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0: durante las próximas dos semanas. Con la campaña Viajero Responsable, el gobierno busca promover desplazamientos seguros, informados y respetuosos con las comunidades que reciben visitantes. El gobierno evalúa reemplazar la indemnización por años de servicio por una a todo evento, pagada mediante cotización mensual fija incluso en casos de renuncia. La medida buscaría mayor movilidad y cobertura, aplicándose preliminarmente solo a nuevos contratos para no afectar la antigüedad acumulada. La comunidad haitiana en Temuco exigió disculpas públicas al gobierno por la estigmatización que sufrieron tras la difusión de sospechas sobre la desaparición de niños reunificados. El vocero de la comunidad y el alcalde criticaron la falta de cautela del Ejecutivo ante datos erróneos.
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0: 9:55.
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2: Especialistas instaron a reformar el empleo público en Chile debido a su marcado crecimiento, que aumentó un 36% desde 2017 frente al 14% del sector privado. Advierten falta de claridad en las cifras de funcionarios y piden cambios urgentes en la carrera funcionaria y alta dirección. El Ejecutivo se comprometió a crear 50.000 nuevos empleos en 4 meses mediante programas públicos y la agilización de proyectos privados. La Mesa por el Empleo focalizará sus esfuerzos en paliar la crisis laboral que golpea principalmente a Valparaíso, Biobío y la región metropolitana. Contraloría detectó que la planta de tratamiento de aguas servidas de Biobío generó reiterados vertidos sin tratar al río Laja. El organismo ordenó un sumario administrativo y remitió los antecedentes al Ministerio Público ante el riesgo para la salud pública y el ecosistema.
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2: El ejército asumió el mando unificado de las Fuerzas Armadas y las policías en la macrozona sur, buscando centralizar las decisiones estratégicas bajo una sola jefatura. La medida pretende optimizar la seguridad y los patrullajes preventivos ante los hechos de violencia en la zona. La ONU denunció que al menos 702 civiles fueron ejecutados en Birmania por las fuerzas de seguridad durante el reciente proceso electoral. El organismo internacional condenó la violencia extrema y el uso de la fuerza contra la población, calificando la situación de crisis humanitaria. Antuco lanzó oficialmente su temporada de invierno buscando potenciar el turismo local pese a la escasez de nieve en la alta montaña. El municipio y los operadores turísticos apostarán por el senderismo, la gastronomía y los paisajes del Parque Nacional Laguna del Laja.
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0: 3 de la mañana. 3 minutos.
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0: ¿Qué tal? ¿Cómo les va? Muy buenos días. Comenzamos noticias aquí en Radio Bienvenida en este día martes 23 de junio de este año 2026. Como siempre estamos a través de todas nuestras señales, 93.3 en Rancagua, 105.1 en San Fernando, 100.9 en Santa Cruz y 97.1 en Pichilemu y también a través de nuestra señal de internet www.radiobienvenida.cl. Recuerde que también está activo nuestro WhatsApp para que usted pueda participar, interactuar, informar junto a nosotros en más 569-50-29-15-92, más 569-50-29-15-92. Informaciones que tenemos ampliando en esta emisión, un conductor bajo estado de ebriedad volcó vehículo en canal en la comuna de Machalí. OS9 O'Higgins detiene en Santa Cruz a prófugo de la justicia buscado desde 2020. El Guindal avanza con esperado proyecto de semaforización en Carretera del Cobre. Y se reúne empresas en Santa Cruz para fortalecer la inclusión laboral.
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Gracias por acompañarnos en esta edición de Noticias aquí en Radio Bienvenida. Ya lo decíamos, en este día martes 23 de junio. Baja temperatura, según se menciona, es la mañana más helada que hemos tenido en esta jornada y durante estos últimos días. Acá en Rancagua, en muchos aparatos se menciona que tenemos menos 2 grados. La Dirección Meteorológica de Chile anuncia que tenemos menos 1 grado, así que estamos bordeando en esas temperaturas a esta hora acá en la capital regional. Está bajísima la temperatura, así que precaución en salir de sus casas, abrigaditos, sobre todo con, bueno, un factor positivo es que los niños están en vacaciones de invierno, pero también hay que considerar otros factores a quienes van a trabajar, a quienes se están desplazando hacia los distintos lugares acá en la comuna de Rancagua y en otras comunas de la región de O'Higgins. Así que tenemos menos 1 grado de temperatura en estos momentos acá en Rancagua. La Dirección Meteorológica de Chile proyecta para el día de hoy una máxima de 14 grados. El pronóstico indica despejado, helada durante el transcurso de la madrugada y la mañana. Por la tarde solamente despejado y en la noche también despejado. Reiteramos, máxima 14 grados el día de hoy. Para mañana se esperan 0 grados, la mínima 15, la máxima. Nublado en la madrugada, variando a nublado y helada en la mañana, y se mantendrá nublado la jornada de la tarde. Para la noche se proyecta despejado, jornada de día miércoles. El jueves, acá en la capital regional, 3 la mínima, 19 la máxima, bien digo. Despejado en la madrugada, variando a nubosidad parcial en transcurso de la mañana. Se volverá a despejar por la tarde, pero nuevamente por la noche tendremos nubosidad parcial. La jornada de día viernes comienza con nubosidad parcial en la madrugada, variando nublado en el transcurso de la mañana. Y a posterior, en la tarde y en la noche, solamente nubosidad parcial. 5 la mínima, 14 la máxima que se espera para la jornada de día viernes. Y el sábado se proyecta nublado durante la madrugada y la tarde, variando despejado en la noche. Temperaturas para el sábado, 4 la mínima, 13 la máxima en la capital regional. San Fernando, para hoy se proyecta una máxima de 14 grados, nublado en el transcurso de la madrugada y la mañana, con neblina y escarcha, así que la condición es bastante inquietante para el transcurso de la mañana. Por la tarde despejado, por la noche también despejado. Reiteramos, máxima 14 grados. La jornada de mañana miércoles amanecerá cubierto y helada en el transcurso de la madrugada y en la mañana, y por la tarde estará nublado y por la noche despejado. 0 la mínima, 14 la máxima que se proyecta para la mañana. El jueves, 2 y 18 las temperaturas, despejado en la madrugada, nubosidad parcial en la mañana, se estará despejando por la tarde y también durante la noche. En la noche, eso sí, entrará nubosidad parcial. La jornada día viernes amanecerá y se mantendrá nublado durante la madrugada y la mañana, variando a nubosidad parcial el resto del día. Para el viernes se esperan 6 como mínima, 13 como máxima. Y el sábado en San Fernando se proyecta una mínima de 5, una máxima de 13 grados, nublado en la madrugada y en la mañana, variando a nubosidad parcial en el transcurso de la tarde, despejando durante la noche. Santa Cruz, en tanto, nublado, niebla y escarcha, variando nubosidad parcial y neblina en el transcurso de la madrugada y la mañana. Por la tarde estará despejado, por la noche también despejado. Máxima para hoy en Santa Cruz, 15 grados. Mañana se esperan 0 y 15 las temperaturas, mínima y máxima respectivamente, cubierto con helada matinal en la madrugada y en la mañana. Por la tarde estará nublado y en la noche despejado. La jornada de día jueves amanecerá despejado en Santa Cruz, variando nubosidad parcial en transcurso de la mañana, estará nuevamente despejado por la tarde y se estará nublando durante la noche. El viernes, 7 y 12 las temperaturas, nublado y cubierto en el transcurso de la madrugada y la mañana, y nuevamente estará nublado por la tarde y nublado también durante la noche. Y el sábado estará nublado gran parte del día, en estricto rigor durante la madrugada y la mañana. Por la tarde, nubosidad parcial y en la noche despejado. Para el sábado en Santa Cruz se proyecta una mínima de 6 y una máxima de 12 grados. Y por último, en Pichilemu, para hoy se espera una máxima de 13 grados. El pronóstico indica despejado con viento desde la mañana hasta la tarde. Viento entre 25 y 40 kilómetros aproximadamente. Se mantendrá despejado durante todo el día. El día de mañana, 4 la mínima, 13 la máxima, nubosidad parcial en la madrugada, nublado en el transcurso de la mañana y se mantendrá nublado también por la tarde con viento entre 25 y 40 kilómetros y estará despejando durante la noche en Pichilemu, jornada día miércoles. El jueves estará despejado desde la madrugada hasta la tarde, pero se estará nublando en la noche. 6 la mínima, 17 la máxima es lo que se proyecta. Para el viernes se espera una mínima de 9, una máxima de 16, nublado y cubierto en el transcurso de la madrugada y la mañana, variando nublado y nubosidad parcial en la noche, con viento en el transcurso de la noche entre 25
y 40 kilómetros aproximadamente. Y la jornada de día sábado en Pichilemu, nublado desde la madrugada hasta la tarde, se estará despejando en la noche, pero lo que hay que considerar que desde la madrugada hasta la tarde se proyecta viento en Pichilemu entre 25 y 40 kilómetros, vale decir, toda la jornada prácticamente con viento en Pichilemu. Para el sábado se proyectan 8 como mínima, 15 como máxima. Reiteramos las máximas probables para hoy, entonces 13 grados en Pichilemu, 15 grados en Santa Cruz, 14 grados en San Fernando y 14 grados en Rancagua. Actualizamos la temperatura, menos un grado tenemos en estos momentos en la capital regional, humedad 96%.

7 de la mañana con 20 minutos, 7 con 20. Transporte informa a esta hora, tránsito normal en la ruta H30, Doñihue Coltauco. Tránsito normal a esta hora, no hay tema de neblina a esta hora, así que ten en consideración también el tránsito normal a esta hora en la ruta I-90. Tránsito normal quiere decir que no hay congestión vehicular. Tránsito normal también en la ruta H66. Y donde hay que tener precaución, baja visibilidad por neblina en el sector centro y poniente acá en Rancagua. Así que atentos a esa baja neblina que se está dando en algunos sectores acá en la comuna de Rancagua. Sector centro y sector poniente. En lo que informa Transporte Informa a través de su página oficial. A esta hora el comportamiento de las principales vías, calles, accesos a la región y en otras comunas de la región de O'Higgins. Baja visibilidad por neblina en Requinoa. Acaba de llegar esa información. Precaución al conducir, baja visibilidad por neblina en la ciudad de Requinoa. Así que ya lo saben, las rutas normal, poca congestión vehicular. Claro está, los niños están en vacaciones, así que eso es importante, pero hay que tener precaución con la neblina que se está presentando en algunos sectores, en otras comunas de la región de O'Higgins, acá también en el centro de la ciudad.

Y en las informaciones, un conductor bajo estado de ebriedad volcó vehículo en un canal en la comuna de Machalí. Un hombre fue detenido por conducción en estado de ebriedad luego de protagonizar un accidente de tránsito durante el fin de semana en la comuna de Machalí. Según informó Carabineros, el hecho ocurrió en la intersección de Avenida Escrivá de Balaguer con Avenida El Madero, donde personal policial concurrió tras recibir una alerta por un vehículo station wagon que se encontraba volcado al interior de un canal. Al llegar al lugar, los funcionarios encontraron al conductor lesionado al interior del móvil. La persona fue trasladada a un centro asistencial donde se le diagnosticaron lesiones de carácter leve. Posteriormente, el individuo fue detenido por conducción en estado de ebriedad y quedó apercibido conforme al artículo 26. Y el OS9 O'Higgins detiene en Santa Cruz a prófugo de la justicia buscado desde el año 2020 por delitos sexuales. En el marco del plan de búsqueda de prófugos de la justicia, carabinero del OS9 O'Higgins logró la detención de un sujeto que mantenía dos órdenes de aprehensión vigentes por delitos sexuales. Dando cumplimiento a las órdenes de detención emanadas por el juzgado de garantía de Santa Cruz y el Tribunal de Juicio Real y lo Penal de la misma comuna, por los delitos de abuso sexual y abuso sexual de mayor de 14 años con circunstancia de violación, el personal especializado desarrolló diversas diligencias investigativas que permitieron establecer el paradero del imputado, quien se mantenía prófugo de la justicia desde el año 2020. Durante el proceso investigativo, los efectivos del OS9 utilizaron distintas técnicas especializadas para localizar al sujeto, quien habría empleado diversas estrategias para evadir la acción de la justicia, entre ellas el cambio de nombre. El individuo, identificado con las iniciales JEMP de 40 años y de nacionalidad chilena, fue detenido en el sector de calle 21 de Mayo en la comuna de Santa Cruz. Por instrucción de Fiscalía de Fragancia de O'Higgins, el detenido pasaba al respectivo control de detención en la jornada de hoy, 23 de junio.

7:25 y 4 detenidos. Deja operativo focalizado de carabineros en el sector oriente de Rancagua. En el marco de un operativo focalizado de prevención y fiscalización desarrollados para reforzar la seguridad de la comunidad, carabineros de la subcomisaría Diego Portales, en conjunto con personal de la sección Centauro, lograron la detención de 4 sujetos. Durante el despliegue policial, los funcionarios detuvieron a una persona por el delito de porte de arma blanca. Asimismo, se concretó la captura de 3 individuos que registraban órdenes de detención vigentes por diversos delitos. Uno, por ingreso de teléfonos celulares a recintos penitenciarios. Otro, por portar elementos destinados a la comisión de ilícitos. Y el tercero, por el delito de lesiones menos graves. Los detenidos fueron puestos a disposición de los tribunales competentes para el respectivo control de detención, conforme a las instrucciones impartidas por el Ministerio Público. Carabineros reiteró su compromiso con la seguridad de los vecinos, destacando la importancia de estos servicios focalizados para prevenir delitos, detener a personas requeridas por la justicia y fortalecer la sensación de seguridad en la comunidad.

y un ciclista resulta gravemente herido tras ser atropellado en Peralillo. Con lesiones de carácter grave resultó un ciclista que fue atropellado por un vehículo menor en el sector de Camino Calleuque, en la comuna de Peralillo. Hasta el lugar concurrieron voluntarios del Cuerpo de Bomberos de dicha comuna, quienes prestaron apoyo en la emergencia junto a otros organismos de respuesta. Al llegar al sitio del suceso, los equipos de emergencia verificaron que se trataba de un atropello que involucraba a un ciclista, el cual presentaba lesiones de consideración producto del impacto. Los voluntarios realizaron la evaluación inicial de la víctima y las maniobras de atención correspondientes, coordinando posteriormente su traslado junto al personal de salud comunal. Debido a la gravedad de sus lesiones, el afectado fue derivado de urgencia a un centro asistencial para recibir atención médica especializada. Las circunstancias que originaron el accidente son materia de investigación con el objetivo de establecer la dinámica del hecho y las eventuales responsabilidades involucradas.

Y la Bocar investiga origen de incendio que destruyó una casa en Chépica. Peritos de la Bocar se encuentran realizando la investigación científico-técnica respectiva de un incendio o tras un incendio estructural ocurrido en la ruta I-796, sector Boldo Maguida, en la comuna de Chépica, donde una vivienda quedó destruida por el fuego. Se ha realizado el levantamiento de evidencia físico-química forense con el objetivo de establecer la dinámica del siniestro y determinar el punto de origen y la causa de este incendio. Para el control de emergencia, además, los voluntarios locales se dio el contar con el apoyo de bomberos de la comuna de Nancagua, logrando controlar el avance de lo que fueron las llamas en aquel momento. El tránsito también estuvo interrumpido durante las horas en las cuales se trabajó por parte de bomberos en esta emergencia y no se informó de personas lesionadas producto de esta situación.

7 de la mañana con 29 minutos y un incendio también destruyó dos viviendas en San Vicente de Tahuatahua. Dos viviendas resultaron afectadas por un incendio estructural registrado la tarde de ayer lunes en la comuna de San Vicente, emergencia que movilizó a diversas unidades del cuerpo de bomberos local y obligó a declarar una segunda alarma debido a la magnitud del siniestro. De acuerdo con la información entregada por la central de alarma del cuerpo de bomberos de San Vicente de Tahuatahua, la emergencia se produjo en el sector de calle Mena, donde las llamas afectaban a dos inmuebles que se encontraban en fase de libre combustión al momento de la llegada de los equipos de emergencia. Ante el avance del fuego y el riesgo de propagación hacia propiedades colindantes, se dispuso el despacho de unidades de material mayor y posteriormente se activó una segunda alarma de incendio estructural para reforzar las labores de combate. Gracias a este despliegue de los equipos de emergencia, el incendio pudo ser contenido sin que se reportaran personas lesionadas, aunque las viviendas involucradas sufrieron importantes daños producto de la acción del fuego. Finalizadas las labores de control, se inició el proceso de investigación destinado a establecer el origen y la causa del incendio, antecedentes que serán determinados por los organismos especializados. El hecho generó preocupación entre los vecinos del sector, quienes observaron el amplio operativo desplegado por bomberos para evitar que la emergencia alcanzara otras viviendas cercanas.

y 7 motocicletas fueron retiradas de circulación luego de operativo conjunto acá en Rancagua. Luego de una fiscalización de carabineros, personal de la Seremi de Transporte y el equipo municipal de Seguridad Pública, se implementó un operativo de fiscalización en distintos puntos de la comuna de Rancagua, orientado a promover el cumplimiento de la normativa vigente y contribuir a una mejor convivencia vial. La intervención permitió realizar 128 controles, cursar 31 notificaciones por incumplimientos detectados y retirar 7 motocicletas de circulación. Esto por incumplir diferentes normativas, entre ellas, no portar licencia de conducir. Las motocicletas fueron derivadas hasta la unidad policial respectiva, no informándose de personas detenidas durante el desarrollo de este operativo.

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7:33, baja visibilidad por neblina en Graneros. Detalles en aquello, baja visibilidad por neblina en la comuna de Graneros. También baja visibilidad por neblina en Requinoa. Así que ya lo sabe, los dos sectores que se abren en las comunas de Requinoa y Graneros. Entonces, problemas con la neblina, baja visibilidad, precaución a quienes están conduciendo.

Continuando con más informaciones, la Municipalidad de Santa Cruz entrega más de 65 millones a organizaciones comunitarias. El municipio de Santa Cruz realizó la ceremonia de entrega de las subvenciones municipales 2026, instancia en la que se otorga más de 65 millones a distintas organizaciones comunitarias de la comuna. La actividad se desarrolló en Santa Cruz y fue encabezada por el alcalde Yamil Etit Romero junto a concejales. En la instancia también participaron equipos técnicos municipales y representantes de las agrupaciones beneficiadas. En total se entregaron 65.756.429 pesos, monto destinado a apoyar el desarrollo local y fortalecer el trabajo que realizan las organizaciones en sus respectivos sectores. Los recursos se permitirán financiar diversas necesidades como implementación para sedes, equipamiento deportivo, celebraciones comunitarias, adquisición de materiales y mobiliario y entre otros requerimientos. Desde el municipio destacaron que esta entrega busca reconocer y respaldar el rol que cumplen las organizaciones sociales en la construcción de comunidad y en el fortalecimiento del tejido social de Santa Cruz.

Y en Marchihue contará con nueva plataforma de atención al consumidor gracias a convenio con Cernac. Los habitantes de Marchihue podrán acceder próximamente a una plataforma de atención al consumidor tras la firma de un convenio de cooperación entre la Dirección Regional de Cernac de O'Higgins y el municipio de la comuna. La iniciativa busca acercar los servicios de protección de los derechos de los consumidores a la comunidad, facilitando la realización de consultas y reclamos sin necesidad de trasladarse a otras ciudades. La nueva oficina funcionará conectada en línea con el sistema de Cernac, permitiendo que los vecinos puedan presentar reclamos o realizar consultas relacionadas con materias de consumo cuando consideren que sus derechos han sido vulnerados. Con esta medida, el servicio busca ampliar la cobertura de protección para las y los consumidores de la región de O'Higgins, fortaleciendo el acceso a mecanismos de orientación y gestión de reclamos en el ámbito local. Como parte del convenio, el Cernac regional se comprometió a capacitar a los funcionarios designados por el municipio mediante cursos, talleres y seminarios relacionados con la Ley del Consumidor, sus ámbitos de aplicación, competencias institucionales y actualizaciones normativas. El objetivo es asegurar una adecuada atención a la comunidad y una correcta gestión de las consultas y reclamos que se presenten en la plataforma. El municipio de Marchihue dispondrá de un espacio físico para el funcionamiento de la oficina y designará al funcionario responsable de atender a los usuarios y gestionar las solicitudes vinculadas a consumo. Esta colaboración permitirá entregar un servicio más cercano y accesible para los vecinos de la comuna. El director regional de Cernac, Ignacio Tello, explicó que el acuerdo responde al compromiso del servicio en conjunto con las municipalidades de acercarse a los ciudadanos. La autoridad destacó además que esta modalidad evitará traslados innecesarios, permitiendo a las personas gestionar sus reclamos dentro de su propio entorno local y comunitario. La oficina de atención municipal estará ubicada en Libertad 490 y atenderá de lunes a viernes entre las 8:30 y las 13:30 horas.

Y el Hospital de Pichilemu entrega recomendaciones para el uso seguro y el retiro de medicamentos. El Hospital de Pichilemu realizó un llamado a la comunidad a reforzar el uso responsable de los medicamentos y respetar los horarios establecidos para su retiro. Esto con el propósito de mejorar la atención de los usuarios y fortalecer la seguridad de los tratamientos. Las recomendaciones fueron entregadas por el jefe de la unidad de farmacia, Luis Acevedo, quien destacó la importancia de una correcta utilización de los fármacos y de mantener una relación activa con los equipos de salud. La farmacia del establecimiento funciona de lunes a jueves entre las 8 y las 17 horas, mientras que los viernes se atiende desde las 8 hasta las 16 horas. En ese contexto, el profesional instó a los usuarios a respetar las fechas y los horarios asignados para el retiro de sus medicamentos. Es importante que los usuarios acudan en las fechas indicadas para retirar sus medicamentos. Esto nos permite distribuir mejor la atención, evitar aglomeraciones y reducir los tiempos de espera para todos, según señaló. Asimismo, explicó que los días lunes y viernes suelen concentrar una mayor cantidad de público, por lo que recomendó realizar los trámites durante martes, miércoles o jueves cuando sea posible. Otro de los llamados realizados por el jefe de farmacia apunta a verificar los medicamentos al momento de la entrega. Según indicó, es fundamental que los usuarios aclaren cualquier duda relacionada con dosis, horarios de administración o características del tratamiento antes de abandonar el recinto. Queremos que las personas comprendan bien cómo utilizar sus medicamentos. Si existen alguna duda, siempre es mejor consultarla de inmediato con los equipos, según indicó. Respecto a los fármacos vencidos o que ya no forman parte de su tratamiento, Acevedo recordó que estos deben ser devueltos a la farmacia para una eliminación segura y adecuada. Nunca deben eliminarse junto a la basura domiciliaria. Su correcta disposición ayuda a prevenir contaminación y posibles accidentes en la comunidad, según agregó. Además, destacó la coordinación territorial que mantiene el hospital para acercar los medicamentos de especialidades a pacientes en la comuna, beneficiando al que se puede acceder mediante inscripción previa y manteniendo las recetas vigentes. Finalmente, el profesional llamó a evitar la automedicación, especialmente el consumo de antibióticos sin indicación médica, y reforzar medidas preventivas durante el invierno. Las vacunas, el lavado frecuente de manos y el uso de mascarilla en lugares con alta concurrencia siguen siendo herramientas muy efectivas para proteger nuestra salud y la de quienes nos rodean, concluyó el especialista.

0: una pausa comercial y regresamos con más informaciones en Noticias en Bienvenida. 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

7:48. Seguimos con más informaciones y noticias aquí en Radio Bienvenida. Precaución al conducir. Baja visibilidad por neblina en el sector poniente de Rancagua. Baja visibilidad por neblina, sector poniente acá en Rancagua. También ya le decíamos, baja visibilidad en la ciudad o en la comuna de Graneros y lo propio también en Requinoa. Así que precaución, en neblina en algunos sectores. Así que baja visibilidad, precaución al conducir. Sector poniente acá en Rancagua, Graneros y también en Requinoa. Lo último que nos entrega, Transporte Informa en la región de O'Higgins. Información que también estará ampliando la CONI ya en el matinal, en cualquier detalle que vaya presentándose, según lo vaya indicando la Unidad Operativa de Control de Tránsito y Transporte Informa acá en la región.

En noticias del ámbito nacional, delincuentes matan a un niño de 12 años que no logró escapar de una encerrona en la comuna de San Bernardo. Delincuentes mataron a un niño de 12 años que fue víctima de una encerrona junto a su familia. Carabineros, que trabaja intensamente para dar con los autores de este delito. El hecho ocurrió en la caletera de la Ruta 5 Sur a la altura de Catemito, en la comuna de San Bernardo, cuando el grupo se dirigía hacia la comuna de Puente Alto. El niño viajaba junto a su padre y una tía cuando fueron abordados por al menos 4 delincuentes, quienes les realizaron una encerrona y los intimidaron para quitarles el automóvil. Según los antecedentes, la banda portaba armas cortopunzantes con las que intimidaron a las víctimas y las obligaron a descender. Al iniciar la huida con el móvil robado, el niño no alcanzó a escapar y quedó atrapado con el cinturón de seguridad. Según el fiscal occidente Juan Carlos Hidalgo, la joven víctima fue arrastrada por kilómetros hasta el sector de Avenida Portales con Leonardo da Vinci, donde el vehículo fue abandonado. Debido a las graves lesiones sufridas, el niño murió. Probablemente el menor quiso liberarse al bajar del vehículo, quedando enredado con el cinturón de seguridad, motivo por el cual fue arrastrado por varios kilómetros, según aseveró. El persecutor agregó que los autores serían menores de edad. Estos robaron otro automóvil minutos antes del trágico hecho en un servicentro Shell de la comuna Eizaguirre, también en San Bernardo. La investigación permitió ubicar el vehículo utilizado para cometer el robo, y tanto ese automóvil como el de las víctimas quedaron en manos de los equipos especializados de carabineros para el levantamiento de evidencia y peritajes. La policía uniformada desplegó personal del OS9, unidades territoriales, equipos de búsqueda de vehículos y funcionarios de distintas comunas en la región, y además, durante la madrugada, también trabajó el helicóptero de la Prefectura Aeropolicial de Carabineros. El teniente coronel Patricio Pablo Hernández Romero señaló que tenemos prácticamente toda la CIP de la región metropolitana trabajando en el sector. La idea es que tengan resultados positivos en la ubicación de los responsables de este macabro hecho. Por ahora, el personal policial realiza las diligencias para reconstruir el recorrido de los responsables y determinar las responsabilidades de cada uno de estos en este fatal robo.

y gremios de la educación entregan carta al gobierno donde manifiestan preocupación por recorte presupuestario. Diversos gremios de la educación acudieron a La Moneda para entregar una carta dirigida al presidente José Antonio Kast, donde expresaron su inquietud por los recortes presupuestarios en el área de y por proyectos de ley que se tramitan en el Congreso. En el documento, las organizaciones rechazan los recortes presupuestarios que, según advierten, impactan a la educación parvularia, escolar y superior. A juicio de los gremios, estas decisiones agudizan la precarización del sistema público y se contradicen con el discurso oficial de fortalecer la calidad educativa. El presidente del Colegio de Profesores, Mario Aguilar, afirmó que el gremio está atento a la resolución del Tribunal Constitucional sobre el proyecto de escuelas protegidas, iniciativa que consideró insuficiente para abordar los problemas de fondo de las comunidades escolares. Hemos señalado que este proyecto es uno que se queda absolutamente corto, que es un proyecto que más bien vemos en el efectismo, una cuestión más bien como comunicacional, pero además pensamos que puede tener visos de inconstitucionalidad. El Tribunal Constitucional lo tendrá que determinar, según señaló. Por su parte, María Beatriz Fuensalida, directora nacional de la Federación de Educación Pública de la ANEF, cuestionó el retraso de la instalación de los servicios locales de educación pública SLEP, calificándolo como una falta de probidad del Estado. Hay que recordar que los servicios locales de educación pública se crearon precisamente para que los recursos de educación se gastaran en educación, según indicó. La carta también cuestiona los recortes en programas de alta sensibilidad social y el enfoque del Ejecutivo frente a la violencia escolar. Según las organizaciones, las medidas anunciadas no abordan causas estructurales como la salud mental ni la falta de apoyo socioemocional en las comunidades educativas. Javier Obando, dirigente nacional de ASUME, manifestó su preocupación por la supervisión bajo la ley SAC, advirtiendo que no se estarían fiscalizando los fondos que reciben todos los sostenedores de los establecimientos.

Y el gobierno ingresa proyecto para evitar alza en cuentas de luz y ordenar deuda del sector eléctrico. El gobierno ingresó un proyecto de ley para evitar el alza en las cuentas de luz y ordenar la deuda en el sector eléctrico. El Ministerio de Energía ingresó ayer lunes al Congreso el proyecto de ley de protección tarifaria eléctrica que busca resolver la compleja situación de la deuda acumulada en el sistema eléctrico nacional. La propuesta, denominada como Ordenemos la Cuenta, tiene como objetivo evitar un incremento en las tarifas de la luz para los consumidores mientras se pone al día el pago que estos mantienen con las empresas distribuidoras de energía. La deuda asciende a $800 millones, originada principalmente por el retraso en la publicación del valor agregado de distribución correspondiente al periodo 2020-2024, proceso que se vio postergado debido a la pandemia y al estallido social. La solución planteada por el Ejecutivo para abordar este saldo pendiente es la misma que se utilizó anteriormente para sanear la deuda con las generadoras eléctricas. La ministra de Energía, Jimena Rincón, explicó en entrevista con el diario La Tercera que el mandato del presidente José Antonio Kast fue claro y fue parte de las cosas que conversamos cuando me invitó a ser parte del equipo de gobierno a cargo de energía. Y es que teníamos que ordenar todo lo que se dice en relación con las cuentas de luz, ponernos al día en la deuda que existía, que era impresentable seguir con el nivel de atraso que estamos en esta materia. El proyecto plantea comenzar a pagar esta deuda a partir del 1 de enero del año 2028, fecha en la que se procederá una baja natural en las tarifas eléctricas, según consignó el citado medio. Esta disminución está vinculada a la reducción del cargo del mecanismo de protección al cliente, el cual pasará de 22 pesos por kilowatt hora entre 2024 y 2027 a 9 pesos por kilowatt hora entre 2028 y 2035. Para evitar así subir las cuentas en el presente, y el gobierno limitará esa baja sumando 5 pesos por kilowatt hora al cobro, fijándose en 14 kilowatt hora para ese periodo. Para llevar a cabo el pago de la deuda se requiere la participación de una entidad financiera que liquide el saldo completo con las distribuidoras. La fórmula para pagar la deuda va a ser la misma que se utilizó para sanear la deuda con las generadoras. Una institución financiera va a pagar directamente la deuda completa con las distribuidoras y cada uno de los chilenos va a ir pagando mes a mes desde el 2028 hasta el 2035, detalló la ministra Rincón. De la mañana con 57 minutos. Con esa última información damos término a esta primera edición de noticias aquí en Radio Bienvenida. Gracias por acompañarnos. En breve comienza el matinal de la radio. Bienvenida a tu mañana con la conducción de la CONIN. Que tengan una buena jornada día martes.

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muy, pero muy buenos días a toda mi gente preciosa en esta fría mañana de día martes. Comenzamos. Bienvenida a tu mañana, el matinal de la sexta región que se escucha fuerte y claro en nuestras 33 comunas de toda la hermosa región de O'Higgins. Oye, pucha que ese frío se pasó. Muy buenos días a toda la gente que está conectada junto a nosotros a través de radio. Bienvenida, comenzamos una nueva jornada de Bienvenida a tu mañana, el matinal más escuchado de la sexta región. Acompañándolos en esta mañana de día martes 23 de junio, penúltimo martes de este mes que ya va llegando literalmente, chiquillos y chiquillas, a su fin. Un gran saludo para quienes están sintonizándonos en nuestras 33 comunas, por ejemplo acá en Rancagua, a través de la 93.3, llegando también hasta Machalí, Graneros, Ringo, Requino, a San Vicente, Tahuatahua. En Peumo también nos escuchan harto, Las Cabras. Allá en Santa Cruz nos escuchamos a través de la 100.9, llegando también hasta Chimbarongo, Nancagua, Palmilla, Peralillo, Marchihue, Litueche. También llegamos a San Fernando a través de la 105.1. Y por supuesto también allá en Pichilemu, tanta gente que se fue ya a pasar unas ricas vacaciones de invierno, donde nos están escuchando a través de la 97.1. Y por supuesto, tantas otras localidades que cada mañana nos acompañan con su fiel sintonía. Hoy queremos enviar un tremendo saludo. Bueno, antes saludar a mi querido DJ Flower, que está acá junto a mí. ¿Cómo está? Buenos días. Tan guapo es que llega siempre este hombre, porque olorosito, perfumadito. Cosa más buena. Queremos enviar un tremendo saludo especial a todos quienes celebran su onomástico, su santo, y llevan el hermoso nombre de Marcial. Porque tú, Marcial, hoy día estás de santo. Y este nombre proviene del latín Martilais y significa consagrado a Marte, el dios romano de la guerra, asociado a la fuerza, el coraje y la valentía. Mira qué hermoso el significado de Marcial. Muchas felicidades para todos los Marcial en su día. Si tú conoces a alguno ahí, le mandas un mensajito de texto, lo saludas obviamente. Y nosotros acá le mandamos un tremendo aplauso y unos besitos para ustedes. Y cómo no enviar un afectuoso saludo también a toda la gente que hasta ahora también va rumbo a sus trabajos, a los que están atrasados, los que van atrasados a la pega, los que se quedaron dormidos. A todos los que están en algún taco hasta ahora de la mañana, bueno, igual el tráfico ha estado bastante despejadito en estas vacaciones de invierno, sobre todo cuando los niños van a sus trabajos. A los que están atrasados, los que van atrasados a la pega, los que se quedaron dormidos. A todos los que están en algún taco hasta ahora de la mañana.

invierno, donde la temperatura mínima alcanzó los menos 2 grados. Una mañana bastante heladita, de mucho abrigo, pero también de mucho esfuerzo para salir adelante y para ponerle al pecho al hombro, como dicen por ahí. Que tengan un excelente día, conduzcan con harta precaución, abríguese bien y recuerde que aquí está Radio Bienvenida, tu matinal, bienvenida a tu mañana en este día de bachata, salsa y merengue. Y nos vamos a aprender al tiro de la mañana, al tiro, mire. Está ahí está, ahí sí. Nos vamos con Juan Luis Guerra, las avispas.

estamos ya de regreso, son las 8:10 de esta fría mañana de día martes, chiquillos. Oye, que hace frío, se pasó. Yo de verdad que estoy acá con la estufita dentro del estudio, tratando de entrar en calor. Así que si usted programa una buena canción, por favor, para mover la cuerpa, hágalo. Hoy día estamos con salsa, merengue y bachata. Más 569-5029-1592 es nuestro WhatsApp para que programe su temazo sabrosón a esta hora de la mañana fría de día martes. Oiga, recomendaciones para estos días. Estamos con código azul acá en la región de O'Higgins, así que está habilitado ya el fono calle para que usted pueda ayudar a las personas que están en situación de calle. 800-104-777, opción 0. Este número funciona para alertar sobre alguna persona que usted vea en situación de calle que necesite abrigo, alimentación o algún traslado también a algún albergue. Importante que haga ese llamado ya. El programa Código Azul se activa cuando hay temperaturas bajo cero, cuando se pronostica

lluvias también con temperaturas bajo 5 grados y actualmente opera en la comuna de Rancagua dentro de nuestra región de O'Higgins. Además, quienes sufren especialmente el frío, algunas recomendaciones son para que usted también la sepa. Buscar refugio en albergues habilitados por el Código Azul, ¿ya? Usar varias capas de ropa en lugar de una sola muy gruesa. Mantener los pies, manos y cabeza bien abrigaditos, o sea, con guante, una buena bufanda, unos buenos guantes y un buen gorrito ayuda harto en este día frío. Consumir líquidos calientes y alimentos también con harta energía. Evitar dormir a la intemperie durante heladas o también lluvias. Esas son las recomendaciones que les estamos dando a esta hora de la mañana. Y muy importante, si tú ves a alguien en riesgo por el frío acá en Rancagua o en otra comuna de la región de O'Higgins, llamar al 800-104-777, opción 0. Puede ayudar a que equipos móviles puedan acudir a prestarle apoyo a esas personas, ¿ya? Así que mucha atención a lo que les dije, sobre todo los que andan conduciendo, dándose vueltas por Rancagua y ven a alguien pasando frío, llame inmediatamente y active el código azul. Y para quienes se están desplazando en automóvil durante esta jornada de mucho frío, en esta helada en la región de O'Higgins, también les tengo recomendaciones porque esto puede ayudar a prevenir algún tipo de accidente. Conduce a una velocidad moderada, especialmente durante la madrugada y las primeras horas de la mañana, cuando es más probable la presencia de hielo en la calzada. También aumenta la distancia de seguridad, porque es muy importante mantener esa distancia con el vehículo de adelante. Evita frenadas y maniobras bruscas. Realiza movimientos de forma suave y anticipada. Revisa el estado de tus neumáticos, de tus frenos, de tus luces y de tus limpiaparabrisas antes de salir. Oye, yo no sé si ustedes lo hacen, pero yo por lo general siempre antes de salir en el auto me quedo un ratito esperando que el auto se caliente el motor. Lo dejo ahí como 2 minutitos y recién ahí lo tengo como mala costumbre, ¿eh? Hasta en verano, no sé por qué. Pero me quedo como 2 minutitos esperando que el motor se caliente y parto. No sé por qué lo hago. Que se lo copió mi papá, pero me imagino que tendrá algún significado, ¿no? Mantén los vidrios desempañados para conservar una buena visibilidad y enciende las luces bajas cuando haya niebla, escarcha o también baja visibilidad. Son las recomendaciones que te damos acá en Bienvenida a tu Mañana en esta jornada.

0: Oiga, y sobre esto mismo, hoy día tuvimos temperaturas menos 2 grados. Imagínese el frío que hace. Imagínese. Y hasta ahora tenemos una temperatura de un gradito solamente. Un solo gradito estamos acá en Radio Bienvenida. Suavemente. Acá en Rancagua también.
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0: Temperatura máxima para el día de hoy solamente 13 grados, que aproximadamente a eso de las 2 de la tarde llegaría a la máxima.

0: mensajitos, son las 8:15. Vamos a escucharlos. ¿Quién está por ahí? Muy buenos días.
1: Hola, Connie.
0: ¿Cómo le va?
1: Todos los auditores. Habla Jorge.
0: ¿Cómo le va, Jorgito?
1: Mucha salsa.
0: Sí, es
1: cancha. Salsa con este frío para no congelarte parado como un bobo.
0: ¿Ya?
1: La vida es un carnaval de Celia Cruz. Ojalá la tengan. Me encanta.
0: Oiga, qué buen tema, Jorgito. Se está medio congelado, Jorgito. Ya, acá tenemos la canción de Celia Cruz. A ver, acá la tenemos programada. Ya, ¿está lista, DJ Flor? Está lista. Listísimo. Por acá también nos está saludando Claudito Pato en Hasta Ahora en la Mañana. Claudito, sí, vamos a conversar esa noticia lamentable que sucedió en Santiago. La delincuencia está desatada. La vamos a conversar a la vuelta de este temazo musical porque es un tema que tenemos que entrar en profundidad. La vida es un carnaval, Celia Cruz. Y a la vuelta seguimos con más noticias. Bienvenida a tu mañana.

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1: Son ya las 8:21 y bueno, vamos a tocar el tema que está saliendo ya en todos los portales de noticias, porque hay bastante conmoción por la muerte de un niño durante una encerrona en Santiago. En estos momentos, en estos precisos momentos en Santiago, en vivo y en directo está el presidente de la República, José Antonio Kast, dando una información, a ver si la podemos escuchar.
2: Hay que hacer
1: ciertos cambios. Vamos a escucharla y de ahí sí continuamos con más
2: preguntas. Para lograr lo que los padres quieren, que es la mejor educación para sus hijos. Hoy día quiero darles las gracias a quienes están acá, a los que por distintas razones no pudieron venir, pero que están interesados también en que analicemos, que trabajemos y que hagamos las modificaciones necesarias a una situación que hoy día es un clamor de las familias. Así que, ministra, a usted, a su equipo de subsecretario, darle las gracias por el esfuerzo que han realizado para enfrentar este tema, que no es fácil. No es fácil ver cuál es el mejor camino para poder sacar adelante la educación. Pero está claro que la educación no se saca adelante.
1: Justo había cambiado de tema, pero estaba hablando hace unos minutos sobre el lamentable hecho de la encerrona que lamentablemente hizo que perdiera la vida un niño de 12 años. Lo vamos a comentar rápidamente, porque ahora cambió rápidamente, ahora está hablando en estos momentos del proyecto de ley, de la ley escolar, que busca modificar el sistema de admisión escolar. Pero hace unos minutitos atrás estaba hablando justamente de esta noticia que vamos a comentar ahora, que es una noticia bastante lamentable, porque durante la noche del día de ayer, un niño de 12 años no logró escapar de una encerrona en San Bernardo, en la comuna de Santiago. Delincuentes mataron a este niño, que fue víctima de una encerrona junto a su familia. Carabineros trabajó intensamente para dar con los autores del delito, pero aún no se ha podido dar con su paradero. El hecho ocurrió en la caletera de la ruta 5 Sur, para que usted lo tenga ahí como referencia, a la altura de la calle General Urrutia, en el sector Catemito de la comuna de San Bernardo. El grupo de origen argentino-chileno se dirigía hacia la comuna de Puente Alto. El niño viajaba junto a su padre y una tía cuando fueron abordados por al menos 4 delincuentes, quienes le realizaron una encerrona, los intimidaron para quitarles el automóvil. Según los primeros antecedentes, lamentablemente la banda portaba armas cortopunzantes con las que intimidaron a las víctimas y las obligaron a descender del vehículo. Al iniciar la huida con el automóvil robado, el niño no alcanzó a escapar y quedó atrapado con el cinturón de seguridad. Según el fiscal occidente, Juan Carlos Hidalgo, el joven víctima fue arrastrado por kilómetros hasta el sector de Avenida Portales con Leonardo da Vinci, donde el vehículo fue abandonado. Debido a las graves lesiones sufridas, el niño lamentablemente falleció. Probablemente el menor quiso liberarse o bajar del vehículo, quedando ahí enredado en el cinturón de seguridad, motivo por el cual fue arrastrado por varios kilómetros. El persecutor agregó que los autores serían menores de edad. Estos robaron otro automóvil minutos antes del trágico hecho en un servicentro Shell de la calle Eizaguirre, también en San Bernardo. Estas noticias de verdad que cuestan de verdad mucho decirlas, porque cuando se trata de niños uno como que ya, por lo menos yo en mi punto de los niños sobre todo, me imagino cómo deben estar esos papás, me imagino esa familia completa cómo debe estar. Para uno que da las noticias, imagínense cómo está uno, esto de verdad que se le hace a uno un nudo en la garganta. Yo no puedo, no sé cómo dar a conocer esta noticia, porque me pongo en el caso de esa familia y se me parte el alma. Y es por eso mismo que nosotros como papás, como personas, tenemos que también hacer un plan en casa. Yo, por ejemplo, con mis niños, como yo estuve viviendo harto tiempo en Santiago, teníamos un plan. Ellos sabían que al momento de que yo tenía, de que yo les decía bájense, ellos tenían que inmediatamente sacarse el cinturón y bajarse el auto. Porque lamentablemente así estamos viviendo hoy en día, con miedo. Tenemos que vivir con un plan para, por si nos pasa una encerrona, tener que saber defendernos. No queda de otra. Tenemos que tener acuerdos familiares, conversar sobre lo que es una encerrona con nuestros niños, porque si bien a lo mejor acá en Rancagua o en la sexta región no pasa muy a menudo, sí, muchas veces viajamos a Santiago y en Santiago esto es pan de cada día. Y lamentablemente esas malas costumbres están llegando a regiones ya. Entonces, tenemos que estar preparados sí o sí. Hablar sobre lo que es una encerrona con nuestros niños y señalarles qué podría indicar esta situación de riesgo y cómo ellos deberían actuar. Asegurarnos de que todos sepan cómo también llamar a emergencias y a quién contactar después de un incidente como esto. Y mantener también una lista también de contactos de emergencia accesible para todos, para nuestros niños y para nosotros mismos. Preparar también nuestro vehículo, mantener puertas bloqueadas y ventanas cerradas mientras conducimos. Evitar distracciones innecesarias al llegar o al salir también de casa. Y procurar estacionar en lugares bien iluminados y concurridos cuando sea posible. Tener también un respaldo de documentación importante y conocer muy bien los procedimientos de nuestro seguro, que eso también es súper importante. Otra cosa que es súper importante, que uno de repente no sabe cómo actuar durante una encerrona, de repente nos bloqueamos, uno dice, no, yo voy a arrancar. O sea, la típica que uno dice, no, yo los voy a evadir, voy a arrancar. Muchas veces hemos visto casos que hay personas que evaden estas encerronas y se salvan milagrosamente, pero en el momento uno no sabe cómo actuar, uno puede quedar hasta en shock. Así que lo más importante es tener estas recomendaciones para que usted también las sepa. Mantener la calma en la medida de lo posible. Eso es súper importante porque uno dice, ya, mantener la calma, pero uno no sabe cómo actuar. Tratar de mantener la calma. Evitar movimientos bruscos o interpretables como resistencia, ¿ya? Sigan instrucciones simples que permitan reducir el riesgo de violencia. Por lo general, estos tipos siempre te dicen, bájate. Hacerlo, ¿ya? Si ya te viste la situación, si ya viste que no los pudiste evadir, si ya estás ahí con ellos al lado y ya te están apuntando con un arma, bájate del vehículo inmediatamente. Es lo único que tienes que hacer, no te queda otra. Informen en voz clara a los demás ocupantes qué hacer. Vamos a bajar del vehículo, por ejemplo, ¿ya? Si hay niños, un adulto debería concentrarse en ellos mientras otro atiende las instrucciones de los agresores, siempre que la situación también lo permita. Y no discutan ni intenten recuperar los objetos. Eso es súper importante porque uno de repente dice, ¡ay, me voy a poner choro! No, es lo peor que puede hacer usted. Así nomás. Lamentable noticia de este día martes. Harto ánimo ahí para toda la familia. Esta noticia nos choca a todos porque nosotros no estamos ajenos a que nos pueda pasar algo así. Así que a prepararnos, a informar a nuestros niños, a prepararse también. El país está desatado, así estamos viviendo. Así es Chile, lamentablemente. ¿Quién está por ahí? Buenos días, antes de irnos a la pausa.
3: Hola, Connie.
1: ¿Cómo les va? Buenos días.
3: Qué lamentable noticia.
1: Sí.
3: Vuelve a golpear nuestro corazón, nuestras conciencias. Pero ánimo a esa familia que debe estar sufriendo. Un niño de 12 años, un niño que debe, que Dios lo reciba y lo tenga ahí, y que sigamos aprendiendo, desgraciadamente, a través del dolor. Del molde de la mujer, un abrazo para esa familia que está sufriendo y para todos aquellos que sufren este tipo de dolores grandes. Nosotros como centro comercial, Connie, hoy día estamos vacunando. 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
1: Perfecto.
3: 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Un abrazo. Con el cariño y con el amor para todos, para todos.
1: Oiga, mire qué lindas las palabras ahí del Mall de la Mujer. Triste, triste noticia. Nos vamos a una breve pausa y a la vuelta continuamos con más. Bienvenida a tu mañana.
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1: 8:38, seguimos con más. Bienvenida a tu mañana, el matinal de la sexta región. Con harto frío todavía, mucho frío. Vamos a revisar rápidamente cómo está la temperatura hasta ahora de la mañana. Son ya las 8:38, se lo habíamos dicho. Acá me marca 3 graditos. 3 grados para la máxima, solamente 13 que vamos a tener el día de hoy. Una mañana muy, muy helada. Abríguese. Oye, tengo algunos mensajitos pendientes de hace un ratito. ¿Quién está por ahí? Muy buenos días.
2: Hola, camino a entrenar, que es un tema de Romeo Santos.
1: Ah, miércoles. Estaba medio durmiente, ¿eh? ¿Qué le pasó? Oye. Estaba durmiendo ese niño. Ese hombre. Iba, ¿qué dijo? ¿A dónde iba? ¿Camino a dónde?
2: Hola, camino a entrenar, que es un tema de Romeo Santos.
1: A entrenar. Ya, vamos a programar un tema de Romeo Santos. Le mandamos un besito, buenos días. Despierte. ¿Quién más está por ahí? Muy buenos días.
3: Muy buenos días.
1: ¿Cómo está, Elvis?
3: Gusto saludarla.
1: Igual para usted.
3: Recién me vengo integrando. De hecho, me acabo de levantar.
1: Harto
3: está
1: ánimo.
3: Helado. Está como entrando nieblina. Y ya vamos a empezar nuestro día laboral.
1: Vamos con todo.
3: Saludines y...
1: ¿Qué quiere escuchar?
3: Nada, dejarle mi tema a su elección.
1: ¿Ya?
3: Cual sea su elección, va a ser la mejor. Y nada, saludar a todos los muchachos del grupo ahí. Y a mi bella pasión, saludarla también.
1: Ay, la bellita, sí.
3: Y nada, que tenga un lindo día. Muy buen día.
1: Óigale, Elvis, buenos días. Que tenga buen día martes. A darle con todo el entusiasmo. Por supuesto, acá escuchando Bienvenida a tu Mañana y también escuchando a la bella pasión. El fiel auditor de la bella pasión, el Elvis, ¿ah? ¿Quién más está por acá? Me dice, buenos días. A lo mejor, saludos desde Pichilemu. Mucho frío a esta hora, marca 2 grados por estos lados. Pedir un temita, Llévame Contigo de Romeo Santos. Saludos, Connie, hermosa, que sea un lindo día. ¿Cómo está? Buenos días. Mira, acá estamos viendo acá. Guapo nuestro amigo, de Pichilemu. ¡Ánimo! Qué rico Pichilemu estar allá. Qué rico amanecer. Mire, no importa que haga frío o calor, de lo mismo, pero amanecer allá en Pichilemu, otra cosa. Rico. Ya, mi gente, antes de que nos vayamos con temitas musicales, vamos a saludar, por supuesto, a nuestros auspiciadores que son parte importante del matinal y que tú tienes que conocerlos porque tienen muy buenas ofertas, muy buenos descuentos para ustedes si dices que vas de parte de Radio Bienvenida. 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Ya, vamos con más buena música a esta hora de la mañana. Recuerde que estamos con salsa, merengue y bachata. ¿Usted quiere bailar, mover la cuerpa? Lo puede hacer, por supuesto, pidiéndonos un temita. Nos habían pedido hace un ratito Romeo Santos. Pero ya habíamos puesto a Romeo Santos, ¿no? Ah, no. Vámonos con esta canción entonces. Eres mía.

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1: Tras registrarse las temperaturas más bajas en lo que va del año, el pronóstico meteorológico para la semana anticipa la persistencia de heladas matinales generalizadas. Se prevé un aumento gradual de las máximas hacia el fin de semana y ausencia total de precipitaciones. La región del Biobío registra 36 homicidios en lo que va de 2026, lo que representa una disminución del 8% respecto al mismo periodo de 2025. Las autoridades destacaron el descenso atribuyéndolo a las estrategias de intervención y persecución penal implementadas. El Servicio de Impuestos Internos y la Tesorería General de la República anunciaron una flexibilización en la condonación de intereses y multas para deudores tributarios. La medida, que rige desde julio de 2026, busca facilitar la regularización de deudas pendientes mediante mejores condiciones de pago.
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14: Yo creo en muchas cosas que no he visto. Y ustedes también, lo sé. No se puede negar la existencia de algo palpado, por más etéreo que sea. No hace falta exhibir una prueba de decencia de aquello que es tan verdadero. El único gesto es creer o no. Algunas veces hasta creer llorando. Se trata de un tema incompleto porque le falta respuesta. Respuesta que alguno de ustedes quizás

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0: Palo Santo. Pero acá por lo menos en Bienvenida a tu Mañana nunca la vamos a perder. Los vamos a saludar todos los días, sea cual sea el santo, ¿ah? Antes de presentar a nuestro tremendo invitado del día de hoy, bueno, no es invitado, él es de la casa, él tiene su sección, Jorge Carreño, nuestro dentista del pueblo, les voy a contar que tenemos unos mensajitos de algunos auditores que están ahí atentos al programa. Buenos días, ¿cómo está?
1: Buenos días, mi querida Connie.
0: ¿Cómo está?
1: ¿Cómo están?
0: Buenos
1: ¿Cómo
0: días.
1: ¿Cómo están todos ahí? Bienvenida a tu mañana. Está más helado que canilla de pingüino.
0: Éjale.
1: Oiga, después me pone el temita de Chilla la Goma, de fulanito.
0: Por. Ah, ya.
1: Cariño, beso y abrazo.
0: Chilla la Goma. Chilla la Goma, ya, vamos a buscar Chilla la Goma. La vamos a buscar inmediatamente para ver dónde miércoles está esa canción. La vamos a buscar, ¿eh? Ahí está nuestro querido Claudito Pato. Oye, Claudito Pato me manda pura noticia importante. Que dice, una moneda chilena de un peso del año 2014 se convirtió en una de las piezas más solicitadas y reliquias y se puede pagar hasta una fortuna por ella. Hoy vamos a hablar de esa noticia. Todos buscando monedas de un peso. ¿Quién más está por ahí? Muy buenos días, ¿cómo está?
2: A ver. Oh, ¿qué será? Oh, ay, ay, ay.
0: Qué buen tema.
2: Buenos días, señores. Salsa. Salsa con frío, qué rico. Salsita para calentar el cuerpo.
0: Eso.
2: Buenos días, Radio Bienvenida y Bienvenida a tu Mañana. Y buenos días, Connie.
0: ¿Cómo está, mi Ronald querido?
2: Martes, claro que sí, es salsa, merengue, bachata, de sabor, de sazón. Señores, actívense, vamos a calentarse aquí con Radio Bienvenida, a conectarse, activarse, secta región. Por favor, mi Connie, por favor.
0: A ver.
2: Colócame Gitana de Willy Colón. Gitana.
0: Gitana, qué buen
2: gitana
0: tema.
2: Gitana,
0: ¿eh?
2: Bienvenida a tu mañana, la Gitana Connie.
0: Eso. A mí cuando chica me decían Gitana. Sí. Porque decían que yo robaba corazones. Muy buenos días, doctor Jorge Carreño. ¿Cómo está?
3: Muy buenos días, Connie. Muy buenas a todos los auditores.
0: Lo aburrí yo. La alegre
3: sí, siempre me río acá yo. Siempre me río acá yo, siempre.
0: Le alegro su mañana, eso sí. Es lo más importante y ojalá traspasar toda esta buena onda a la gente que nos está escuchando. Querido Doc, lo extrañamos la semana pasada, lo echamos de menos.
3: Cosas de familia que tuve que hacer.
0: No se preocupe, no hay problema.
3: Sí,
0: no
3: pero hay acá problema. Estoy de nuevo,
0: ¿ah?
3: al pie del cañón.
0: Exactamente, porque hoy día vamos a hablar un tema muy importante. Un tema yo creo que lo más importante de la salud bucal, Doc, ¿sí o no?
3: Las muelas del juicio.
0: Las famosas muelas
3: del juicio. También conocidas como terceros molares.
0: Terceros molares, ya.
3: Y ahora que estamos internacionales,
0: ¿ya?
3: Las cordales.
0: Cordales.
3: Cordales.
0: Cordales. ¿Quién les dice así?
3: Por ahí.
0: ¿Los chamos?
3: los
0: chavitos.
3: Yo he escuchado los venezolanos, los colombianos, parece que también le dicen cordales.
0: ¿Los colombianos también?
3: También cordales. Me parece que dicen cordales.
0: Que son las muelas en el fondo del juicio.
3: La última muela de atrás. Al lado izquierdo, al lado derecho, arriba al lado izquierdo y al lado derecho arriba. O sea, tienen que entender que las muelas del juicio son cuatro, no solamente una, porque la gente piensa, uy, me salió la muela del juicio, y como que es una sola. Y no, pues es una por cuadrante.
0: Son lo que dos pasa arriba, es que son gigantes, pues, aparte.
3: Son dos arriba y dos abajo. El problema más grande, Connie, de las muelas del juicio es que filogenéticamente,
0: ¿ya?
3: O sea, por un tema evolutivo, nosotros, en la prehistoria, nosotros usábamos los dientes más que ahora para desgarrar alimentos y comíamos alimentos muy poco procesados. Entonces nosotros teníamos más molares.
0: Ya.
3: Como nosotros cada vez comemos alimentos cada vez más procesados, esa muela del juicio va en involución. Ya no hay espacio para esa muela del juicio. E inclusive hay gente que no le aparece una, a algunos no le aparece dos y a algunas personas no le aparecen los cuatro, no se forman. Pero lo que sí puedo decirte es que a la mayoría de las personas que le salen no tienen el espacio suficiente para que esa muela se acomode bien en sus mandíbulas y en su maxilar, y lo único que hacen es desordenar la otra muela, producir dolor, inflamación, y hay una patología aguda que se llama pericoronitis eruptiva, como que la muela se asoma un poquito pero no sale completa y se forma un bolsillo. Y ese bolsillo acumula comida, restos de comida, restos de alimentos,
0: claro.
3: restos de agua y bacterias, y se infla ese capuchón. Y eso se llama coronaritis eruptiva y produce mucho dolor, infección e inflamación.
0: Me imagino, doctor. Oiga, pero ¿sabe qué? Yo le voy a decir que creo que uno de los dolores más fuertes que he sentido yo ha sido el de las muelas del juicio. Y yo creo que muchos auditores también, porque pucha que se duele cuando ya están en un proceso, no sé.

0: Como cuando uno ya es grande, es como obligatorio sacarse las muelas del juicio, ¿sí o no? Porque ¿de qué sirven?
1: A mí el dolor más grande ha sido de mi corazón.
0: ¡Ah! Mire, yo podría decir muchas cosas más, pero estamos hablando de la boca. De la boca y le voy a decir
1: que... ¿Sabes lo que pasa? Que todas las muelas, o sea, cada vez que duele una muela, ya sea por una pulpalgia, por una caries, todo, es como muy... La boca es muy anaranja, entonces duele mucho porque tiene muchas terminaciones nerviosas,
0: es
1: tiene mucho más sanguíneo.
0: O sea, las muelas del juicio, doctor.
1: Y no hay otra, hay que sacarla. El tema es, ¿quién te la saca? Porque tiene que ser una persona...
0: ¿Y cómo te la saca? Porque te la tienen que sacar de buena forma.
1: Tiene que ser una persona que esté habituada a sacar muelas del juicio, no cualquier dentista. Y bajo ningún punto de vista, sino una radiografía previa.
0: Ya.
1: Y no una radiografía de las chiquititas cuadraditas baratas, sino que una radiografía grande, panorámica, porque hay tejidos adyacentes a las muelas del juicio que uno, al sacar la muela del juicio, si no se da cuenta, puede dañar.
0: Perfecto.
1: Entonces, básico, una panorámica para poder prevenir y no tener que pagar consecuencias.
0: De todas maneras.
1: En la muela del juicio inferior está muy cerca de un nervio. Y si tú pasas a llevar ese nervio cuando sacas la muela del juicio, al paciente se le va a caer la sopa. Va a quedar con el labio dormido.
0: ¿Cómo se le va a caer la sopa?
1: Queda con el labio dormido para siempre.
0: No le puedo creer. Oiga, no había escuchado ese término, que se le va a caer la sopa.
1: Es como decir.
0: No le
1: queda
0: puedo
1: con el labio
0: creer.
1: Dormido. Queda con una hipoestesia del labio y con falta de motricidad del labio inferior. Como que se le va un poco la cara para el lado porque queda, este lado queda como dormido.
0: Me imagino, ¿y eso queda para siempre?
1: Para siempre.
0: Oiga, doctor, qué peligroso. Entonces uno tiene que corroborar entonces bien.
1: Panorámica.
0: ¿Con quién sacarse una muela del juicio? Porque claro. No cualquier dentista te la saca.
1: No. Y panorámica. Si el dentista que le va a sacar la muela a la persona, al auditor de nosotros que está escuchándonos ahora, le dice, no, ningún problema, vuelve el lunes, yo se la saco, y no le pidió una radiografía panorámica, arranque.
0: Arranque.
1: Sí.
0: ¿Sabe qué? Y yo a mí me sacaron una muela del juicio así. Cuando yo era más chica.
1: ¿De urgencia?
0: De urgencia, sí. Y no me pidió ninguna cuestión.
1: Ahora,
0: llegó y me la sacó nomás.
1: ¿A qué edad puede parecer la muela del juicio?
0: A ver, partamos por la base, Doc. ¿Qué es la muela del juicio?
1: Es el último molar del maxilar inferior y del maxilar superior, a la derecha y a la izquierda. Aparece detrás de las dos muelas que uno tiene. Las muelas terminan de salir como los 11, 12 años, que aparecen los caninos, lo último, ya han aparecido el primero y segundo molar. Y después de eso, como a los 16, 17 o 18, empiezan a aparecer las muelas del juicio. Yeah. Pero esa muela del juicio puede aparecerte a los 25, a los 30 años.
0: Mira, dependiendo de tu desarrollo.
1: O puede quedar asomadita así como un poco de la muela y el resto escondida.
0: ¿Y por qué se demora tanto en aparecer la muela
1: porque
0: del juicio?
1: No tiene espacio, grandote, porque viejo, no tiene espacio. Y queda atrapada en mal posición, a veces impactando al otro molar y no tiene ninguna posibilidad de salir.
0: Y aparte que tampoco, en el fondo, claro, cumple ninguna función, porque cuando aparece puro duele, po. Entonces, ¿qué va a hacer uno al tiro sacársela? Cuando está apareciendo.
1: Es que la mayoría de los pacientes se las tienen que sacar.
0: Sí.
1: Yo te voy a contar un dato anecdótico.
0: A ver.
1: Por ejemplo, cuando tú vas a ponerte frenillo, lo que primero hace el ortodoncista, radiografía. Panorámica, sí. Más una telerradiografía de perfil. Y si tiene la muela del juicio y está mal, antes de hacerse la ortodoncia, tiene que sacarse de la muela del juicio. Y yo te voy a contar otra cosa. Hay gente, por ejemplo, de las Fuerzas Armadas que a veces van a la Antártida. Por esos turnos largos, de un año. La gente que va a la Antártida, no sé si tú sabes, se le saca el apéndice sin tener problemas con el apéndice.
0: ¿Ya?
1: Y se le saca la muela del juicio sin tener problemas con la muela del juicio. Porque si se le produce durante el año un problema de apéndice o un problema del juicio, allá no hay quien solucione eso. Entonces, se hace una cosa que se llama en frío, que uno lo saca por precaución, antes de que produzca algún problema. Toda la gente que está en ortodoncia, o la mayoría, tienen que sacarse la muela del juicio.
0: Perfecto.
1: La mayoría de las personas que tienen, yo diría que de 10 personas que le va a salir la muela del juicio, 6 no tienen espacio, 7.
0: Mira.
1: No tienen.
0: No, y en la mayoría de los casos también, y cuando empieza a aparecer la muela del juicio, empieza como también a chocar los dientes. Pues.
1: Todo, pues empuja hacia adelante.
0: Si tú tenías una sonrisa perfecta a los 17 años, puede que con esta aparición de las muelas del juicio pueda enchocarte los dientes. Pues.
1: Efectivamente, te enchocan los dientes por el mismo problema que tratando de hacerse espacio, desplace hacia adelante en los bloques posteriores y anteriores y se producen desalineamientos anteriores.
0: Doc, entonces no siempre hay que extraerla.
1: No, pero la mayoría de las veces sí. Si uno con la radiografía panorámica y con el examen clínico combinado evalúa que puede tener espacio, uno la deja, no tiene problema.
0: Oiga, ¿y la extracción duele? Porque por lo general uno, cuando a mí me sacaron la muela del juicio, yo estuve súper adolorida, hinchada, estuve como una semana.
1: No duele.
0: En algunos casos
1: la,
0: sí, ¿eh?
1: La extracción misma no duele porque es con anestesia. Se siente la fuerza, es molesto, incómodo, hay harto ruido, es como aparatoso, pero no duele. Y evidentemente que el postoperatorio mucho depende de la persona, pero manejado con antibioterapia, antiinflamatorio y analgésico, debería andar bien. Y harto hielito. Las primeras 24, 48 horas, harto hielito, antiinflamatorio, analgésico y la mayoría de las veces un antibiótico, como profilaxis.
0: Oiga, Doc, ¿y cuáles son, cómo se diagnostica los problemas de las muelas del juicio?
1: Radiografía.
0: Con todo, con, o sea, radiografía es primordial. Uno va al dentista, tiene que llevar su radiografía todo.
1: Si yo veo que está asomándose algo, una muela del juicio, y yo no veo cómo viene, necesito una radiografía.
0: Oiga, Doc, no sirven de ni una cuestión la muela del juicio, ¿sabe qué?
1: No sirve para.
0: No sirve para ni una cuestión.
1: No.
0: ¿Para nada? Para puro traer dolor.
1: Dar problema y gastar plata.
0: Para traer problemas, dar dolor y gastar plata.
1: Y gastar plata.
0: Sí,
1: y son caras. Y las extracciones son caras.
0: Y son caras, po. No.
1: No es una cirugía fácil de hacer. Sacar una muela del juicio no es como sacar una muela común y corriente.
0: O un diente cualquiera.
1: No. Totalmente diferente.
0: Oiga, por acá tenemos una experiencia. Dice acá un auditor: yo me saqué una muela hace años, estaba creciendo chueca hacia afuera lo que salía en la radiografía. El frío me mataba y el dentista tuvo que abrir como el hueso para sacarla, ¿ya? Postdata, tenía que comprar unos medicamentos para el dolor y el otro para la infección. No tenía mucha plata esa vez, así que compré para la infección nomás. Y después iba a comprar para el dolor. Cuando se pasó la anestesia, ay, ay, ay, le encargo el dolor. Llegué a ver burros verdes, jaja, saludo. Oiga, sí.
1: ¿Ves? Si sí, el postoperatorio
0: no sirve
1: como
0: ni una cuestión en la muela.
1: El postoperatorio depende mucho de la cantidad de trauma al sacar la muela del juicio. Significa cuánto le costó al dentista sacarla. Va de la mano, primero. Claro. Y el segundo factor es el paciente, porque no todos los pacientes reaccionan igual. Ni tú ni yo somos iguales. De repente tú me dices, yo me sacaron la muela del juicio y no sentí nada. Y es lo mismo, que los partos.
0: No, y en general en la vida a veces uno no siente nada.
1: Claro, sí. Hay mamitas que yo escuchaba de repente, yo tuve tres hijos, nunca me dolió. Y hay otras que, ¡ay, que sufrieron! Mucho depende del paciente. Y depende de cuánto le costó sacarla al dentista también.
0: Ay, qué heavy.
1: Pero preventivamente, uno si tiene 18, 19 años, 20 años, debería tomarse una panorámica para mirar cómo viene.
0: Oiga, Doc, ¿y todas las muelas del juicio salen completamente?
1: No.
0: ¿No?
1: No todas. Algunas no tienen espacio.
0: Y
1: algunas no aparecen nunca y no está el germen, como que se produce en lo que se llama una anodoncia, que no se le desformó la muela del juicio. De las cuatro, hay personas que no se les forma una o no se les forman dos y nunca le van a salir. Tienen suerte, pero la mayoría tiene las cuatro.
0: Qué suerte. No, yo tengo, me saqué las dos muelas del juicio de abajo y arriba las tengo.
1: Habría que verlo.
0: No, sí, de verdad, pero las de acá abajo, especialmente la del lado izquierdo, me dolió un montón la extracción. Creo que hasta el día de hoy tengo sensible ese lugar. De hecho, cuando tomo cosas muy, muy heladas, en ese espacio que me... Y le estoy hablando que me sacaron la muela del juicio hace muchos años, tengo sensible todavía esa parte. ¿Qué será?
1: No sé. No sé.
0: De la muela, le digo.
1: No sé.
0: Oiga, ¿y le parece que nos vamos a la pausa con un temita musical?
1: Ya pues, dale pues.
0: Nos vamos ahí con esa canción que nos pidió nuestro auditor.
1: Ok.
0: La que me representa muy bien. ¿Cómo se llama? ¿Se acuerda?
1: No.
0: Gitana de Willy Colón.
1: Ok, dale pues.
0: Nos vamos con esta canción a la pausa y a la vuelta seguimos con más. Bienvenida a tu mañana en esta jornada fría de día martes.

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1: Ya con 36 minutos estamos de regreso en Bienvenida a tu Mañana, el matinal de la Sexta Región, en esta fría mañana día martes, acá junto a nuestro dentista del pueblo, Jorge Carreño. Pucha que se frío, Doc.
2: Horrible.
1: Más cerquita del micrófono.
2: Horrible.
1: Frío, ¿no?
2: Me carga el frío, me carga.
1: Usted está en verano.
2: Yo estoy de solcito, playa, sí. Piña colada,
1: solcito, guatita al sol. Cosa más buena, ¿sí o no?
2: Sí.
1: Doc, ya. Yo le quiero hacer una pregunta, aprovechando que estamos acá. Harto frío hace, ¿cierto? Y consigo trae harto dolor de dientes también, de muelas. El frío hace que te duelan los dientes. ¿Eso por qué ocurre, Doc?
2: En la mayoría de las veces, cuando hay sensibilidad por el frío en los dientes, es porque ha habido un movimiento de la encía que deja al descubierto parte de la raíz.
1: De hecho, cuando uno hace así...
2: Claro.
1: Duele.
2: Eso es por mal cepillado en algunas veces, a veces por enfermedad periodontal que avanza, que deja al aire parte de la raíz. La raíz no está diseñada para estar al aire, está diseñada para estar cubierta por encía.
1: Claro.
2: Entonces, cuando está al aire, duele.
1: Duele.
2: Colócame temperatura. Lo aconsejable es que usen pastas con flúor, ojalá Sensodyne, que es bien buena.
1: Usted nos había recomendado que la Sensodyne es bien buena.
2: Ahora, si no resulta consenso, lamentablemente uno visita al dentista y nosotros los dentistas tenemos posibilidad de poner flúor que es muy concentrado, que no lo venden a los pacientes, que es flúor acidulado, que es flúor que se coloca sobre los dientes y eso sella mucho mejor.
1: Ya.
2: Pero hay que
1: ir. Hay que ir de todas maneras, sí, pues. Oiga, tenemos un mensajito acá, a ver, ¿qué nos pone? Doc, dicen por acá. Doc, su café irlandés y entra en calor al tiro.
2: Exacto.
1: Ajá, qué bueno.
2: Exacto.
1: Está Ticlin.
2: Sí.
1: Oiga, qué rico el café irlandés acá en la plaza. Venden unos bien buenos.
2: ¿En serio?
1: Hay unos carritos ahí en la plaza que
2: y
1: se ponen.
2: Te venden café irlandés, pero el café irlandés, perdona mi ignorancia, es con un poquito de whisky.
1: Tipo.
2: Ojo.
1: A morir y le hace una gárgara.
2: Ojo, no estoy alejado.
1: Y de ahí todo para eso.
2: Estoy alejado. No, estoy alejado.
1: Oiga, rico. Ahí en la plaza de los Héroes, como le digo yo, venden unos muy buenos cafés. Rico, rico, rico, de primer nivel.
2: Estos carritos que están ahí.
1: Sí, hay unos carritos bien ricos.
2: Sí, lo he visto.
1: Y son rápidos los chiquillos, así que si alguien quiere ir a probar unos cafés ricos, ahí en...
2: Vamos ahí.
1: En la Plaza de los Héroes. El Alexito. Ah, el Alexito nos pone... Uno de los fabulosos calidad de mejor que me quedo... Oiganos, Alexito, no venga a criticar las canciones que nos pide la gente. Las canciones son los pedidos musicales, pues. Ya, vamos con más mensajitos hasta ahora en la mañana. ¿Quién más estará por ahí dando vueltas en alguna parte de la Sexta Región? Buenos días.
3: Hola, buenos días. Buenos aquí días. Camino a entrenar. Quiero un temita de Romeo Santos para alegrar el día.
1: Ah, ahí sí. Es que delante me había mandado un mensaje. Y me había mandado este mensaje, mire.
3: Hola, camino a entrenar. Quiero un tema de Romeo Santos.
1: Ah, y ahora lo cambió a este, ¿ves?
3: Hola, buenos días, aquí camino a entrenar. Quiero un temita de Romeo Santos para alegrar el día.
1: Ahí sí, pues, ahí sí.
2: Se estaba muriendo de frío.
1: Estaba congelado.
2: Tenía congelado hasta el pensamiento.
1: Claro, estaba como acurrucado, me lo imaginaba, sí. Mandando el audio. Amigo, va camino a entrenar, que le vaya muy bien en su entrenamiento. Vamos a poner su cancioncita de Romeo Santos, no se preocupe. Vamos con más mensajitos hasta ahora en la mañana. ¿Quién más está por ahí? Buenos días.
4: Hola, mi querida Connie, te saludo a ti y a tus auditores y auditoras en este martes heladísimo,
1: sí,
4: 2 grados bajo cero.
1: Oiga,
4: para
1: sí.
4: Mí la mañana más helada de lo que va del año.
1: Claro que sí.
4: Oye, te quería pedir un temita, Pisa para un sueño, de Juan Luis Guerra. Que
1: Divina.
4: Tengan un bello día y felicidades por el hermoso programa que haces todos los días.
1: Gracias.
4: El mejor matinal de Chile.
1: El mejor material de Chile, gracias. Le mando un besito, mire. El Oscarito, que también siempre nos manda mensajito. Oiga, Doc.
2: Ordene.
1: Ya. Harto Juan Luis Guerra nos han pedido.
2: Sí.
1: Harto Romeo Santos.
2: Muy transversal.
1: Sí, vamos a ponerlo en el transcurso de la mañana. Oiga, Doc, ya. Cerremos el tema de las muelas del juicio para poder finalizar también esta tremenda sección que tenemos todos los días martes. Ya, para finalizar entonces, ¿las muelas del juicio tienen alguna función importante en la actualidad?
5: No.
1: ¿No sirven de ni una cuestión?
5: No.
1: ¿Ni siquiera
2: complementan,
1: para masticar?
2: Complementan la masticación, pero con dos molares es suficiente. El tercero.
1: Pero es que uno tampoco cuando mastica llega hasta atrás, po.
2: No, por eso que no.
1: El chicle nomás llega, pones tú. Pero la comida no, por cierto. No.
2: Por eso que te digo que está en involución, debería desaparecer. Si lo genéticamente después ya no deberíamos tener muelas del juicio.
1: Y con el tiempo esto va sucediendo, ¿no?
2: Claro. Se ha visto. Hay gente que no le sale. Bueno. Anodoncia, señor.
1: Anodoncia.
2: Cuando no aparece una muela que debería aparecer. Anodoncia.
1: Perfecto.
2: No se forma el germen, que es lo que forma el diente. No tiene el germen.
1: Oiga, acá la Sofi nos está preguntando, buenos días, doctor. Nos dice, ¿qué es un alvéolo seco?
2: El alvéolo seco es un tipo de infección producto después de una extracción en donde no se forma el coágulo porque no llega sangre al hueso. Es tremendamente doloroso y tiene que ir a su dentista a consultar para que le produzca. Hay un procedimiento que se hace que el alvéolo se llene de sangre. Pero el alvéolo seco en el fondo es que no se le forma un coágulo, por lo tanto el hueso queda denudado o al desnudo y es muy doloroso y muy riesgoso de una infección.
1: Mira.
2: Esto se llama alvéolo seco.
1: Oiga, y acá tengo una pregunta súper mega interesante que nos dice acá la Martina, que nos manda un mensajito, nos pone, hola, buenos días, muy atenta a la entrevista junto al doctor Jorge Carreño. Mi pregunta es nada que ver en lo que están conversando. Tengo un bebé de 8 meses que recién le están apareciendo los dientecitos. Me recomendaron comprarle una crema anestésica, pero yo la verdad no soy de esa idea. Doctor, ¿qué me recomienda? ¿Son recomendables para un bebé de 8 meses? Nos dice la Martina cuando son las 8:42.
2: Si le recomendaron esa anestesia es porque la guagua está muy inquieta porque le están saliendo los dientes.
1: Sí, le están saliendo los dientecitos.
2: Yo me acuerdo que antiguamente le daba cochayuyo y chao para la casa.
1: Oiga, pero yo me acuerdo que habían prohibido esas cremas.
2: Sí, porque no es bueno. Hay que darle algo para que muerda. Hay unos mordedores que venden en la farmacia. Hay niños que cuando yo era chico a uno le daban cochayuyo y uno mordía cochayuyo y se alimentaba. Pero evitar los anestésicos porque los anestésicos tienen compuestos químicos. Entonces hay que darle algo que el bebé pueda morder para satisfacer eso que el ardor o picazón y que no le haga daño.
1: Perfecto. Entonces, usted como doctor no recomienda esas cremitas porque yo me acuerdo que cuando chica yo le puse a mis hijos esas cremitas y claro, hacían el efecto, pero es que después ellos como que no comían bien porque tenían la lengua dormida.
2: Cuando tú le pones esa anestesia tópica en la encía,
1: claro,
2: se le va a dormir la encía, la lengua, la garganta, parte de la nariz. Entonces le estás produciendo que se le duerma todo y el niño va a estar incómodo.
1: Claro, po. Sí, de hecho no comían los míos. ¿Sí? Y yo dije, ya no le voy a dar.
2: Pero hay unos mordedores que venden en la farmacia que son para los dientes, para que los cabros chicos, unas calugas, ¿te acuerdas de las calugas de champú?
1: Sí, me acuerdo perfecto.
2: Hay unos mordedores.
1: Son súper buenas, son súper, súper buenas. Bueno, ahí le decimos a Martina que nos escribió ese mensajito para que su bebé de 8 meses ahí pueda verle alguna alternativa. Ojalá no esas cremitas porque no son recomendables para niños tan chiquititos. Buscar alguna alternativa, mordedores de repente ahí en los chinos venden, llega a lavar bien
2: en la farmacia. Uno lo puede higienizar con un poquito de agua hervida. Sí. Lo deja, no cocerlo, sino que caliente el agua que hierva, la deja reposar y la hunde ahí 2-3 minutos.
1: Perfecto. Oiga, Doc, tremenda conversación que tuvimos el día de hoy. Bueno, el tema de las muelas del juicio, un tema que es súper mega hablado.
2: Transversal.
1: Pero poco entendido. Muchos a lo mejor pensaban que a lo mejor las muelas del juicio tenían que salir porque es una obligación y que son fundamentales en nuestro diario vivir y no, pues. No. Aparecen a los 17 años.
2: No, menos 16, 17.
1: 16, 17 años. Hasta los 25, imagínense.
2: Pero causan más problemas que beneficios.
1: Mire, no me diga ni una cosa más. Porque de verdad que sí. Yo tengo muy mala experiencia con las muelas del juicio. Y acá los auditores también, pues. Imagínense el amigo acá que dijo que había ido al dentista y que le habían dado un remedio para la infección y otro para el dolor. Y él prefirió el de la infección. Imagínense el dolor. ¡Uy, amigo! ¡Qué dolor!
2: Pero hizo buena elección. Si tengo plata para uno, pues quiero comprar el antibiótico.
1: En todo caso, y aparte que los antibióticos están súper caros.
2: Sí.
1: ¿Por qué están tan caros los remedios? ¿Usted impuesto? Que trabaja con laboratorio.
2: ¿Mucho impuesto? ¿Como la benzina?
1: Estamos mal.
2: Sí, está todo caro.
1: Todo carísimo. Ya, Doc, nos despedimos. Diga, pues, dígale a su gente dónde lo puede seguir en las redes sociales y para que también pueda pedir su cita con usted.
2: A todos los auditores les doy un bien fuerte abrazo. Muchas gracias por escuchar el programa. 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Todos juntos. Para que conversen conmigo, si tienen que hacer consultas, la aprovechan de hacer por el Instagram. Yo no tengo ningún problema. A veces la gente me escribe y las personas que me han escrito saben que yo respondo. Si tienen dudas, consultas, quieren que los vea, @biosonrisarancagua y nos ponemos de acuerdo. Un abrazo para todos.
1: Perfecto, oiga, tremendo, tremendo nuestro dentista del pueblo hasta ahora en la mañana. Son las 9:46, nos vamos con más buena música. Recuerde que hoy día estamos con salsa, merengue y bachata. Muchas gracias, Doc. Nos vemos el próximo martes con un tema más interesante porque tu salud bucal es muy importante y qué mejor que con Jorge Carreño, nuestro dentista del pueblo. Nos vamos con Marc Anthony, esto es Si te enamoro. En Bienvenida a tu mañana.

9 ya con 50 minutos, continuamos con más Bienvenida a tu Mañana, mi gente. Oiga, vamos a revisar rápidamente cómo está la temperatura, porque ya comienza a subir uno que otro gradito ahí entre medio. No va a ser mucho calorcito hoy día, no, va a estar bastante helado el día, pero por lo menos ya comenzó a subir la temperatura. Recordemos que hoy día tuvimos menos 2 grados, así que ya vamos en 5 grados. Para la máxima solamente de 12 graditos que vamos a tener el día de hoy. ¿Va a haber solcito? Sí, va a salir el sol ahí intermitente con una nubosidad parcial. El día de mañana también va a estar bastante helado, día miércoles. El día jueves acá estoy viendo que puede que suba un poquito más la temperatura a 19, 20 grados al día jueves. Pero lamentablemente el día viernes, sábado y domingo nuevamente baja la temperatura para nuestra querida comuna de Rancagua. Vamos a revisar cómo va a estar Pichilemu, para toda la gente que a lo mejor también se va a Pichilemu este finde o en el transcurso de la semanita y quiere saber cómo va a estar el clima, lo vamos a revisar rápidamente. A ver, vamos a ver cómo va a estar Pichilemu en la semana. Mire, ahora está despejadito con nubes, hay entre medio una que otra nubecita, pero 7 grados tiene Pichilemu, ¿eh? Máxima del día de hoy 12 grados, va a estar bastante helada la semana también en Pichilemu. Nubladito los días, así que rico para ir a disfrutar, por ejemplo, en la tarde una caminata mirando el mar, puesta de sol, puede que agarre una bonita, si es que le toca soleado. Hoy día puede que agarre una linda puesta de sol en Pichilemu. Hasta el día domingo estarían bajas las temperaturas. Bueno, a prepararse porque estamos con mucho frío, bajas temperaturas. Recordemos que estamos con código azul. Y es súper importante que usted también, si ve a alguien en situación de calle, lo lleve inmediatamente a un albergue o llame también a los números correspondientes. Oye, les había contado que la Municipalidad de Rancagua está organizando un tremendo, tremendo evento para todos los más pequeñitos, porque si no te pudiste ir de vacaciones, si te tuviste que quedar en Rancagua trabajando y los niños están aburridos, porque es típico que se aburren, sobre todo ahora en invierno, que no tienes nada que hacer. Bueno, les cuento que regresa este año, por éxito del año pasado, Invierno Vivo, donde te voy a contar que vas a poder vivir una jornada increíble con Invierno Vivo. Hoy día, martes 23 de junio, van a estar entregando invitaciones en la Plaza de los Héroes a partir de las 12 del día hasta las 18 horas. Así que no te quedes sin tu entrada doble. Ojo, que una entrada equivale para dos personas. ¿Ya? Y hoy día van a estar entregando estas invitaciones en la Plaza de los Héroes a partir de las 12 del día hasta las 18 horas, del 25 de junio hasta el 1 de junio en la Media Luna Monumental de Rancagua. Espectacular. Estaba viendo la programación y va a estar muy entretenida. De hecho, ayer mandaron un comunicado donde daban a conocer los panoramas que van a ver acá en Rancagua, organizados por la municipalidad. Miren, está, bueno, el parque de nieve, que son visitas guiadas. Ahí en la Media Luna Monumental. Todo esto con el objetivo de ofrecer espacios de encuentro, recreación y entretención también para toda la comunidad. Esto lo organiza la Municipalidad de Rancagua y presentó el día de ayer una variada programación gratuita para disfrutar durante las vacaciones de invierno. Va a estar muy, muy entretenida. La cartelera contempla actividades para todas las edades, las que se desarrollarán en distintos puntos de la comuna entre fines de junio y comienzos también de julio. Ya, a ver, vamos a revisar. Uno de los panoramas que estábamos hablando hace un ratito más esperados es el regreso de Invierno Vivo. Parque de Nieve en Rancagua, una iniciativa que el año pasado convocó a miles de familias y que este año 2026 volverá a la Media Luna Monumental de Rancagua. Va a haber un gran tobogán de nieve, zonas de juegos inflables, food trucks, actividades deportivas y culturales, pintacaritas y espectáculos, también para todas las edades. ¡Qué entretenido! Eso es la Media Luna. A ver, también está
La oferta municipal también incluye las visitas guiadas gratuitas del espacio cultural La Merced, donde niños y jóvenes y adultos también van a poder recorrer este emblemático inmueble patrimonial y conocer de manera dinámica y educativa la historia de la Batalla de Rancagua y otros hitos relevantes de nuestra ciudad. Espectacular. Estos recorridos se van a desarrollar entre el día 22 de junio y el 4 de julio en distintos horarios. Les cuento también que asimismo se ha preparado una nutrida agenda en el marco de Vive el Teatro en Invierno, iniciativa que contempla diversas obras familiares como Mi Amigo Moncho, Ambiental y sus Amigos, Toto y el Libro Mágico y El Misterio Nacimiento de un Tuetué. Además del espectáculo del Mago de Oz, presentado por el Ballet de Arte Moderno de Santiago. Esta programación también incluirá conciertos, danzas y otras actividades orientadas al público infantil y juvenil. En el Teatro Regional Lucho Gatica van a estar realizando estas obras. ¿Ves? Tenemos una tremenda parrilla muy entretenida acá en Rancagua. Desde el municipio destacaron también que estas iniciativas buscan fomentar la convivencia familiar y promover el acceso a la cultura y generar también espacios seguros de recreación para niños, niñas y adolescentes. Mucho panorama entonces para este invierno 2026. Si no pudo salir de su comuna, no pudo hacer vacaciones entretenidas, bueno, Rancagua le está presentando harta actividad gratuita para que vaya a disfrutarlo, para que vaya a pasarlo bien, para que vaya a este parque nieve porque va a estar muy, muy entretenido. Va a estar con harta dinámica, van a ver, va a estar animando también el fin de semana, va a estar la Maru y me dijo que va a estar animando ahí en la media luna. Así que va a estar muy, muy entretenido para que vaya a pasarlo bien. Ya, nos vamos a la pausa. 9:55. No se vaya, no se mueva, no se despegue, porque ya viene nuestro Gabo querido con su sección En Sintonía con la Salud y la Belleza a través de Radio Bienvenida. Vamos y volvemos.

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1: Paraguay se sumó al compromiso regional de Santiago contra la delincuencia organizada transnacional, iniciativa impulsada por Chile y que ya integran Argentina, Bolivia, Perú y Ecuador. El acuerdo busca fortalecer la cooperación, interoperabilidad institucional y el intercambio de información frente al crimen organizado. El Consejo Fiscal Autónomo advirtió que la deuda pública de Chile superará el nivel prudencial del 45% del PIB entre 2027 y 2030 si no se toman medidas adicionales. El organismo alertó sobre un deterioro persistente. El tenista chileno Tomás Barrios debutó con éxito en la quali de Wimbledon tras vencer al italiano Marco Cecchinato, ex número 16 del mundo, por 7-6 y 6-3. Con este sólido triunfo, el chillanejo avanzó a la segunda ronda de las clasificaciones.
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9: De deterioro y abandono, la Municipalidad de Rancagua publicó durante este mes de junio la licitación para recuperar dos de las principales ciclovías de la ciudad, Avenida La Compañía y Avenida San Martín, además de mejorar la seguridad vial en el cruce de San Joaquín con Bombero Villalobos. La iniciativa contempla una inversión municipal superior a los 510 millones de pesos y permitirá renovar más de 5 kilómetros de infraestructura utilizada diariamente por miles de vecinos de la comuna. 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
12: 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Fíjese usted que los niños necesitan cumplir con unas horas de sueño. Estas horas varían según las edades del pequeño. Crear una rutina previa a ir a la cama es totalmente fundamental. Además, es muy recomendable que se vayan a dormir siempre a la misma hora. También es importante que no utilicen pantallas justo antes de acostarse y que no realicen actividades estimulantes, ya que les costará más trabajo quedarse dormidos. 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
1: Con 10 minutos estamos de regreso en Bienvenida a tu Mañana, el matinal de la Sexta Región, con muy buena música de salsa, merengue y bachata para que tú también la puedas programar a través de nuestro WhatsApp de Radio Bienvenida, más 569-5029-1592. Oye, por acá nos ponen, hola, buenos días, Connie. Uy, para pasar este frío en la mañana, me gustaría mucho una canción de Romeo Santos, Propuesta Indecente. Oiga, ya. Han pedido harto Romeo Santos hoy día. Romeo Santos y Juan Luis Guerra. Como que nos salen de ahí. Me gusta, me gusta. ¿Quién me mandó ya, Claudito Patton? No puedo ver acá, a ver, ¿qué es? ¿Qué me envió? ¡Ah, sí! 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Me lo está mandando ahí el Claudito Patton para pasárselo a ustedes también, pues sí, si les interesa ir a comprarse un cooler. Encima yo le hago caso en todas las cuestiones, Claudito. Ya, ¿quién más está por ahí? Buenos días, ¿cómo está?
2: Hola, Conita. ¿Cómo estáis? Muy buenos días. Helado día.
1: Frío.
2: ¿Cómo estamos?
1: Como el agua del río.
2: Aquí, contentos y felices con todo el equipo escuchándote, como siempre, como todos los días. Y quería pedir una canción, pero no sé si se puede.
1: A ver.
2: No es bachata, no es salsa, es un vallenato.
1: A ver, ya.
2: Que se llama Si No Me Falla el Corazón. A dedicárselo a mi esposa, que la amo, que la quiero, que la adoro, que agradezco todos los días porque está a mi lado. Gracias, Conita, que tengas buen día.
1: Ay, qué lindo, ojalá a mí también me dedicaran esas canciones. Qué linda canción, me encanta. A mí nadie me dedica una canción, nadie. Puro me quedo escuchando las canciones que le dedican ustedes a otras. Sí, así es mi vida. Antes que nos vayamos con esta canción, este vallenato hermoso, Si No Me Falla el Corazón, creo que lo encontré, no estoy segura. Vamos a agregarlo por si acaso.

0: quiero contarles que hoy día, 23 de junio, se celebra en Chile esta mágica festividad campesina llamada la Noche de San Juan, que une tradiciones indígenas vinculadas al solsticio y a las religiones católicas. Es famosa por sus fogatas, por sus mitos y también por sus rituales para adivinar el futuro, atraer la buena fortuna y, por supuesto, también atraer el amor. Así que si usted está medio débil en el amor, está fallando, hay algo está pasando en el amor, hoy día en la noche es el día ideal para que usted se centre en esa persona, piense con todo su corazón, la desee, la pida al universo, y cómo sabe si en una de esas haga algún ritual y le funciona, y ese amor que usted tanto estaba esperando hoy día o en el transcurso de estos días puede llegar así de sorpresa. Uno nunca sabe con el universo, uno nunca puede predecir absolutamente nada. Les cuento que hay pruebas y también rituales tradicionales que tú puedes hacer. Por ejemplo, el día de hoy puedes hacer la prueba de las tres papas. Tú lo que tienes que hacer es colocar debajo de la cama una papa pelada, una a medio pelar y una también con cáscara. Al día siguiente, y sin mirar, ojo, saca una al azar. La cáscara significa fortuna, la mitad augura un año regular y la pelada es señal de escasez. Así que dependiendo de las papas que, o sea, de cualquiera de las tres papas que tú saques, va a ser cómo va a estar tu prueba de fortuna en lo que es dinero. También está la flor de la higuera. Según el folclore recopilado por investigadores como Oreste Platt, la higuera florece por breves segundos a medianoche. Quien logre subir y atrapar la flor tendrá riqueza asegurada para toda la vida. Mira. También está el fuego y el agua. Las fogatas y el salto sobre ellas se utilizan para purificar el cuerpo y quemar las malas energías, dando la bienvenida al ciclo de luz tras este invierno que va a estar bastante helado. Pero igual, qué difícil saltar arriba de una fogata. No sé si es lo mío. No, porque acá dice que hay que saltar sobre la fogata. Así que no sé, está difícil la misión, ¿ah? Pero ¿quién puede hacerlo? De nomás, con cuidado, sí, con cuidado, no se vaya a quemar ahí, usted sabe dónde. También está la tinta en el papel. Echar un chorro de tinta en un papel y doblarlo. Al abrirlo, se interpreta la figura que se ha formado para predecir el futuro. Ahí están algunos datitos ahí que les estoy dando. Para celebrar esta noche de San Juan, recuerden que hoy día comienza a las 12 de la noche. Usted tiene que empezar a hacer todos estos rituales, todas estas pruebas para ver si le resultan. Uno nunca, nunca sabe. Muchas comunas del país celebran esta fecha con encuentros tradicionales, las famosas mateadas, alrededor del fuego, música en vivo y cuentos también del campo. Para conocer sobre estos detalles de estas actividades, les voy a comentar que pueden ahí buscar de repente en sus municipios también si están habilitadas estas actividades para que pueda unírsele a ellas y realizarlas. Oye, hay un ritual que es súper bueno que lo voy a compartir con ustedes porque de verdad que es súper, súper bueno. ¿Dónde está? Es el de para encontrar el amor y otras adivinaciones. Este, hágalo, hágame caso. Mire, según se cuenta, un ritual para el amor que es muy típico de esta fecha es que tú debes escribir el nombre de la persona que a ti te gusta o que te atrae o que quieres conservar o la inicial de tres pretendientes debajo de la almohada. Ah, tres pretendientes, no puede ser cinco. Digo yo, bueno. A la mañana siguiente se debe escoger uno sin mirar. El que salga será el nombre de tu futuro marido o tu futura esposa. Otro similar también es el de enterrar tres porotos con los nombres de cada uno de tus pretendientes. Oye, como si uno fuera, ¿qué cosa? Como si a uno le gustaran todos. Nada que ver, ¿eso es cierto? No, si a uno le gusta a uno nomás. Bueno, usted tiene que enterrar estos porotitos y el que haya brotado al día siguiente será el que se convertirá en tu pareja. Oh. ¡Qué heavy! Hay quienes aseguran que mediante la tinta o una yema de huevo también se puede adivinar el futuro. En el primero, la tradición sostiene que a las 12 de la noche de hoy día 23 de junio, bueno, ya mañana 24, hay que derramar una gota de tinta sobre este papel que ya les había dicho, doblarlo en varias partes y guardarlo debajo de la almohada. Al día siguiente hay que abrir el papel y descifrar los mensajes formados por las manchas. Así que si usted puede, sabe adivinar qué dice un papel manchado, dele con todo nomás, dele con todo. Oye, ¿quién está por ahí? ¿Qué pasó, Elvis? ¿Qué pasó?
1: Hola, mi Coni bella. Oiga, ¿me podría regalar un temita de Zacarías Ferreira? Porque estoy, he escuchado todo el rato que son como tipo bachata así.
0: ¿Ya?
1: ¿Me podría regalar un temita de Zacarías Ferreira? La asesina, por favor, a si es tan amable.
0: A miércoles.
1: Y sigue estando helado, sigue estando muy helado.
0: Hace frío, Juan.
1: Ya se levantó un poquito la neblina en algunos sectores, pero sigue estando helado. Por favor, si es tan amable, muchas gracias.
0: No hay ningún problema, querido Elvis, no hay ningún problema. Lo vamos a sintonizar ahí para que en el transcurso de esta mañanita, bueno, nos quedan ya poquitos minutos para comenzar, para finalizar el programa, así que ahí vamos a poner su temita. Bien masoquista los rituales, dice. Todos quemados vamos a quedar. Oiga, sí, ese de saltar arriba al fuego, no sé si yo sirva para eso, ¿ah? No. Y para el hombre, qué doloroso si no sabe saltar bien ahí en la fogata, ¿no? Qué dolor. Bueno, tú linda con usted. Ay, gracias, mi Claudito. Niña, pero le manda un bollito, mire. Me manda puro meme, Claudito Pacho. ¿Qué le pasó al éxito?
2: ¿Sabe qué, Conita Bella?
0: A ver, ¿qué?
2: Yo creo que todas estas cuestiones eran puro grupo de los viejitos, las viejitas antiguas, para puro hacer match nomás.
0: ¿Cierto?
2: Que ahí
0: que
2: ponían
0: sí.
2: todo, ay, que tira la papa para allá, que la cuestión, que la flor de la higuera.
0: Que esconde el poroto.
2: Que salta por la fogata y era puro, era un juego para embolonar.
0: Era puro mere que tenga.
2: Perdí nomás y hacer match.
0: Sí, yo también creo lo mismo.
2: Como en ese tiempo no había WhatsApp ni nada, ni las canciones de reggaetón de ahora que.
0: Claro,
2: esa era la forma, papá, enganchar a alguien.
0: Exacto. Ese era como el perreo de esos tiempos, ¿sí o no? Saltando arriba de la fogata. Oiga, de todas maneras ahí están su mere que tenga, todo ahí, felices de la vida. Totalmente de acuerdo con usted, el éxito. Oiga, estoy aquí junto a mi querido amigo, porque es mi amigo, lo quiero con todo mi corazón. Y está aquí, ya llegó al estudio, nuestro querido Gabo, de Dermo Salud Estética Rancagua. ¿Cómo está, amigo querido de mi corazón? Ahí sí.
3: Hola, hola, buenos días, ¿cómo están todos? Connie y yo, feliz de estar acá, acompañarte en esta mañana tan helada y muy helada. Yo saliendo de un resfriado, así que estoy un poquito todavía con...
0: ¿Por eso no me saludó?
3: Por eso
0: no. Porque estaba resfriadito.
3: Sí.
0: Ah, ya, muy bien, muy bien. Usted es una persona responsable y no anda contagiando por la vida.
3: Sí, no, pero a esta altura ya no estoy contagiando.
0: Ah, ya, muy bien. Oiga, ¿usted cree en alguna de estas tradiciones de San Juan hoy día en la noche?
3: Yo venía escuchando todo lo que están hablando ahora respecto a esto y a contarle un poquito que el solsticio es una etapa muy importante del sol. Ocurre dos veces al año.
0: Sí.
3: Sí, ocurre en invierno y en verano. El solsticio de invierno y de verano. Que es cuando el sol en el invierno está más lejos de nosotros. Entonces hay más frío. Tenemos que estar más abrigaditos. ¿Ya? Y pasan esto. Pasa la noche de San Juan, que es la noche más larga, donde se producen todos estos mitos y todas estas cosas que a la gente le gusta hacer. Y por ahí, como dijo Claudito, antes estaba más aburrido, ¿cierto?
0: Tenían que buscar... era el éxito.
3: Ah, sí.
0: Estaba entonces, más aburrido, sí, tenía que buscar forma.
3: Buscar forma de hacer match, como decía. Así que ahí yo lo apoyo en su comentario.
0: Oye, acá me estaban poniendo, ¿cuántos papelitos voy a poner yo debajo de la almohada? Dice que son tres nomás, po. Yo pregunté si podía ser más de cinco. No se puede.
3: No se puede.
0: No, tres nomás. Vamos a jugar ahí a ver quién sale. Dije, no, mi corazón ya está ocupado. ¿El de usted está ocupado?
3: Sí, por supuesto.
0: De todas maneras.
3: Con mis hijos, con mi familia, con todo.
0: Exacto. Sí, sí que sí.
3: Así es. Connie y yo, feliz de estar de nuevo esta mañana contigo y comentarte un poquito del vacunatorio móvil. No sé si... vamos a decir que el día martes 23 de junio está en el Open Rancagua. A partir de las 9 hasta las 12:30 y la tarde desde las 14:30 hasta las 16 horas. Calendario para para hoy. Así que vayan y aprovechen esta oportunidad de poder vacunarse y recibir este invierno bien, bien fortificados.
0: De todas maneras, yo me vacuné hace como 2 meses atrás.
3: Ya.
0: Y fíjate que todavía estoy ahí invictus. Todavía no, no pasa nada.
3: Ya, con el no, está bien. Pues, o sea,
0: no voy a llamar la cuestión, ¿ah? ¿Eh? No. Mira, ya se me ha hecho una cosa. ¿Ve? ¿Ve? Si uno como que llama.
3: Oye, y no quería dejar de esta oportunidad de saludar, porque el día 21 estuvimos los hombres, los padres tuvimos, así que un gran saludo a todos los padres, atrasados, pero vale la pena para los papás que son sacrificados, para las mamás que son papás, y tengo que mandarles un gran saludo. ¿Ya?
0: De todas maneras, sí, así saludamos es. A todos los papitos, así a todos es. Los papitos que estuvieron de día, el día domingo. Bueno, en verdad, todos los días son los días
3: así
0: de
3: es.
0: Cada quien. El día de la madre, el día del niño, el día del papá. Es un día comercial, netamente, pero los hombres, los papás son el pilar fundamental también de la familia, pues.
3: Así es, sí. Es súper importante también el apoyo de los papás en la familia. Y un reconocimiento, un pequeño reconocimiento para ellos, que se esfuerzan todos los días por llevar, como decían antes, el pan a al hogar.
0: De todas maneras.
3: Antiguamente se decía así.
0: Oiga, ¿nos vamos a la pausa?
3: Vamos a la
0: con
3: pausa.
0: Con una canción de nuestro auditor ahí que le estaba dedicando a su amada señora.
3: Hoy sí.
0: Qué linda canción. Qué linda canción. Si no me falla el corazón.
3: Hoy sí, tremendo tema.
0: De Rafa Pérez, dice acá. Vamos a escucharla y seguimos con más. Bienvenida a tu mañana en esta tremenda sección de llamada en sintonía con la salud y la vida.
3: Así es.

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1: Ya con 35 minutos estamos de regreso en Bienvenida a tu Mañana, el matinal de la Sexta Región, junto a nuestro querido Gabriel de Dermo Salud Estética Rancagua, en esta tremenda sección, Gabo, llamada...
2: En sintonía con la salud y la belleza. Estamos acá hablando un poquito de lo que son los tips. Mira, yo quería hablar sobre lo que son los mitos frecuentes en esta época respecto a los cuidados de del rostro.
1: Ya.
2: Un mito, ¿cierto?, que se escucha por ahí, es que en invierno no necesito protector solar. Connie, ¿qué crees tú?
1: Farso. Mentira.
2: Exactamente. Si tengo la piel grasa, no necesito hidratante. También es falso.
1: Sí.
2: Mientras más me lavo la cara, mucho mejor. También es falso.
1: ¿Eso también es falso?
2: También es falso.
1: Oye, pero dicen que cuando uno se lava la carita, uno como el que le hidrata.
2: Claro, pero al final está haciendo abrasión está haciendo arrastre químico de los componentes del rostro, de la producción que en algunos casos es beneficioso para nuestra propia piel. Te voy a comentar un poquito, ¿qué ocurre con la piel en invierno?
1: En invierno.
2: ¿Qué ocurre con la piel en el invierno?
1: Póngale, se congela.
2: Póngale ojo.
1: ojo. Iba a decir otra cosa, pero mejor no la digo.
2: Póngale ojo.
1: No estamos en horario. Sí. Ya, a ver.
2: Ya, mira, ¿qué ocurre con la piel en el invierno? ¿Disminuye la producción natural de la grasa? Disminuye la producción natural de la grasa. Se pierde más agua a través de la piel. Ya. Aumenta la descamación de la piel. Se pueden exacerbar enfermedades como la dermatitis, la rosácea y la psoriasis. Eso pasa en el invierno, ¿ya? Los labios siempre son los que sufren en esta época. Suelen agrietarse con mayor facilidad.
1: Sí.
2: Ya, consejos para...
1: Uno tiene la boca como más seca también en invierno.
2: Sí, es súper importante eso, hidratarse mucho los labios, ¿ya? Porque se producen estas grietas que algunas personas terminan ahí con sangramiento.
1: Sí.
2: Sí, y arde y duele con el frío. Ya, y sobre todo, ojo con eso que acabo de decir, ya que se exacerban las enfermedades como la dermatitis, la rosácea y la psoriasis. Los 7 consejos que les voy a dar hoy día para cuidar el rostro para este tiempo frío es... no abandonar el protector solar.
1: Nunca
2: solar.
1: Nunca jamás.
2: Ni el amor de su vida. ¿Ya?
1: Tampoco.
2: ¿Ya? Uno de los errores más frecuentes que ocurren en este tiempo es que la gente deja de usar el protector solar. Y lo que pasa es que los rayos UV atraviesan igual las nubes. Recuerden que el sol siempre sale todos los días.
1: Así es.
2: ¿Ya? La radiación sigue provocando manchas y envejecimiento. Y utilizar siempre protectores, ¿cierto? Con factor protector solar mayor a 50, que es beneficioso para nuestros cuidados. La segunda, consejo que le voy a dar es hidratar mucho más la piel en este tiempo. En el invierno la piel necesita más hidratación adicional, por eso preferir cremas nutritivas, ¿cierto? Que busquen, que contengan ingredientes como el ácido hialurónico, las ceramidas, la glicerina o el pantenol, que eso nos va a ayudar a mejorar y a ver nuestra piel mucho más hidratada.
1: Mira.
2: Evitar lavados excesivos. Este sería nuestro tercer tips, ¿cierto? Lavar el rostro más de 2 veces al día puede eliminar los aceites naturales, lo que les comentaba. Utilizar limpiadores suaves y evitar jabones agresivos.
1: Perfecto.
2: Ya, hay jabones que son para el rostro. Ya, no se vaya a pasar ese jabón de...
1: El de Sancy. El de Sancy, no se lo pase por la cara, porque o el Popeye.
2: El Popeye,
1: porque
2: claro.
1: Si no, se va a dejar la embarrada. Pero ¿sabes qué? ¿Lavarse la cara con jabón es conveniente en algunos casos o no?
2: Cuando es indicado, ya, cuando es indicado es bueno sacar, cuando hay temas de dermatitis, cuando hay temas de infección en el rostro, ahí se indican jabones especiales. Cuando no tenemos ninguna complicación en nuestro rostro, no es necesario aplicar ningún químico en el rostro, ¿ya? Yeah. Lo más natural posible.
1: Ya.
2: ¿Ya? Cuarto tips. Cuidado con el agua muy caliente. Señora, señorita, usted que le
1: amiga,
2: gusta...
1: Amigo, que, vecina, vecino.
2: Que le gusta pelar la gallina con el agua.
1: A mí me encanta el agua caliente, pero bien caliente, que te queme.
2: Sí, hay personas que les gusta, sí. Sí. No, a mí no.
1: A mí
2: me gusta entre tibia y fría.
1: Más tiradita para fría, te gusta.
2: Más tiradita
1: para
2: fría,
1: ¿no?
2: Sí. Ya. Sí, porque si no, no. No aguanto, ¿ya? Aunque es muy agradable en invierno, esto favorece la resequedad del rostro, irrita la piel sensible y empeora la rosácea. ¿ya? Y empeora toda la que son todas estas complicaciones como la dermatitis, ¿cierto? La psoriasis, todo esto, el agua muy caliente o el agua caliente exacerban estas condiciones, así que evítela, ¿ya? Lo ideal es agua tibia.
1: Tibiecita,
2: ya, si igual es rico con frío levantarse a las 5 de la mañana a lavarse con agua tibiecita.
1: Sí.
2: Así uno despierta, y activa el cuerpo.
1: No, es que, ¿sabes qué? Yo creo que hay personas que les gusta bañarse con agua caliente hirviendo hasta en verano.
2: Sí, sí, es muy común eso.
1: Eso es porque como que uno se acostumbra en el fondo a esa agua.
2: Como hay personas que les gusta el agua fría.
1: Claro.
2: Y yo conozco, tengo un caso muy cercano de personas que con este tiempo se bañan con agua fría.
1: Oye, ¿y qué hay de cierto en, por ejemplo, si tú te das una ducha con agua muy, muy caliente y después le das un toque al final de agua helada? ¿Eso trae algún beneficio? Porque dicen como que te reafirma la piel. ¿O no tiene nada que ver eso?
2: Pero,
1: ¿será verdad?
2: Pero
1: no,
2: dar un golpe de temperatura distinto no puede causar alteraciones o aumentar la producción de la circulación. Cuando nosotros nos exponemos al agua caliente, estamos aumentando la circulación en el cuerpo. Entonces, después ponerle agua fría es como hacer la contracción. ¿Ya? Entonces, la recomendación es que sea agua tibia.
1: Agua tibia.
2: Agua tibia, yeah. Y claro, algunas personas para despertar dicen agua fría. Sí, porque eso me va a activar.
1: Sí.
2: ¿Ya?
1: Igual rico estar bañándote así con agua calentita y de repente, pum, su sopetón de agua helada. Te resetea el tiro, partiste
2: sí.
1: el día.
2: Sí.
1: ¿Sí o no?
2: Así es.
1: Ya, lo mismo dice Claudito Patton acá. 10 segundos de agua fría y zacatán. Listo.
2: Sí. Oye,
1: rico. Ya.
2: Si quieren interactuar también con nosotros, lo pueden hacer a través del más 569-5029-1592 para que también nos vayan dando sus tips. ¿Ya? De que cómo se cuida el rostro en invierno, ya, porque es súper importante. Hay mujeres que, como te decía, eso, no usan el bloqueador solar y.
1: Y hombres tampoco, y hombre, si el hombre también tiene que usar, bueno, no solo sí. la mujer.
2: Todos, todes. Entonces, el tip 6 que les voy a dar, ¿cierto? Bueno, el 5, mantener una buena hidratación interna. Muchas personas toman menos agua cuando hace frío y eso está totalmente. Está totalmente out.
1: Out.
2: Está in, está out. Vamos a hacer un in, un out.
1: ¿Hago un in y un out?
2: Ya.
1: Ya, vamos.
2: Está in.
1: In, ya.
2: Está in tomar más de 2 litros de agua.
1: Ya.
2: Y está out tomar menos de 2 litros de agua.
1: Ah. Sí. Mira.
2: Ya. Aunque haga frío. Aunque agua haga frío, tenemos que tomar. Mucha coña.
1: ¡Enchufa!
2: De agua.
1: A la guagua.
2: Bueno, ya. Lo importante es tomar igual más de 1.5 litros, 2 litros de agua en este tiempo. Igual nuestro cuerpo sigue funcionando, sí. Y hay una pérdida mayor. Así que es importante la hidratación y por lo menos 2 litros diarios. Y complementarlo siempre con una buena alimentación, frutas, verduras, para tener mejores resultados. Recuerden que todo lo que estamos hablando ahora tiene que ver con la piel.
1: Exactamente.
2: Con la piel y el rostro.
1: La piel. Tenemos un mensajito, ¿quieres escucharlo?
2: Por supuesto.
1: Vamos a escuchar acá la opinión de nuestros auditores. Buenos días.
3: Uy, un tip súper importante cuando uno sale de la ducha, obviamente con toda esta humedad, porque no estamos en invierno.
1: Sí.
3: Si se lavan el pelo, bien se quita el pelo con el secador y aprovecharlo también para los pies correspondiente, pasarse un pedacito de toalla Nova.
1: ¿Ya?
3: En las partes, digamos, íntimas también es súper bueno.
1: Ya.
3: Anda súper olorosito y la crema Nivea Men, yo la encuentro súper buena.
2: Nivea Men.
3: Del Patton.
1: Mira, muy, buen datito.
2: Muy buen dato, sí. Y es súper importante lo que va a decir él. Ya, tratar de en invierno no andar con el pelo húmedo y los pies sobre todo para evitar cualquier complicación.
1: Oye, tengo amigas, no voy a mencionar quién porque me pueden estar escuchando, pues me retan. Salen en la mañana con el pelo mojado en invierno.
2: Gotea, sí.
1: Que les corre la gota. Yo digo, pero ¿cómo se te ocurre?
2: Oye, pero a ver, pensemos una cosa. Yo cuando era joven hacía lo mismo.
1: No, yo jamás lo hice.
2: Yo sí, yo cuando era joven, Sí, cuando era adolescente, yo andaba en este tiempo voy a andar con polera corta y el pelo mojado, ocupaba el pelo más largo, entonces.
1: Ya.
2: Yeah. Se me mojaba el pelo y a uno le gustaba andar así como con el efecto mojado del pelo. Uh-huh. Y muerto de frío.
1: Pero eso es que cura.
2: Pero por Dios, ¿cierto?
1: No,
2: por eso somos
1: fatal.
2: Sobrevivientes nosotros.
1: Sí, pero es que ahora con tanta fusión de bicharraco que hay, te agarra un bicharraco potente, sí. Un virus potente de los que hay ahora, porque antes no estaban estos virus, te diré.
2: Exactamente.
1: Te puede hasta llevar a palochular.
2: Sí, es súper importante eso.
1: Sí, pues.
2: Virus respiratorio. Por eso es importante la vacunación también. Señora, señorita. ¿Ya? Vacunarse. Hoy día dijimos que estaba en el Open Plaza.
1: Sí, en el Open
2: Para
1: Plaza.
2: Que vaya.
1: Ya, acá okay. En pleno centro de Rancagua.
2: Sí. Así que ya, bueno, el tip 6 que le voy a dar: proteger los labios y zonas sensibles. Aplicar siempre bálsamos labiales, aplicar crema en contorno de ojos si existe la resequedad también. Porque también, las zonas donde tenemos la piel más sensible hay que cuidarlas más. Así que los labios y la zona de las ojeritas a cuidarse.
1: Perfecto.
2: Y el último, aprovechar el invierno para hacer tratamiento estético. Y hasta aquí quería llegar yo.
1: Éjale.
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1: Perfecto, espectacular entonces las recomendaciones que nos está dando nuestro querido Gabo de Dermoselo Estética Rancagua. Cuando ya son las 10:46, nos vamos con un temita.
2: Vamos con un tema.
1: Vamos a seguir bailando hasta hora de la mañana.
2: Salió el sol.
1: Salió el solcito, pero sí, pero este solcito no te calienta
2: poco.
1: Por si acaso. Mira, es que yo no puedo decir ni una grosería. Yo debería tener un programa nocturno, yo.
2: Sí, estaría bueno.
1: Sí, estaría bueno.
2: Sí, podríamos ser. Bienvenida a tu noche.
1: Bienvenida a tu noche, debería, pero te juro por Dios.
2: Claro, los días viernes.
1: Los días viernes tenemos un nuevo programa acá en la radio de un compañero nuevo que se une, viene
2: en la noche.
1: Sí, va a ser la pre-carrete. Va a estar bueno ese programa.
2: Mira qué bueno.
1: No, pero yo debería tener un programa más tarde la noche.
2: Más tarde.
1: Sí, como a la 1 de la mañana.
2: Todo aprendía,
1: Oye, nos vamos a escuchar una cancioncita muy cortita. Esto es Gilberto Santa Rosa, Un Montón de Estrellas. Y seguimos con La Despedida para Ti.
2: Así es.

0: 8:51 minutos, estamos de regreso en Bienvenida a tu Mañana, el matinal de la Sexta Región, ya llegando a su final, porque pucha que lo hemos pasado bien hoy día.
1: Sí, súper bien, súper bien.
0: Entramos calor.
1: Sí, de verdad, este solcito hay que salir, que aprovecharlo, señora, así que saque la ropa, ventile la casa.
0: Sí, ¿cierto? Este sol no calienta ni por si acaso.
1: Pero cambie el aire de la casa, eso es importante, la ventilación.
0: Ventile la casa.
1: Abre
0: las ventanas.
1: Sacuda, porque si llega una persona con algún
0: bicharraco
1: a su casa, ¿cierto? Para que no se quede ahí con usted, ventile y aproveche este solcito de secar la ropa que tiene ahí. Y ojo con la gente que seca ropa dentro de la casa. La humedad también produce infecciones respiratorias, así que aprovechar este tiempo. 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
0: Espectacular. 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A esta hora tenemos 8 grados en nuestra capital regional Rancagua, para la máxima de 13 graditos que vamos a tener el día de hoy. Así que abrigarse, va a ser mucho frío. Tápese bien las orejitas, tápese bien el cuellito.
1: La nariz y la boca
0: también. Las manitos también, con unos buenos guantecitos también, no estaría nunca de más usarlos, ¿cierto?
1: Así es. Y recordar que si están en un ambiente cálido y van a salir a un ambiente frío, taparse la boquita, ¿cierto? Y la nariz, porque por ahí entra todo el frío, sí, y produce estos cambios de temperatura interna.
0: Y si alguien está resfriado, por favor, tenga conciencia y no vaya a repartir los bicharracos a todos lados. Cuídese también usted, que es en la casa encerrado.
1: Así es.
0: O por último, póngase mascarilla. Pero no ande ahí repartiendo los bicharracos, porque ¿quiénes somos los afectados? Todos nosotros.
1: Así es.
0: Los que estamos ahí conviviendo día a día.
1: Muy bien, Connie.
0: Ya pues, nos despedimos. Quiero darle las gracias a todos por su tremenda audiencia el día de hoy. A nuestro querido Claudito Patton, al Alexito, está el Elvis también, al Jorgito, está también el Oscarito, Luis, está nuestro querido Ronald, está la Sofi, la Dani, todos los que participan diariamente acá en el matinal. No se pierden ni una jornada. Les mandamos un tremendo besote y muchas gracias por ser parte de este lindo matinal de radio. Bienvenida. 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Fidelis, que hoy día está con su salsa del día, la Fidelis. La salsa Fidelis.
1: Oye, rico.
0: Sí, rica la salsa Fidelis. La puedes combinar ahí con tus fettuccinis, ñoquis o espirales favoritos. 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
1: Muchas gracias.
0: 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No me falta nadie, porque siempre me escribe alguien. No estamos. ¿Lo dije?
1: Todo con
0: sí,
1: el
0: no se me vaya ninguno, por favor, porque yo soy cabecita de cuello. Eso pues, nos vemos mañana nuevamente, mi gente preciosa, en una nueva jornada de Bienvenida a tu Mañana. Mañana miércoles, con música romántica para todos los romanticones y romanticonas que quieran ponerse en la una.
1: A pedir su tema entonces.
0: Oiga,
1: mañana.
0: Y recuerdo hoy día hacer su ritual en la noche de San Juan, pues.
1: ¿El de la papa?
0: Sí, pues yo voy a hacer de los papelitos.
1: Ya. Háganlo y mañana comentan acá.
0: A ver quién sale.
1: ¿Ya? A ver quién sale.
0: Ya. Nos vamos, 10:55. Se viene el Carito con Actualízate. Chao.
1: Adiós.
0: Chao.

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2: Cercotec abrió las postulaciones al Fondo de Ferias Libres 2026, que financiará proyectos de modernización, infraestructura y sostenibilidad. Las organizaciones de feriantes de Los Lagos podrán acceder a recursos de hasta 30 millones de pesos. El proceso estará abierto hasta el 15 de julio. Una familia de colonos en Chaitén, en la región de Los Lagos, presentará antecedentes históricos al gobierno para frenar el desalojo de un terreno de 4 hectáreas, propiedad del Serviú. La Superintendencia del Medio Ambiente ratificó que un megaproyecto inmobiliario en Algarrobo, región de Valparaíso, debe ingresar obligatoriamente al sistema de evaluación de impacto ambiental. La decisión busca mitigar riesgos y asegurar el cumplimiento de la normativa tras denuncias por posibles afectaciones al entorno costero.
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bienvenidos a esta jornada de día martes. Aquí estamos con un poco de frío, pero estamos bien, poniéndole con toda la onda y esta tremenda portada musical que tuvimos hoy día de hoy. Hella Woman junto a The Doors. Vamos a seguir escuchando buena musiquita junto a The Strait. No, Money for Nothing, dice este tremendo tema que va a sonar a esta hora. Ya estamos con 3 grados. 3 grados. Esperando la máxima de 14 grados que tendremos el día de hoy. Mañana una mínima de 0 grados y una máxima de 15. El día jueves una mínima de 3 y una máxima de 19. El día viernes una mínima de 5 y una máxima de 14 grados. Y el día sábado una mínima de 4 grados y una máxima de 13 grados. Sin lluvias en el próximo horizonte de acá, de la capital regional Rancagua. Más 569-5029-1592. Estoy pagando todos los pedidos musicales que están haciendo. Dark Stride, Money for Nothing, a esta hora de la mañana, 11:14.

Tremendo recuerdo nos traen nuestros amigos de Dark Stride a esta hora de la mañana, siendo las 11:22. Y un día como hoy, 23 de junio, pero de 1975, sale el single High Voltage de AC/DC. Este sería uno de los primeros temas del grupo australiano. Una canción compuesta por los hermanos Young, que sería Malcolm Young y Angus Young, y su cantante Bon Scott. High Voltage, de cumpleaños, un día como hoy.

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Último tren a Londres, nos dicen nuestros queridos amigos de Electric Light Orchestra. A esta hora de la mañana, siendo las 11:36. ¿Dónde más? Aquí en la Actualízate Radio, bienvenida. Más 569-5029-1592. Y siguiendo con los timitas que están de cumpleaños, The Snack publica el single My Rona. Uno de los grandes éxitos de la historia del rock. Un día como hoy, pero de 1979, nace con todo este tremendo temón.

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1: Simplemente seguimos con las canciones de cumpleaños. 23 de junio de 2003, Metallica lanza Saint Anger. Saint Anger a esa hora, sonando con todo. Todo el power de esas guitarras afiladas. ¿Dónde más? Aquí. En Radio Bienvenida, actualízate. Son los temas pedidos por ustedes, así que vamos a darle con todo. Todo el ánimo y todo el power a esta tarde. Que se viene con todo. Para pasar el frío, Metallica. Acá en Actualízate de Radio Bienvenida.

Tremendo temón con toda la energía de Metallica a esta hora de la mañana. Y ya casi terminando la actualización del día de hoy. Nos vamos con el último temita para que empecemos a prepararnos. Ya se viene con todo Washington Acuña y las noticias acá en Radio. Bienvenida. Radio Gaga junto a Queen. Nosotros nos vemos mañana a partir de las 11 horas. Chau.

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2: La tenista checa Markéta Vondrusova, campeona de Wimbledon en 2023, fue sancionada con 4 años de suspensión tras negarse a realizarse un control antidopaje en 2025. El tribunal rechazó sus argumentos de estrés y problemas de salud mental como justificación. Codelco firmó un acuerdo con el instituto francés Cialiten para electrificar sus flotas en minas subterráneas, reemplazando motores de combustión. El proyecto busca acelerar la descarbonización del cobre y mejorar la seguridad de los trabajadores. La Superintendencia del Medio Ambiente rechazó un recurso de la inmobiliaria Las Olas y ratificó que el proyecto Loteo Playa Sur de Tunquén, en Algarrobo, debe ingresar al sistema de evaluación de impacto ambiental. La iniciativa contempla 80 parcelas en una zona de alto valor ecológico, cercana al humedal y santuario de la naturaleza de Tunquén.
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12:07. ¿Qué tal? ¿Cómo le va? Buenas tardes. Comenzamos la segunda edición de Noticias a través de Radio Bienvenida en este día martes 23 de junio. Estamos a través de nuestras señales 93.3 en Rancagua, 105.1 en San Fernando, 100.9 en Santa Cruz y 97.1 en Pichilemu, y también a través de nuestra señal de internet www.radiobienvenida.cl. Recuerde que también está activo nuestro WhatsApp para que usted pueda participar e interactuar junto a nosotros, el +569 50 29 15 92, +569 50 29 15 92. Informaciones que tenemos ampliando en esta emisión: Fiscalía presentó acusación contra imputados por millonario robo Brinks. Golpe a la delincuencia en Rancagua, 53 detenidos y más de 3.000 controles en solo 48 horas. Golpe a la delincuencia en Rancagua, 53 detenidos y más de 3.000 controles en solo 48 horas.

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1: Gracias por acompañarnos en esta segunda edición de Noticias, jornada día martes a través de Radio Bienvenida. Tenemos en estos momentos acá en Rancagua, según indica la Dirección Meteorológica de Chile, 9 grados de temperatura. Ha estado muy helada la mañana y hasta ahora se mantiene baja. Recordemos que la máxima que se indicó para el día de hoy podría llegar a los 14 grados aquí en la capital regional. El pronóstico para la tarde anuncia despejado, condición similar para la noche. Para mañana se espera nuevamente baja temperatura, 0 grados dentro de lo que se proyecta. Y 15 la máxima, nublado durante la madrugada y también parte de la mañana con helada matinal nuevamente. Por la tarde se mantendrá nublado y en la noche despejado, es el pronóstico para la jornada de mañana miércoles acá en Rancagua. El jueves 3 y 19 las temperaturas, despejado en la madrugada con nubosidad parcial solamente en la mañana y despejado el resto de la jornada. Por la noche también podríamos tener nubosidad parcial. Día viernes, nubosidad parcial, comenzamos en la madrugada. Y se mantendrá en esa condición. En la mañana puede que tengamos un poquito más de nubes y esto podría provocar que se vea más nublado, pero es la condición del día, nubosidad parcial. La temperatura para el día viernes, 5 la mínima y 14 la máxima acá en Rancagua. Y el sábado, 4 y 13 las temperaturas. El pronóstico indica para ese día nublado desde la madrugada hasta la tarde, despejado solamente en la noche acá en Rancagua.

Para San Fernando también se indica para esta tarde nubosidad parcial, despejado en la noche, máxima 14 grados. Para mañana 0 y 14 las temperaturas, cubierto y helada matinal. En la madrugada y en la mañana se va a mantener esa condición. Por la tarde solamente va a estar nublado y en la noche despejado para la jornada de mañana miércoles. El jueves en San Fernando se espera una mínima de 2, una máxima de 18 grados. Despejado es el pronóstico, con nubosidad parcial en la mañana y en la noche. Para el día viernes, 6 y 13 la temperatura se estará nublado en la madrugada y en la mañana, variando nubosidad parcial el resto de la jornada. 6 y 13 reiteramos las temperaturas. Y para el sábado, también en la comuna de San Fernando, se espera una mínima de 5, una máxima de 13 grados. Y el pronóstico indica nublado durante la madrugada y la mañana, variando a nubosidad parcial en el transcurso de la tarde, despejando en la noche. Santa Cruz, despejado para la tarde, también despejado para la noche. La máxima de hoy, 15 grados. Mañana se esperan 0 como mínima, 15 como máxima, cubierto y helada. Nuevamente es el pronóstico para la jornada de mañana en Santa Cruz. Por la tarde nublado y la noche despejado, cubierto y heladas, ¿ah?, durante la madrugada y en la mañana para la jornada de mañana. El jueves, 3 y 17 las temperaturas, despejado en la madrugada, nubosidad parcial. En la mañana se despejará nuevamente por la tarde y en la noche se estará nublando, ¿eh? Ojo con aquello en Santa Cruz. Para el viernes, nublado y cubierto es el pronóstico durante gran parte del día, o mejor dicho, todo el día. 7 y 12 las temperaturas. Y el sábado, 6 y 12 las temperaturas, mínima y máxima respectivamente. Nublado en la madrugada y en la mañana, variando nubosidad parcial en la tarde, despejado en la noche para Santa Cruz. Y por último en Pichilemu, despejado con viento en el transcurso de la tarde y también despejado durante la noche, máxima 13 grados. Mañana, 4 y 13 las temperaturas, nubosidad parcial en la madrugada, nublado en la mañana, se mantendrá nublado también por la tarde con viento y en la noche despejado. Jornada día jueves estará despejado desde la madrugada hasta la tarde, por la noche estará nublado, 6 y 17 las temperaturas. Viernes, 9 y 16, mínima y máxima respectivamente, estará nublado y cubierto durante todo el día con viento en el transcurso de la noche entre 25 y

40 kilómetros aproximadamente. Y el día sábado se proyecta nublado durante gran parte del día, desde la madrugada hasta la tarde, y con viento desde la madrugada hasta la tarde, entre 25 y 40 kilómetros. Por la noche, despejado, sin viento. Eso por lo menos indica la Dirección Meteorológica de Chile para Pichilemu, jornada de día sábado. Ya. Reiteramos, 13 grados se esperan en Pichilemu, 15 en Santa Cruz, 14 en San Fernando y 14 también acá en Rancagua. Actualizamos, 9 grados de temperatura, humedad 60% hasta ahora.

12 horas con 15 minutos, comenzamos la entrega de las informaciones. Ya decíamos, en Fiscalía presentó acusación contra imputados por millonario robo a Brinks. La Fiscalía de Análisis Criminal de O'Higgins informó ayer lunes que presentó la acusación contra 26 de los 34 imputados formalizados por el caso Brinks, hecho ocurrido el pasado mes de agosto del año 2024. Siete de ellos ya se encuentran condenados, por lo que ahora se espera fecha, para la audiencia de preparación y juicio propiamente tal, donde se presentará el cúmulo de antecedentes obtenidos tras esta compleja investigación desarrollada junto al OS9 de Carabineros. La investigación tiene 186 testigos, 250 medios de prueba material, digital y documental, además del trabajo de 46 peritos. Cabe recordar que la mayoría de los 12 mil millones de pesos sustraídos aún no aparecen. La Fiscalía adelantó que buscará llevar a juicio a los imputados por asociación criminal vinculada al robo a Brinks, robo con intimidación cometido contra la empresa Brinks, tenencia de teléfonos celulares al interior de recintos penitenciarios, además de casos específicos de usurpación de nombre, entre otros delitos. Los delitos más relevantes son los vinculados a las asociaciones criminales y a los robos de alto impacto. Respecto a la realización del juicio, se pedirá comparecencia telemática debido a que más de una veintena de los imputados permanecen privados de libertad en distintas cárceles del país. Es por ello que la Fiscalía solicitará que participen en el juicio oral mediante videoconferencia. La investigación permitió identificar a aproximadamente 34 personas involucradas en distintos niveles de participación, entre ellos integrantes directos de la organización, personas que actuaron después de los hechos principales, incluyendo receptadores del dinero sustraído.

continuando con más informaciones, en Rancagua se realizó un golpe a la delincuencia, 53 detenidos y más de 3.000 controles en solo 48 horas. Las calles de Rancagua registraron un fuerte despliegue policial durante dos jornadas en el mes de junio. En solo 48 horas, los días 11 y 15 de este mes, Carabineros y la PDI realizaron más de 3.000 controles preventivos que resultaron en 53 detenidos, el decomiso de más de 210 gramos de droga, 19 vehículos retirados de circulación y centenares de infracciones cursadas. Todo ello en el marco de los primeros 100 días del gobierno de José Antonio Kast. Lejos de tratarse de fiscalizaciones habituales, estos operativos permitieron la detención de personas con órdenes judiciales pendientes, infracciones a la ley de drogas, receptación y otros delitos de mayor connotación social. Las autoridades buscan con estas acciones reforzar la presencia policial y enviar un mensaje de tolerancia cero en la región de O'Higgins. El jueves 11 de junio concentró el mayor esfuerzo. En ese día se fiscalizaron a 2.285 personas, se cursaron 234 infracciones de tránsito y se incautaron 13 vehículos. El saldo fue de 27 detenidos y cerca de 149 gramos de droga decomisada. Cuatro días después, el lunes 15 de junio, se repitió el operativo, aunque con menor intensidad, y se controlaron 1.078 personas. Se cursaron 91 infracciones, se incautaron 6 vehículos y un arma blanca, además de 61 gramos de droga. Esa jornada terminó con 26 detenidos. Sumado a ambas fechas, el balance total arroja 53 detenidos, 325 infracciones cursadas, 19 vehículos incautados y más de 210 gramos de droga fuera de circulación. Además, se registraron 52 casos policiales derivados de estos controles. Estos resultados dan cuenta de una estrategia que prioriza la fiscalización constante y visible en las calles de la capital regional. Desde el gobierno se espera que este tipo de operativos se mantenga como parte de los lineamientos de seguridad durante los próximos meses, con el fin de mejorar la percepción de seguridad en Rancagua y en la región de O'Higgins.

12:19, siguiendo con más informaciones. Un conductor bajo efectos bajo estado de ebriedad, bien digo, volcó un vehículo en canal en la comuna de Machalí. Un hombre fue detenido por conducción en estado de ebriedad luego de protagonizar un accidente de tránsito durante la noche del domingo recién pasado en la comuna de Machalí. Según informó Carabineros, el hecho ocurrió en la intersección de Avenida Escrivá de Balaguer con Avenida El Madero, donde el personal policial concurrió tras recibir una alerta por un vehículo station wagon que se encontraba volcado al interior de un canal. Al llegar al sitio, los funcionarios encontraron al conductor lesionado al interior del móvil. La persona fue trasladada a un centro asistencial donde se le diagnosticaron lesiones de carácter leve. Posteriormente, el individuo fue detenido por conducción en estado de ebriedad y quedó apercibido conforme al artículo 26.

y el OS9 de O'Higgins detuvo en Santa Cruz a prófugo de la justicia buscado por delitos sexuales desde el año 2020. En el marco del plan de búsqueda de prófugos de la justicia, carabinero del OS9 O'Higgins logró la detención de un sujeto que mantenía dos órdenes de aprehensión vigentes por los delitos sexuales. Dando cumplimiento a las órdenes de detención emanadas por el Juzgado de Garantía de Santa Cruz y el Tribunal de Juicio Oral en lo Penal de la misma comuna, por delitos de abuso sexual y abuso sexual a mayor de 14 años con circunstancias de violación, el personal especializado desarrolló diversas diligencias investigativas que permitieron establecer el paradero del imputado, quien se mantenía prófugo de la justicia desde el año 2020. Durante el proceso investigativo, los efectivos del OS9 utilizaron distintas técnicas especializadas para localizar al sujeto, quien habría empleado diversas estrategias para evadir la acción de la justicia, entre ellas el cambio de nombre. El individuo, identificado con las iniciales JEMP de 40 años, nacionalidad chilena, fue detenido en el sector de calle 21 de Mayo en la comuna de Santa Cruz. Por instrucción de la Fiscalía de Fragancia de O'Higgins, el detenido pasó a control de detención en esta jornada de día 23 de junio.

continuando con noticias del ámbito policial y en otro operativo realizado por carabineros, este que se realizaron en el sector oriente de Rancagua dejó a 4 personas detenidas. En el marco de lo que son operativos focalizados de prevención y fiscalización desarrollados para reforzar la seguridad de la comunidad, carabineros de la subcomisaría Diego Portales, en conjunto con personal de la sección Centauro, lograron la detención de 4 sujetos. Durante el despliegue policial, los funcionarios detuvieron a una persona por el delito de porte de arma blanca. Asimismo, se concretó la captura de 3 individuos que registraban órdenes de detención vigentes por diversos delitos. Uno por ingreso de teléfonos celulares a recintos penitenciarios, otro por portar elementos destinados a la comisión de ilícitos y el tercero por el delito de lesiones menos graves. Los detenidos fueron puestos a disposición de los tribunales competentes para el respectivo control de detención, conforme a la instrucción impartida por el Ministerio Público. Carabineros reiteró su compromiso con la seguridad de los vecinos, destacando la importancia de estos servicios focalizados para prevenir delitos, detener a personas requeridas por la justicia y fortalecer la sensación de seguridad en la comunidad.

bueno, tras más de una semana extraviado, encuentran con vida a joven desaparecido en Graneros, ayer en el aeropuerto de Santiago. Tras más de una semana desaparecido, ayer lunes fue encontrado con vida el joven Máximo Farías, quien habría sido visto por última vez el pasado 14 de junio en la comuna de Graneros, en la región de O'Higgins. De acuerdo con los antecedentes, el caso movilizó durante los últimos días a equipos de la Policía de Investigaciones, Carabineros y el Ministerio Público, el municipio, familiares y voluntarios, quienes realizaron diversas diligencias de búsqueda en sectores como el Cerro Santa Julia. La confirmación del hallazgo fue entregada por el alcalde de Graneros, Marcelo Miñañir, quien detalló que el joven fue ubicado en buenas condiciones en el aeropuerto de Santiago. Este joven ha sido encontrado, se encuentra con vida, se encuentra también ya próximo a ser evaluado por los equipos de salud, señaló el jefe comunal, agregando que se activaron los apoyos para acompañar a la familia tras el hallazgo. Por ahora no se han entregado detalles sobre las circunstancias en que Faría llegó hasta el terminal aéreo, ni sobre su estado de salud, mientras se espera la evaluación correspondiente, la evaluación médica correspondiente. El subprefecto Juan Reyes, jefe de la Brigada de Homicidios de Rancagua, entregó antecedentes del hallazgo, donde mencionó que analizamos cámaras de seguridad y establecimos que el joven ingresó a las vías férreas de Graneros. Posterior a esto, el personal de la PDI del aeropuerto nos dio aviso de que el joven había sido encontrado en buenas condiciones.

mayor incendio destruyó dos viviendas en San Vicente de Tahuatahua. Dos viviendas resultaron afectadas por un incendio estructural registrado en la tarde de ayer lunes en la comuna de San Vicente de Tahuatahua, emergencia que movilizó a diversas unidades del cuerpo de bomberos local y obligó a declarar una segunda alarma debido a la magnitud del siniestro. De acuerdo con la información entregada por la central de alarmas del cuerpo de bomberos de San Vicente, la emergencia se produjo en el sector de calle Mena, donde las llamas afectaban a dos inmuebles que se encontraban en fase de libre combustión al momento de la llegada de los equipos de emergencia. Ante el avance del fuego y el riesgo de propagación hacia propiedades colindantes, se dispuso el despacho de unidades de material mayor y posteriormente se activó una segunda alarma de incendio estructural para reforzar las labores de combate. Gracias al despliegue de los equipos de emergencia, el incendio pudo ser contenido sin que se reportaran personas lesionadas, aunque las viviendas involucradas sufrieron importantes daños producto de la acción del fuego. Una vez finalizadas las labores de control, se inició el proceso de investigación destinado a establecer el origen y la causa del incendio, antecedentes que serán determinados por los organismos especializados. El hecho generó preocupación entre los vecinos del sector, quienes observaron el amplio operativo desplegado por bomberos para evitar que la emergencia alcanzara otras viviendas cercanas.

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12:28. Continuamos con más informaciones en noticias a través de radio. Bienvenida. Estudiantes de medicina de la UAH revalidan paralización y reciben respaldo de médicos egresados. Desde la semana del 15 de junio se ha dado a conocer denuncias planteadas por estudiantes de medicina de la Academia de la Universidad de O'Higgins respecto a retrasos en pago a docentes, pérdidas de equipos académicos y dificultades en el desarrollo de prácticas y campos clínicos. Inquietudes que han respaldadas por docentes y funcionarios, quienes advirtieron hechos y efectos en la calidad de la formación y en la continuidad de procesos académicos dentro de la carrera. Bajo ese contexto, los estudiantes de carreras como medicina, enfermería y terapia ocupacional han decidido continuar hasta mañana miércoles 24 de junio la paralización de sus actividades, medida que fue inicialmente adoptada desde el 16 hasta el 18 de junio. En la oportunidad, con la participación de 336 estudiantes, se definió la extensión del paro con el compromiso de realizar una asamblea extraordinaria resolutiva de carácter presencial, a la que también fueron invitados docentes de la carrera para abordar la continuidad de la decisión y las posibles vías de solución. El coordinador general del Centro de Estudiantes de Medicina, Miguel Luna, explicó que las demandas responden a dificultades que se han arrastrado durante los últimos meses, alzándose como los principales problemas en las prácticas en los campos a nivel de la región, problema de malla generalmente y ciertos problemas en los pagos docentes específicos en medicina. El dirigente estudiantil indicó que la movilización se enmarca en un problema que es estructural desde la Escuela de Salud, llegando a tener consecuencias como paralizar un ramo, dado la renuncia de ciertos docentes, lo que sería producto del problema de los pagos. Asimismo, apuntó a la falta de una jefatura de carrera como otro de los factores que complejizan la situación, pues al no tener un jefe de carrera, no tenemos nuestra cabeza, por decirlo así, al mando, según señalado, indicando que existe un concurso público en curso para proveer dicho cargo. Luna también destacó la coordinación que han mantenido con académicos y docentes de medicina, asegurando que hemos estado articulados con los docentes, dado que nuestras principales demandas afectan a ellos, y si los docentes comienzan a fugarse, a irse por los problemas que tengan, nosotros claramente vamos a ver precarizada nuestra formación. Finalmente, el coordinador recalcó que las movilizaciones buscan fortalecer el proyecto educativo de la universidad, siendo enfático en que esto no es para perjudicar la imagen de la universidad, sino que, por el contrario, para tener mejoras a futuro.

Continuando con más informaciones, programa Energía para Emprendedores abre convocatoria con 8 millones en fondos semilla para fortalecer emprendimientos. Con objetivo de impulsar los negocios locales y generar nuevas oportunidades para las comunidades, Colbún y la incubadora de negocios Crisalis de la Pontificia Universidad Católica de Valparaíso, junto a actores del territorio, lanzaron una nueva versión del programa Energía para Emprendedores. La iniciativa apunta a dinamizar la economía local y potenciar negocios con identidad territorial, entregando herramientas prácticas para mejorar su gestión, sostenibilidad y proyección en el tiempo. La convocatoria contempla 20 cupos para personas emprendedoras de Mostazal, quienes podrán acceder a un proceso de formación especializada y optar a uno de los 8 fondos semilla de 1 millón que serán adjudicados a los proyectos destacados. Podrán postular emprendedores y pequeños negocios del territorio, tanto formalizados como no formalizados, que cumplan con los requisitos establecidos en las bases de la convocatoria. Entre las principales condiciones se considera que los postulantes registren ventas mensuales iguales o inferiores a 6 millones, buscando apoyar iniciativas que se encuentran en etapas tempranas o de consolidación. La convocatoria está abierta a emprendimientos de distintos rubros y actividades económicas con foco en apoyar iniciativas con potencial de crecimiento que aporten al desarrollo de las comunidades y requieran fortalecer sus capacidades de gestión, comercialización y planificación. Durante el proceso, los participantes podrán adquirir nuevas herramientas de gestión, identificar oportunidades de mejora y fortalecer la planificación de sus actividades productivas. La formación contempla 40 horas de capacitación impartidas por profesionales de Crisalis PUCB, abordando contenidos relacionados con segmentación de clientes, modelo de negocios, propuesta de valor, branding, identidad y presencia digital, generación de contenidos, campañas digitales, optimización comercial, estructura de costos, fijación de precios y planificación estratégica. La metodología incluye talleres presenciales, asesorías personalizadas, espacios de vinculación y acompañamiento técnico con el propósito de promover negocios sostenibles, fomentar redes de colaboración y abrir nuevas posibilidades de crecimiento para los participantes. Como Colbún, creemos que apoyar a los emprendedores locales es también contribuir a desarrollos sostenibles de las comunidades donde estamos presentes. Este programa busca entregar herramientas concretas para fortalecer negocios, generar nuevas oportunidades y acompañar a los vecinos con el crecimiento de sus iniciativas, señaló Gonzalo Palacios, jefe de Comunidades Centrales, Zona Centro Norte de Colbún. Las postulaciones están abiertas hasta el viernes 10 de julio de este año a través del formulario que está disponible en colbunf.charlie.io/spark, programa Candelaria 2026.

0: una pausa comercial y regresamos con más informaciones en Noticias en Bienvenida.
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12 horas con 42 minutos, 12 con 42. Ahí sí, seguimos con más informaciones y noticias a través de radio. Bienvenida. El CEFAN de Chépica obtiene certificación que reconoce la calidad de su atención en salud familiar y comunitaria. Un importante reconocimiento recibió el Centro de Salud Familiar CEFAN de Chépica tras obtener la certificación de implementación de modelo de atención integral de salud familiar y comunitaria. Y un logro que refleja el compromiso de dedicación y el trabajo permanente de sus equipos de salud en beneficio de la comunidad. La certificación se enmarca en la reforma de salud y en el fortalecimiento de la atención primaria, modelo que sitúa a las personas, sus familias y su entorno comunitario en el centro de la atención, promoviendo acciones de prevención, promoción, recuperación, rehabilitación y cuidados a lo largo de todo el ciclo de vida. Este reconocimiento fue entregado luego de un exhaustivo proceso de evaluación que consideró 38 indicadores asociados al desarrollo e implementación del modelo en el establecimiento. Entre los aspectos evaluados destacaron los principios de atención centrada en las personas, integralidad y continuidad de la atención, alcanzando un 65% de cumplimiento global, resultado que permitió al CEFAM acceder a la certificación. La ceremonia contó con la presencia del director del CEFAM de Chépica, Julio Zapata Banura, y del psicólogo Claudio Rebeco, encargado del modelo MAIS-FIC, quienes valoraron este importante avance institucional. También participaron autoridades del Servicio de Salud O'Higgins, entre ellas la directora de la División de Atención Primaria, Carolina Silva, la jefa del Departamento Modelo de Atención Integral y Calidad en Salud, Cecilia Aravena, además de asesores de equipos MAIS-SIPEP. Desde el establecimiento destacaron que este logro es el fruto del trabajo colaborativo de funcionarios y funcionarias que, desde distintas áreas, han contribuido al fortalecimiento del modelo de atención y a mejorar la calidad de los servicios entregados a los usuarios de la comuna. Asimismo, señalaron que esta certificación representa un incentivo para continuar avanzando en la consolidación del modelo, fortaleciendo el vínculo con la comunidad y abordando las oportunidades de mejoras detectadas durante el proceso. El reconocimiento obtenido por el CEFAM de Chépica constituye un respaldo al esfuerzo desarrollado durante los últimos años y a una motivación para seguir construyendo una atención de salud más humana, integral y cercana, siempre orientada al bienestar de las personas, sus familias y toda la comunidad chepicana.

Y el gobierno regional financia renovada plaza para la comunidad de Alto Lo Castillo 3 en la comuna de Machalí. La comunidad de Alto Lo Castillo 3 ya cuenta con una renovada plaza tras la ejecución de un proyecto Una Plaza para Vivir Mejor. Iniciativa financiada a través del FNDR 8% del gobierno regional que permitió mejorar este espacio público para entregar un lugar más seguro, cómodo y acogedor a vecinos y vecinas. El proyecto contempló una inversión aproximada de 24 millones e incorporó iluminación solar, áreas de sombra, mobiliario urbano, pasto sintético y equipamiento para el cuidado del entorno, permitiendo que la plaza pueda ser utilizada en mejores condiciones y durante más horas del día. Para el gobernador regional Pablo Silva Maya, este proyecto mejora el núcleo central de la villa, renueva el espacio de encuentro de la comunidad y en ese sentido estamos felices de invertir para mejorar la calidad de vida de las personas. Agregando que felicitamos a los dirigentes y a sus vecinos que presentaron un proyecto muy importante y sus gestiones hoy tienen resultados concretos. El presidente de la Junta de Vecinos de Alto Lo Castillo 3, Jorge Valdenegro, valoró la recuperación de este espacio, destacando que se trata de una plaza más grande del sector. La intervención también representa un avance para la calidad de vida de las familias, especialmente para niños y niñas, quienes hoy cuentan con un entorno más digno y seguro para jugar, compartir y desarrollarse al aire libre. Desde el municipio de Machalí, la gestora comunitaria María de los Ángeles García explicó que el acompañamiento a las organizaciones comunitarias ha sido clave durante todo el proceso. La renovación de la plaza también busca fortalecer la seguridad barrial al tratarse de un espacio iluminado, limpio y utilizado para la comunidad o por la comunidad, promoviendo mayor presencia vecinal y tranquilidad para quienes viven y transitan por el sector. Además, este nuevo punto de encuentro permitirá desarrollar actividades comunitarias como ferias de emprendedores, celebraciones vecinales y otras instancias que fortalezcan la vida del barrio. Y el sector de Idahue de Coltauco fortalece la seguridad vecinal con proyecto financiado por FNDR 8% del gobierno regional. El proyecto Idahue Seguro comenzó su etapa de implementación en la comuna de Coltauco luego de que la Junta de Vecinos número 3 de Idahue Centro se adjudicaran recursos del Fondo Nacional de Desarrollo Regional FNDR 8% del Gobierno Regional de O'Higgins y su Consejo Regional para la instalación de cámaras comunitarias en distintos puntos del sector. La iniciativa nació desde la propia comunidad que planteó la necesidad de contar con mayores herramientas de seguridad debido a situaciones que habían afectado a vecinos del lugar. Violeta del Carmen Droguet Carreño, presidenta de la Junta de Vecinos número 3 de Idahue Centro, explicó que nosotros siempre acá hemos necesitado seguridad. Estábamos muy, muy solos, teníamos muchos robos, entonces postulamos este proyecto para cámaras para todo el sector, ya que no teníamos los medios. El proyecto contempla 4 puntos estratégicos con un total de 16 cámaras ubicadas en sectores como el Paradero 8, Paradero 10, Camino Antiguo, Pampa, Idahue y otros accesos. Actualmente, 3 de los 4 puntos ya cuentan con instalación y quedan pendientes las cámaras correspondientes a la sede vecinal. Desde la directiva vecinal destacaron el proceso para obtener estos recursos luego de varios intentos de postulación. Siempre tratábamos de postular a lo que más se pueda. Todos los proyectos que salen, nosotros tratamos de estar ahí, según señaló Mirna García, primera directora de la Junta de Vecinos de Idahue. Para la Junta de Vecinos es un cambio. Hace 20 años atrás esto era distinto. Uno podía confiar en las personas. Hoy por hoy no. Es por esto que me alegro de que este proyecto hayamos ganado, mencionó Pamela Sánchez del sector. Finalmente, desde la Junta de Vecinos señalaron que la iniciativa permitirá contar con registros en zonas de tránsito y accesos del sector, incorporando nuevos elementos para apoyar la seguridad comunitaria. Siguiendo con noticias del ámbito regional, el Guindal avanza con esperado proyecto de semaforización en carretera El Cobre. Una esperada solución para los vecinos del Guindal comenzó a avanzar en Machalí tras la entrega a la comunidad del proyecto de semaforización en la intersección de carretera El Cobre con el Guindal, calle 13 de Noviembre y Las Higueras. La iniciativa corresponde a una demanda histórica del sector donde por año los habitantes solicitaron medidas para mejorar el acceso a la carretera El Cobre, una de las principales vías de conexión con la comuna. De acuerdo con estudios de la Unidad Operativa de Control de Tránsito, UOCT, los vehículos provenientes del Guindal y Las Higueras registraban tiempo de espera de hasta 147 segundos, situación que generaba congestión y aumentaba el riesgo de siniestros viales.
El proyecto beneficiará a cerca de 2.000 personas y fue posible gracias al trabajo coordinado entre la Seremi de Transporte y Telecomunicaciones, la Municipalidad de Machalí, el Gobierno Regional de O'Higgins y la UST Regional. El Seremi de Transporte y Telecomunicaciones, Julio Gutiérrez, destacó que la iniciativa forma parte del Plan Nacional de Gestión de Tránsito, que busca mejorar la movilidad mediante coordinación semafórica, monitoreo de circulación y uso de datos para la toma de decisiones. El avance se suma a otras acciones impulsadas por la UOCT en O'Higgins, región que ya cuenta con el 100% de sus comunas con semáforos conectados al sistema regional de monitoreo.

0: y Santa Cruz inicia inversión de más de 751 millones para conservar el Liceo Municipal. La Municipalidad de Santa Cruz dio inicio formal al proyecto Conservación Emergencia Liceo Municipal Santa Cruz tras la firma del acta de entrega de terreno encabezada por el alcalde Yamil Etit Romero. La iniciativa contempla una inversión de 751 millones en fracción, recursos asignados a través de la línea de emergencia de la Dirección de Educación Pública y busca mejorar las condiciones de infraestructura de ambos establecimientos educacionales. El alcalde destacó que se trata de una intervención esperada por la comunidad educativa. Estamos entregando el terreno para concretar una remodelación integral de este establecimiento que durante muchos años no ha tenido una intervención mayor, según señaló. Las obras obtendrán un plazo de ejecución de 210 días corridos y estará a cargo de del contratista Jorge Andrés Villar Muñoz bajo inspección técnica de la Dirección de Obras Municipales. Entre los trabajos considerados se encuentra la reposición de cubiertas con aislación térmica, mejoras en drenajes y evacuación de agua lluvia, reposición de pavimentos, intervención en comedor y cocina, cambio de puertas, reparación de muros y ventanales, instalación de ventanas tempo-panel y aplicación de estuco antihumedad. Desde el municipio informaron que se implementará un plan de contingencia para resguardar el funcionamiento del Liceo Santa Cruz y el Liceo Municipal de Adultos durante la ejecución de estas obras. Bueno, y con esa última información damos término a esta segunda edición de Noticias a través de Radio Bienvenida, agradeciendo su sintonía. Ya en breve comienza Fuera de Juego con la información deportiva. Que tengan una muy buena tarde.
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1: Un trabajo coordinado entre la Fiscalía, Carabineros y la PDI en la región de Antofagasta permitió la incautación de 2.840 kilos de droga y la detención de 5 personas. Los operativos estratégicos en fronteras y carreteras lograron un decomiso récord que debilita la logística del crimen organizado. Atletas de Chile, Perú y México formarán parte de la presencia de Adidas Outdoor en Torrencial Valdivia 2026. La marca realizará actividades abiertas a la comunidad, contará con corredores en distintas distancias y desarrollará experiencias vinculadas al trail running. El gobierno descartó que la nueva ley de seguridad privada afecte la realización de fiestas religiosas como la Tirana. El biministro Claudio Alvarado aclaró que estas celebraciones seguirán reguladas por una normativa especial vigente desde 1988.
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9: En la sección Consejo del Día, en Radio Bienvenida, la importancia del poder dormir bien. Fíjese usted que los niños necesitan cumplir con unas horas de sueño. Estas horas varían según las edades del pequeño. Crear una rutina previa a ir a la cama es totalmente fundamental. Además, es muy recomendable que se vayan a dormir siempre a la misma hora. También es importante que no utilicen pantallas justo antes de acostarse y que no realicen actividades estimulantes, ya que les costará más trabajo quedarse dormido. 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
11: ¿Qué tal? ¿Cómo les va? Buenas tardes. Somos Fuera de Juego a través de Radio Bienvenida. Nos vamos inmediatamente al Monasterio Celeste. Habla Luca Popaglio de cara a lo que es el compromiso de este día jueves frente a Colo-Colo por la Copa Chile.
12: Un gusto saludarlo.
13: Buenas tardes. Sí, con respecto a la situación de algunos jugadores, si bien Brian Ravelo ha evolucionado favorablemente, todavía no estaría en condiciones de participar del partido del jueves. Vamos a esperar a Martín Sarrafiore a ver cómo sigue su situación, pero en líneas generales el resto del plantel está en óptimas condiciones. Tenemos los chicos que compitieron hace dos días atrás ante Unión Española, que todavía no se han cumplido 48 horas de ese cotejo, y hoy cuando nos reencontramos por ahí puede ser que alguno haya mostrado signos de fatiga, y bueno, vamos a tomarnos hasta el día de mañana para definir cuál puede llegar a ser el equipo para enfrentar a Colo-Colo.
12: Continuamos con Antonio Cornejo de FM Tú.
14: Sí, buenas días o buenas tardes ya, don Lucas. Siguiendo con la pregunta de Nano, claro, usted dice, claro, vamos a ver el equipo que tiene, pero usted vio que cambió bastante el equipo en el segundo tiempo frente a Unión Española en la Copa Chile. Hubo cambios futbolísticos, se vio otra reacción de los jugadores. ¿Piensa hacerlo mixto también pensando la posibilidad de cómo terminó frente a Unión?
13: Bueno, contra Unión Española en el segundo tiempo, es verdad, había una energía distinta y lamentablemente cuando quedamos con 10 jugadores tuvimos que prescindir de un hombre de ataque y nuestras posibilidades de torcer el resultado fueron menores. De acuerdo a eso y de acuerdo a algunos rendimientos que hemos observado, veremos cuál es el mejor equipo para enfrentar a Colo-Colo. También queremos analizar bien las cargas, el estado de algunos muchachos, porque la verdad que la agenda para nosotros sigue bastante cargada durante varias semanas. Nosotros, en comparación al rival del jueves, tenemos creo que 10 partidos más jugados en la temporada y bueno, queremos manejar bien la cantidad de minutos de algunos jugadores, más allá del deseo de querer estar la gran mayoría o todos en un partido de esta índole también queremos pensar en el presente y en el futuro. Por eso nos vamos a tomar un día más en dar la citación y en analizar el equipo, porque queremos, como le estaba diciendo, ver cuatro o cinco casos particulares, si se justifica o no que vayan desde el minuto cero el próximo jueves.
12: Continuamos con Roberto Rojas, de Radio Bienvenida.
13: Bien, buenas tardes.
15: Buenas tardes. Antes, Felipe hablaba de rachita. Yo estoy de acuerdo a eso. A propósito de los buenos partidos últimos, pero no se ha ganado. Y es lo que falta, ¿no? ¿Pasa nada más, profesor, por el tema finiquito de terminar una jugada en la red o hay algo más?
13: No, bueno, ese es un aspecto en el cual hemos tenido una pequeña merma en la contundencia. Yo creo que también haber ido variando algunos nombres en el equipo conspiró para el funcionamiento que veníamos trayendo anteriormente. Y por ahí no me quiero poner el cassette, pero yo esta respuesta ya la vengo dando después de Coquimbo y después de Unión Española. Yo creo que tener tantos frentes abiertos en algún punto también hace que el foco no esté como estaba al principio de la temporada, y eso hace que el equipo a la hora de competir no tengamos el mismo funcionamiento que en algún momento del año donde realmente el equipo competía y se imponía y daba gusto verlo jugar. Hoy creo que en algún punto nos hemos aflojado un poquito porque hoy tenemos cuatro campeonatos abiertos y lo que tenemos que tratar de conseguir es de volver a estar nuevamente en sintonía para ser el equipo que fuimos durante gran parte del año.
12: Continuamos con Israel Valenzuela, de Radio Orocoipo.
16: Lucas, ¿cómo le va? Buenas tardes.
13: Buenas tardes.
16: A principio de año conversábamos, sin tener estos resultados, de que el plantel quizá era un poco corto y que quizá no se había programado para jugar cuatro torneos. Hoy día, con la primera rueda terminada en la liga y con el recorrido ya de casi seis meses, ¿siente esa misma sensación? Porque uno podría decir que en la liga esos resultados algo están hablando, los números hablan. Y si ya comenzó la ventana del libro de base el día viernes, ¿ha podido conversar o tiene algún deseo en especial de reforzar el equipo con entendiéndose que es con calidad y con jerarquía y no con cantidad?
13: Sí, en algún momento yo dije de que tal vez el plantel era corto. Lo que pasa es que ese plantel se extendía cuando empezabas a sumar los juveniles. Muchos de esos juveniles han tenido minutos, muchos de esos juveniles han demostrado sus primeras armas y nos han dado solución. Pero bueno, es verdad, este es un momento donde la mayoría de los equipos hacemos como un corte y un análisis de lo que pasó y veremos si nos podemos potenciar. A priori, lo que yo me gustaría, y ya lo he manifestado, es tratar de sostener a todos, o por lo menos la gran mayoría de los jugadores del plantel actual. En caso de tener alguna salida, sí o sí, vamos a buscar a alguien en ese lugar, porque no tenemos abundancia. Entonces, al tener lo justo, si tenés alguna salida, hay que buscar un reemplazo. Estas semanas van a ser semanas de charlas, de análisis y seguramente de toma de decisiones. Así que estaremos atentos a lo que va sucediendo, que es la competencia, y es jugar y tratar de estar a la altura, a también ese aspecto de la temporada que tiene que ver con el plantel y ver si podemos mejorar en algún punto lo que hemos tenido durante el primer semestre.
12: Bien, continuamos con Hernán Reyes, de Radio Caramelo.
17: Perfecto, y Lucas, siguiendo con este tema, ¿Cómo ha sido el análisis, el balance que ustedes hicieron de la primera rueda del campeonato nacional? Que para todos es quizás el más importante, es el más largo, es el que hace tomar decisiones a fin de año y a mitad de temporada. El análisis que ustedes pueden hacer como cuerpo técnico de lo que fue la primera rueda del campeonato nacional con O'Higgins, ¿cuál es?
18: No, en líneas generales es positivo. Lógicamente no todo es color de rosa, pero en líneas generales es positivo. En la participación internacional el equipo lo ha hecho medianamente bien, el ingreso económico que ha tenido la institución ha sido significativo. Siento que algunos rendimientos individuales de la temporada pasada al actual han crecido y en algunos casos exponencialmente, han mostrado su verdadero nivel algunos jugadores a tal punto que han tenido el reconocimiento hasta nacional e internacional de ese rendimiento. Y lamentablemente sobre el final el equipo se ha apagado un poquitito y por ahí eso conspiró en el porcentaje de puntos de todos los partidos, que si bien uno siempre lo tiene presente, termina siendo positivo también. Pero me parece que en líneas generales este primer semestre ha sido bueno. Ojalá que el segundo semestre sea igual o mejor. La carga de partidos va a ser un poquito menor, pero bueno, ojalá que este equipo pueda sostener algo bastante interesante.

0: Muy profunda. ¿Usted considera que también hay que hacer esa autocrítica de parte del cuerpo técnico con los jugadores? Gracias.
1: Nosotros hablamos mucho con los chicos, hemos hablado ayer, que fue el día que nos reencontramos después del partido con Unión Española, hemos hablado también después de la derrota ante la U. Yo creo que hemos tenido una pequeña merma en resultados y yo lo atribuyo a lo que dije anteriormente, el hecho de tener tantos frentes abiertos y de esos frentes, uno por delante, estás a 3 partidos de un título, en el otro tenés a Boca, uno de los gigantes del continente y que muchos te hablan de ese partido y no de lo que estás jugando hoy por hoy, que es Copa Chile. Y la particularidad que tiene esta temporada, que a lo mejor jugás Liga de Primera y se cierra ese capítulo, y Copa Chile, y 2 o 3 partidos de Copa Chile, y te aparece Copa de la Liga, como que tenés todos los frentes abiertos y la competencia va de un lado a otro. No es que se cierra Copa Chile porque terminó y arranca otro torneo, es como que estás compitiendo permanentemente y tenés que ir cambiando el chip y no siempre eso sale bien. Entonces yo creo que la merma del equipo está más ahí que en una falta de funcionamiento. Entonces habrá que volver un poquitito a que el foco vuelva a estar en la competencia de turno. Hoy es Copa Chile y yendo a la primera pregunta, la importancia que le damos es la que le dimos a los otros torneos mientras nos tocó competirlos. Lo vamos a hacer de la mejor forma que podamos y ojalá que los resultados nos acompañen para continuar con vida en esta Copa. Pero para eso tendremos que nuevamente volver a reencauzarnos en el camino que estábamos transitando todas las competencias anteriormente.
2: Continuamos con Roberto Rojas de Radio Bienvenida.
3: Lucas, respondí hace un rato usted que lo que han hecho ha sido bueno. Yo creo que ha sido muy bueno, porque el año pasado y este han sido años buenos, muy buenos este, de 8 que la hinchada solamente sufría para no descender. Y en eso estoy exagerando a lo mejor, pero es mi opinión a propósito de que ha sido muy bueno. Todos querían ver jugar al equipo y hoy día hay 4 torneos y lo podemos ver cada 4 o 5 días, y eso es muy, muy, muy rico, muy, muy entretenido. Para usted a lo mejor ya lo está manifestando lo complicado que a veces es por el tema del chip, ¿no? Y es como reinventarse en el éxito, porque la gente, al ver que O'Higgins está al portas con Boca, al portas de una final, es como exigente, o sea, y de hecho la pregunta que le voy a hacer es, o más que pregunta, es qué le dice al hincha, que por intermedio de los 3 medios que estamos acá, lo está escuchando, y que a ratos exige y exige y quiere solo ganar. Entonces hay un tema que, mezclado con todo lo que ha respondido hoy, disculpe que me alargue, plantel el corto en un momento, pero cuando nos viene, se va mal, no, que el plantel es corto, pero cuando va bien la cosa como que cambia. Entonces, ese mensaje al hincha, que además lo digo porque en cada cancha que usted va, que en todos lados hay hincha rancagüino, lo aprecian. Usted levanta la mano, la gente lo saluda, lo aplaude, en Coquimbo, más allá del empate, y o sea, siempre hay eso, en la U igual. O sea, se perdió feo y en la U igual.
1: Sí, bueno, yo creo que el hincha debe estar sintiendo algo parecido a lo que sentimos nosotros como cuerpo técnico. Por eso te dije que la temporada era buena y no me quise regalar nota, no quise decir muy buena o excelente. Porque somos exigentes nosotros con nuestro trabajo y el hincha es exigente con el club de sus amores. Por ejemplo, nos tocó jugar hace 48 horas atrás por Copa Chile contra Unión Española, pusimos un equipo, 11 jugadores nuevos. La probabilidad de que no salga tan bien es alta, pero uno quiere ganar y uno quiere que el equipo funcione bien y uno quiere ver a algunos jugadores que le está dando la oportunidad que rindan bien, y cuando querés todo que salga bien y hay algo que no sale bien, es como que hay algo que te empaña. Y yo creo que el hincha en una campaña muy buena, hay algo

0: un resultado que por ahí no fue el que esperaba y empaña la campaña. Yo creo que si uno hace un análisis profundo y analiza el pasado y el presente y los recursos y se compara con otros equipos que también compite, es positiva la campaña. Se han potenciado juveniles también. Tenemos jugadores en la sub-17, en la sub-20, jugadores que han tocado la selección mayor. Después de mucho tiempo que O'Higgins no tenía dos jugadores en simultáneo en la selección mayor. Hay muchas cosas positivas donde uno puede agarrarse. Pero somos exigentes y a veces hasta somos hasta muy críticos con nosotros mismos. Y el hincha siempre quiere ver a su equipo ganar y va al estadio y hace el esfuerzo de estar y a lo mejor el equipo no ganó. Y no es consuelo haber visto a los juveniles, no es consuelo haber visto el primer gol de Godoy en primera. Es como que queremos ganar. Y bueno, entiendo el sentimiento del hincha porque en algún punto es el nuestro. Yo me fui caliente por no haber ganado el domingo. Me fui caliente por el resultado con la U. Pero bueno, es parte del proceso. Como lo dije, no todo es color de rosa. Hay algunas cositas, algunos lunarcitos que empañan la campaña. Está la gran mayoría que va a ver el medio vaso lleno y va a haber otro que va a ver el medio vaso vacío. Ojalá que los que vean el medio vaso lleno sean los más. Usted habló del cariño del hincha, el reconocimiento del hincha. Yo lo percibo en el día a día. La verdad que cuando estoy en la calle me demuestran el cariño, el afecto y el agradecimiento. Pero todos queremos más. Entonces, bueno, ahí está el desafío que nos quedan en estos 6 meses por delante, que esta campaña no se apague y que la podamos sostener lo más arriba posible.
1: Bien, última pregunta, Israel Valenzuela, Radio Orocoipo.
2: Lucas, se viene el día de 2 días más el partido con Colo-Colo, y más allá de que todas las instituciones tienen la obligación de representar bien a sus equipos, se ha dado casi un contexto generalizado que todos los equipos han puesto un equipo más alternativo, incluso los de la B, lo han declarado sus mismos técnicos, indicando que quieren darle rodaje y minuto a sus jugadores. En su particular visión de dirigir a esta institución, ¿siente que este partido usted podría dar, seguir esa misma línea de darle minutos o ver otros jugadores nuevos? ¿O cree que es un partido que la verdad es que es importante ganarlo derechamente con titular?
0: Sí, no, bueno, obviamente que es importante ganarlo. Es verdad, muchos equipos de primera y de segunda pusieron algunos jugadores que no suelen arrancar los partidos. De hecho se dio muchos triunfos de equipos de segunda sobre equipos de primera. Colo-Colo en el debut ante Recoleta puso lo mejor que tenía a disposición y nosotros, como les dije anteriormente, vamos a esperar hasta mañana para dar la lista de citados y del equipo que vaya a arrancar ante Colo-Colo, porque también uno entiende la exigencia del partido del jueves. Vamos a enfrentar un muy buen equipo. Esta competencia tiene la particularidad también de sumar 130 minutos juveniles, tener 2 jugadores sub-19 dentro de los convocados. Entonces, bueno, hay ciertos detalles que te van modificando a lo mejor lo que uno tiene en su cabeza, porque tenés que ajustarte a las reglas. Y a partir de todo eso que analizamos, vamos a presentar el equipo ante el jueves. El partido pasado ante Unión Española, por ejemplo, teníamos a Esteban Moreira, que arrastraba una fecha de suspensión del club anterior y no lo pudimos tener a disposición. Entonces, bueno, hay situaciones que uno tiene que analizar. Todo eso metido dentro de la balanza, veremos cuál es el mejor equipo para encarar el partido del jueves, que lógicamente lo queremos ganar.
1: Bien, muchas gracias. Damos por finalizada esta conferencia. Mucho éxito el jueves frente a Colo-Colo, profesor. Gracias.
3: Ahí estaban las declaraciones de Lucas Bobalio, el Monasterio Celeste. Roberto Rojas, estamos contigo, te saludamos.
4: Hola, Washington, ¿qué tal?
3: ¿Cómo le va?
4: ¿Cómo le va? ¿Me escucha bien?
3: Sí, por supuesto, todo bien.
4: Ya, qué bueno. Sí, me estaba despidiendo de Lucas Bobailo. Sí, claro. Bueno, ahí estaba la conferencia del técnico de O'Higgins. Anterior a eso estuvo Felipe Ogas, jugador de O'Higgins, el volante, que también se refirió a lo que va a ser el partido del jueves ante Colo-Colo. Lo que podemos rescatar como casi un titular para lo que fue la conferencia de Bobaglio es que Brian Ravelo sigue en recuperación, no estará para el día jueves, y Martín Sarrafiore se le va a esperar para ver si finalmente está en condiciones de ir o a la banca o ser titular. Así es que son los dos futbolistas que manifestó Lucas Bobaglio en el día de hoy, que son dudas. Uno ya no es duda, Ravelo no va, y Sarrafiore sí es duda. Así que como el grueso de todo lo que respondió en el día de hoy, como siempre, con la transparencia habitual. Y lo otro importante, muchachos, es que esta semana y la que viene serán semanas de conversación y charla, dijo, con la dirigencia, a propósito de ver ofertas, opciones, posibilidades de partidas de futbolistas a mitad de año, ahora, pronto, y más bien la llegada de otros, si es que son futbolistas importantes los que se estarían yendo a mitad de año, si es que la oferta es atractiva para el club, y que evidentemente sería una merma, y en esa merma es que Bobaglio tendría ya conversaciones para decir, bueno, si se va X, necesito a este futbolista para poder reemplazarlo. Así que no negó claramente esa situación. Yo, mientras daba la respuesta Bobaglio, Washington, auditores, yo pensaba, otro técnico acá va y dice, no hemos hablado nada y no sé qué, cierra la puerta de inmediato, ¿no?
3: Claro.
4: Sin embargo, Bobaglio abre la opción de poder dialogarlo y transparentarlo también.
3: Indudable, y abre la opción cierta de que O'Higgins se pueda desprender de jugadores sin lugar a dudas. Si las ofertas son tentadoras y le conviene a la institución, los jugadores pueden partir, lo que obliga obviamente a buscar la alternativa, y él lo manifiesta claramente. Entonces, yo creo que O'Higgins no está ni fuera de la posibilidad de que pierda jugadores, ni tampoco fuera de que traiga propios jugadores en caso de cualquier salida que pueda provocarse en este segundo semestre.
4: Sin duda, así que está abierta esta opción. Yo, por lo menos personalmente, hablo por la opinión que he tenido. Creo que incluso más que antes en la administración Abumor, hoy podemos pensar que efectivamente puede haber un par de partidas si la adquisición de este club no fue por un gusto personal de quienes lo compraron, o porque no tenían en qué gastar dinero, sino que sencillamente es un buen negocio venir a Rancagua, a la región de O'Higgins y al monasterio, a administrar este club para poder ganar dinero, recuperar lo invertido y ganar dinero. Así que es una opción, ojalá que si se da no sean más de dos, digo yo, personalmente, más de dos. Y con la opción clara también de que algunos juveniles partan a préstamo, eso también es posible. Y ahí estaremos pensando que si parten algunos juveniles a préstamo como titulares, algún equipo en la A o en la B, cuando ya no estén, los vamos a extrañar, lo quiero decir ahora, los vamos a extrañar,
3: claro.
4: Porque hoy día se critica mucho a los Calderón, Moreira, Godoy, ¿verdad? Se critica mucho, pero cuando no estén, los vamos a extrañar.
3: Sí, si bien a lo mejor la cantidad de partidos puede bajar el segundo semestre, pero eso no significa que el plantel siga siendo numeroso.
4: Claro, de hecho es una cosa, es un hecho de la causa en el fondo, de que va a bajar la cantidad de partidos el segundo semestre. Va a continuar el torneo nacional, ojalá así sea, continúe el torneo internacional que termina en noviembre, la final de la Sudamericana. Estoy pensando en que O'Higgins pueda seguir avanzando, y Copa Chile me parece que por ahí más o menos, la Copa de la Liga termina ahora, así que bueno, sí, serán menos torneos. Y a lo mejor es algo que ya se evaluó, o sea, evidentemente Bobaglio, dentro de su transparencia, no nos va a contar el detalle, pero en una de esas ya hay diálogos y a lo mejor ya hay ofertas en los muebles, en los escritorios de de O'Higgins.
3: Indudablemente. Claro, y ahí por eso hay que estar atento. Y por eso también los pasos que se vayan dando van a ir de acuerdo a aquella situación, el cómo termina conformado el plantel de cara al segundo semestre. Ojalá, claro, uno piensa y siente que no debiera irse ninguno y sí reforzarlo donde uno siente y cree que puede ser necesario. Pero eso, el movimiento lo va a dar claramente aquella instancia de la partida de jugadores y la necesidad de la contratación de otros para seguir cumpliendo dentro de lo que significa este año futbolístico para la entidad rancagüina. Felipe Ocase, ¿dejó algo entrever también dentro de lo que fue su participación en la conferencia de prensa, Roberto?
4: O sea, sí, claro, también muy, muy transparente. Ocase, por ejemplo, señaló que en un principio, lo dijo muy abiertamente en su primera respuesta, dice de que no están jugando bien para llegar a los triunfos o volver a los triunfos. Y cuando le hacemos la pregunta a propósito de eso mismo, él como que modifica y dice, sí, la verdad que jugando bien no era el concepto, era como la rachita, la rachita negativa.
3: Claro.
4: Y la comparto porque... Yo vuelvo a insistir, más allá de que siempre el auditor, el hincha, quiere solo ganar. Yo digo, o sea, con Coquimbo se jugó bien, con la 1 el primer tiempo se debió ir al descanso con un triunfo. Y uno empieza a recordar partidos y uno siente que O'Higgins nunca ha sido un equipo sobrepasado así de principio a fin. Yo creo que el único partido que tiene esa característica es el partido con Palestino en la Cisterna, ¿no? Cuando prueba Bobaglio con un equipo completamente nuevo. Yo creo que ese es el único partido en el año que O'Higgins se vio mal de principio a fin y fue goleado. El resto han sido situaciones puntuales, y ahí es donde Felipe Ocase plantea el tema de la rachita. Y estoy de acuerdo, sí. A veces hay rachitas buenas, rachitas malas, donde te sale todo. De hecho, Felipe Ocase da un ejemplo muy claro, ¿no? Los que jugamos pichanga, de repente decimos, bueno, tiré el balón, la pelota pegó en el palo y le quedó a un rival. A veces la pelota pega en el vertical y te queda a ti y puedes volver a hacer el gol. Hoy día no está quedando a los celestes la pelota, yo lo veo así. Más allá de los rendimientos, y evidentemente que aquí hay un tema de rendimientos completamente dispares a la hora de tener demasiado torneo, demasiado partido. Si se refiere no el mismo, mira lo que pasa con Ravel, lo que no se ha podido mejorar. Leiva no ha tenido buenos partidos, él incluso un día en zona mixta asumió que no fue un buen partido el que jugó. Castillo lo propio, nos ilusionó con goles y luego se diluyó, lo mismo Vecino, en fin. Así que bueno, rachita, ¿no? Pensemos que es.
3: Sí, ojalá sea eso, una rachita corta, precisa, concisa, con la facilidad que O'Higgins pueda levantar de aquí en más y tomar un segundo aire todo el plantel, porque aquí se requiere de todo para lo que se está haciendo actualmente Copa Chile, retomar lo que será prontamente la Copa de la Liga y, por supuesto, el reinicio del torneo en su segunda rueda.
4: Así es. Bueno, y está bonito para retomar esos triunfos el día jueves. ¿Qué mejor que el día jueves?
3: Por supuesto, ahí en condición de visitante en el Estadio Monumental. Roberto, lo esperamos por acá. Ya pues. Háganlo en antesala porque creo que hay una entrevista muy importante en tiempo extra, ¿no?
4: Sí, así es. Tiempo extra y entrevista importantísima a propósito de deportistas de nuestra región, campeones en tiro con arco. Un deporte bastante especial, no poco habitual, y que, por cierto, en nuestra emisora y en nuestro programa destacamos a los deportistas de la región, en este caso en tiro con arco, que han sido campeones. Así que vamos para allá.
3: Ya, lo esperamos por acá. Roberto, desde el monasterio, entonces, que tenga buen regreso.
4: Bueno, vale.
3: Gracias. Ahí estaba Roberto Rojas desde el monasterio. Digamos que en el Mundial hay un golazo que se da para Uzbekistán. 2-1 el marcador. Gana Portugal 2-1 el 8 Cáceres, pero ahora hay un golazo de Uzbekistán. Un remate media distancia. El audio de Chilevisión que tenemos de fondo. 2-1. Acaba de marcar 28 minutos la selección de Uzbekistán sobre Portugal. 2-1 pierden estos mismos, ¿ah? Porque anotó Cristiano Ronaldo, aumentó Méndez para Portugal y ahora un golazo. Ahí lo vamos a ver. Una salida. Hay una falta, eso sí, de un jugador de Uzbekistán en contra de un defensor de Portugal. Quedó el balón ahí. Un remate media distancia.
5: Pero el remate fue
3: nada pudo hacer el arquero y ahí viene el descuento. Seguramente será revisado por el VAR, ¿eh?
5: Seguro. Hermoso gol, sí. Un remate de pierna derecha desde el costado derecho del área y la pelota entra en el ángulo derecho superior del arquero. Se cruzó la pelota por todo el área y ingresó allá en el sector alto derecho del arquero de Portugal.
3: Ahí está, revisión de VAR.
5: Sí, hay una falta, sí, yo creo que va a ser revisada.
3: Sí, hay revisión, sí, hay una fea falta.
5: Se podría anular, ¿eh?
3: Sí, lo más probable es que sí, porque hay un golpe al jugador de Portugal.
5: En la mitad de la canilla.
3: Ahí, en la empanada del área, como dice Roberto Rojas, en la altura de la canilla. Claro, el árbitro lo está revisando. Vamos a ver qué determina, a ver. Que se alejan todos. Mira, ahí fíjate que deberían mostrar amarilla, ¿ah? Sí, pero sí. No lo hace el árbitro. Ahí está desplazando a todos los jugadores.
5: Es que yo creo que la única forma de que.
3: A ver, revisión de VAR. Después de revisar. Ya, comete falta el jugador de Uzbekistán. Por ende, se anula el gol. Pero era un golazo, sigue 2-0 el triunfo de Portugal, ya se cumple minuto 30 de compromiso, primer tiempo 2-0 gana Portugal, se anula el gol entonces convertido por la selección de Uzbekistán.
5: Sí.
3: Fue sí, fuerte la falta.
5: La falta de...
3: No, evidente.
5: Evidente.
3: No hay nada que discutir. 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Vamos a ir a la primera pausa, Lucho, para luego volver y analizar lo que mencionó Popaglio. Tenemos información que también vamos a estar entregando. Y, por supuesto, los pormenores del duelo de Portugal con Uzbekistán, que están ganando los portugueses por 2-0. Ahí sí. Vamos a la pausa y volvemos.
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0: Seguimos en Fuera de Juego a través de radio. Bienvenida y aumenta Cristiano Ronaldo.
1: Así es.
0: ¡Gol! ¡Gol! Está el grillo del gol a través de Chilevisión. 3-0 gana Portugal a Uzbekistán.
2: De la leyenda de los lusos, Cristiano
0: Ronaldo. Ahí está. Cristiano Ronaldo, entonces, minuto 38 de compromiso, pone el 3-0 en favor de Portugal. Del 2-1, antes de la pausa, ahora es el 3-0 de Portugal sobre Uzbekistán. Ahí viene la imagen reiterada, una salida rápida.
1: Desde mitad de cancha.
0: De terreno propio. Un pase en profundidad hacia cargado sector derecho. Definición simple, tras la salida del arquero.
1: Sí.
0: Fue un toque sutil, ¿ah?
1: Sí, costado derecho junto al vertical derecho.
0: Borde interno, pierna derecha. Sutil toque. ¿Ve? Sin romper el arco, como dice el comentarista. Y decreta el tercero en favor de Portugal. 38 minutos entonces, el gol. 39 ya de partido. 3-0 gana Portugal a Uzbekistán por el Mundial.
1: La pelota ingresó 50 centímetros hacia el interior de
0: la... extraordinario. ¿Qué más vamos a decir? Preciso en todo. Ya, oiga, entrando en materia, lamentablemente Lucho,
1: sí,
0: no le fue bien a Tabilo en el tenis, ¿eh?
1: Ya.
0: Perdió. Sí. Sí. Hoy fue su debut en el torneo de Mallorca, previo a Wimbledon. Pasto también, y el tenista nacional... Debut y despedida el día de hoy. 1:20 duró el partido, ¿eh?
1: Bueno, el tenista chileno Alejandro Tabilo, 33 de la ATP, sufrió un nuevo revés en la gira por el césped al caer este martes en su entreno en el ATP de Mallorca, en España, ante el húngaro Fabián Marozsán, número 62. El zurdo fue incapaz de encontrar su mejor versión y terminó inclinándose por 6-2 y 6-3 en 1:20, por lo que llega sin triunfos a Wimbledon, luego de haber perdido también la semana pasada en Queens.
0: Exactamente, eso es lo que preocupa y lo hablábamos ayer, ¿no? Que el hecho de que los tenistas nacionales no lleguen bien aspectado a lo que viene para ellos el torneo del tercer Grand Slam en Pasto, como es Wimbledon, y ahora pierde lamentablemente el día de hoy en el partido que comenzó a eso de las 6:00 de la mañana, pero perder por 2-6 y 3-6, habla de que prácticamente entraste a nada.
1: Así es.
0: 1:20 de juego.
1: Tabilo ahora volverá a Londres para participar desde el domingo en el tercer Gran Slam de la temporada.
0: Claro, sí, entra a cuadro principal Tabilo por el ranking.
1: Claro.
0: Pero no llega con triunfo. Queda fuera de Queens en el primer partido. Y ahora queda fuera de Mallorca en el primer partido.
1: Claro, pero me llama la atención, ¿eh?, el hecho de que vaya a jugar allá y tenga que volver a jugar a participar en el campeonato que estaba jugando.
0: Es que es la temporada de Pasto, por Lucho.
1: Claro.
0: Tienen que buscar. Este era un ATP 250, el que se jugaba en Mallorca.
1: Ya.
0: A diferencia de lo que fue Queens, que era ATP 500.
1: Ya.
0: Entonces, digamos, hay un comillas, una baja, pero no ser menor en el sentido de que tenga participación, que tenga juego, que haga tenis en Pasto. Sí, esa era la finalidad. Llegar mejor preparado a Wimbledon. Uno no puede pensar que llega mal preparado, pero no llega con más partidos.
1: Claro, eso es. Pese a la derrota, el nacido en Canadá se mantiene en el puesto 33 del ranking.
0: Es como la conformidad, ¿no?
1: Sí.
0: 33 en el ranking, no importa que hayas perdido.
1: Ahí nos ponen.
0: Sí, mira, ojalá que le vaya bien en Wimbledon. Uno hacia primera dice, no, ya tuvo derrota, no le veis bien, pero a veces tiene lo otro, ¿verdad? Que es en estos Grand Slam. Aparece otra cosita que hace distinto su participación y a lo mejor estaría celebrando a posterior.
1: Se le fue el gol, pero pegó en el par.
0: Claro, para confirmarse. Está activo el WhatsApp, muchachos, para que participen, no se equivoquen, al WhatsApp, más 569-50-29-15-92, más 569-50-29-15-92. Lamentablemente no le fue bien entonces en el tenis a Tabilo, quedó eliminado en esta primera, el primer partido en Mallorca y ahora se prepara para lo que será Wimbledon, el tercer Grand Slam de la temporada. En el fútbol, la jornada de ayer del Mundial indica que Argentina venció a Austria y Jordania cayó ante Argelia, este por el mismo grupo. En tanto, por el grupo I, Francia, que en un partido largo, que tuvo que suspenderse por tormenta eléctrica, medidas de seguridad que se adoptan en Estados Unidos, enfrentó a Irak y lo derrotó Francia definitivamente. Y también... el triunfo que tuvo la selección de Noruega ante la selección de Senegal. Los triunfos que se dieron en la jornada de ayer.
1: Así. Y en el grupo J, Jordania 1, Argelia 2. Hoy, en el grupo K, a las 13 horas jugándose ya, Portugal contra Uzbekistán.
0: 43 minutos, 3-0 gana Portugal.
1: En el grupo L, a las 16 horas, Inglaterra enfrenta a Ghana.
0: Sí, un buen partido donde los ingleses esperan nuevamente ir con el triunfo para ir asegurando su clasificación. Enfrenta a una selección de Ghana que también quiere recuperarse dentro de lo que significa su participación en el Mundial.
1: En el grupo L, a las 19 horas, Panamá enfrenta a Croacia.
0: Sí, a ver si Cecilia nota. Cecilio Waterman. Anduvo cerca. Vamos a ver si Panamá puede cambiar un poco la historia de lo que fue su presentación inicial, que terminó perdiendo, y ahora enfrentando a los croatas, que en el último mundial lo hicieron bastante bien. Así es. Ahora viene un poquito menor, pero vamos a ver qué sucede.
1: En el grupo K, a las 22 horas, Colombia enfrenta a República Democrática del Congo.
0: Sí, Colombia hizo un buen partido la primera fecha. Ahora enfrenta a esta República Democrática del Congo, rival que Chile conoció. Claro. Así que vamos a ver cómo le va a Colombia, ¿no? Esperando que también obtenga un buen papel.
1: Estos son los partidos del día de hoy.
0: Así es. Destacamos lo que se está haciendo en relación al partido que estamos viendo, el de Portugal, que va ganando por 3-0. Y claro, Inglaterra, favorito para ganar hoy. Colombia, favorito para ganar hoy. Panamá, vamos esperar de si que Croacia, porque hoy uno mira que Croacia es más favorito que Panamá, ¿no?
1: Claro, claro. ¿Ah? Claro. Digamos que Croacia ya ha tenido su instancia ahí a nivel internacional.
0: Así que eso es lo que está pasando en el Mundial, esperando, como decíamos, los resultados que se vayan dando en la jornada de hoy y que cerraría la segunda fecha de la fase de grupos, ya para iniciar prontamente la tercera y última fecha, que se juega en partidos simultáneos, en donde iremos conociendo quiénes son las selecciones que clasifican a los 16avos de este Mundial 2026.
1: ¿Y los resultados de ayer los dimos?
0: Sí, pero si quieres lo repita.
1: Ya, en el grupo J, Argentina 2, Austria 0.
0: Ya.
1: En el grupo I, Francia 3, Irak 0. En el grupo I, Noruega 3, Senegal 2. Y en el grupo J, Jordania 1, Argelia 2.
0: Ahí están los resultados que se dieron el día de ayer. Y ahora, como decíamos, ya se está jugando en minutos adicionales. Se dieron 6 minutos más de los 45 ya jugados, en donde Portugal está venciendo por 3-0 a Uzbekistán. Comienza ya a manejar el balón la gente de Portugal, entendiendo que el resultado le es favorable.
1: ¿Cuántos goles ha hecho el...?
0: Cristiano, 2.
1: ¿Dos?
0: Cristiano, oye, Ronaldo.
1: Han andado bien los goleadores,
0: ¿eh? Sí, ayer apareció Mbappé, hizo gol Messi también.
1: Sí.
0: Bueno, digamos que Cristiano el partido anterior no anotó. Así no, que seguramente estaba con la bala pasada por no haber conseguido aquello.
1: Hoy día yo creo que hacer un otro bolsito ahora.
0: Sí. Puede que sí, puede que no. Todo depende de lo que pase en el segundo tiempo y la decisión técnica, ¿no? Porque claro, eso también influye. Sí. Hay técnicos, por ejemplo, en España, a Yamal, por cuidarlo, el técnico lo sacó.
1: Claro.
0: ¿Ah?
1: Claro.
0: Porque venía saliente de una lesión. Entonces, para evitar esa complejidad, esa situación, decidió hacerle cambio.
1: Claro, el técnico, más que tener el goleador, le interesa que el equipo ande bien.
0: Por acá dice Panchuco: hola, señores, espero que estén bien. ¿Hasta cuándo yo puedo cobrar el premio? Dice él. Que tengan una buena tarde. Ahí le respondemos, Panchuco, cuando llegue Roberto, ¿ya? Para tener contacto claro, y seguramente él hará la averiguación hasta cuándo está la posibilidad de cobrar el premio que usted se ganó, ¿ya? Pero ¿le parece?
1: ¿No eran unos pasteles? Deben estar allá, yo.
0: No, pues decía una Smash Burger.
1: ¿Ya? ¿Y qué es eso? Perdón.
0: De Master Burger, por Lucho. No me haga...
1: Ya, pero ¿cuál es el producto?
0: Si es la hamburguesa. Po.
1: Una hamburguesa.
0: Eso es lo que le estoy diciendo.
1: Se la van a preparar ahora, entonces.
0: Que tenemos la publicidad aquí clarita de Master Burgers, hombre. Ya, saludos para el auditor que está aquí pidiendo que se hagan cosas. Está pidiendo prestado aquí ya. Jorge Martínez dice: buenas tardes, como siempre, escuchando el programa, solo para saludarlos y que estén todos bien. Gracias, muchas Jorge. Gracias. Saludos también para usted.
1: Gracias, Jorge.
0: Gracias, señores. De nada, Panchuco. Esperemos que llegue Roberto Panchuco para confirmar lo que nos consultaste, pero yo creo que está vigente ahí, podría ir hoy día es martes, hoy día, pues, martes, bien. Miércoles, jueves, viernes, tal día sábado, que trabajan desde las 19:30 hasta las 00:30 horas.
1: Muchas gracias para Jorge. Muy poca gente, digamos, se molesta a lo mejor en llamar para desear.
0: O escribir.
1: Claro, para que estés bien, ¿me entiendes? Así que los agradecimientos.
0: Gracias, Jorge. Más 56 950 29 15 92. para que participen. Entramos en lo local, Lucho, Copa Chile, porque hoy tenemos partidos de la primera fecha, porque se jugó la tercera el fin de semana, ahora se juega la primera. Tenemos ahí los partidos que están programados para el día de hoy, ¿no?
1: No están en realidad la Copa Chile.
0: No, para nada. ¿Lo tiene?
1: 23 de junio.
0: Exactamente.
1: 15 horas.
0: ¿Ya?
1: Coquimbo Unido recibe a Deportes Limache.
0: Se juega en el Francisco Sánchez Rumoroso este compromiso con arbitraje de Miguel Araoz.
1: Así es. 23 de junio, 20:30 horas. Palestino recibe a Audax Italiano.
0: Estadio Municipal de La Cisterna, arbitra Gastón Filip. Digamos que el partido de Coquimbo Unido con Limache es partido televisado, ¿ah?
1: Ya. 23 de junio, 20:30 horas. Everton recibe a Universidad Católica.
0: Se juega en el Sausalito, arbitra Diego Flores y también es televisado. ¿Por qué marcamos esto? El partido de Palestino con Audax también es televisado. ¿Por qué marcamos esto? Porque no todos los partidos de Copa Chile son televisados.
1: Así es.
0: Ah, por lo menos se da aquella situación. Hay partidos que obviamente no van a estar en la televisión esta jornada, para que ustedes ya sepan, y así no se hace la ilusión. Por ejemplo, los hinchas de La Serena que quieran ver con Cobresal no lo van a dar.
1: Claro.
0: ¿Ah? Para tener aquella visión.
1: Ese partido es mañana, 24 de junio, 16 horas. Deporte La Serena recibe a Cobresal.
0: Se juega en el Estadio La Portada con arbitraje de Claudio Díaz.
1: Mañana, Unión La Calera, a las 19:30 horas, recibe a Universidad de Chile.
0: Partido que es televisado, se juega en el Estadio Nicolás Chaguán, arbitra Rodrigo Carvajal.
1: Mañana, 19:30 horas, Deporte Concepción recibe a Huachipato.
0: Se juega en el Estadio Huachipato con arbitraje de Nicolás Millas, según dice la información. Estadio Huachipato, pero es local Concepción.
1: Sí.
0: ¿Ah? Dice, para tenerlo en consideración, ¿eh?
1: Estadio Huachipato, Deporte Concepción es el local.
0: Exactamente.
1: El día 25, día jueves, 7:30 de la tarde, Colo Colo recibe a O'Higgins.
0: En el Monumental se juega este compromiso, arbitra José Cabero. Primer asistente será el señor Alejandro Molina. Segundo asistente será el señor Diego Gamboa. Y cuarto árbitro es Mario Salvo. Esos son los cuatro árbitros designados por la comisión. Recordando que en esta etapa de la Copa Chile no hay VAR.
1: Perdón, ayer diste tú los árbitros.
0: Sí, yo los di.
1: Pero fueron otro.
0: ¿No?
1: José Cabero.
0: Sí, pues, el árbitro principal es José Cabero.
1: Ya.
0: Primer asistente.
1: Alejandro Molina.
0: Alejandro Molina.
1: Mario Salvo.
0: Es el cuarto árbitro.
1: Ya, y el tercero.
0: Diego Gamboa. Déjame anotar a Diego. Ah, usted lo tenía mal.
1: No, me faltaba Diego Gamboa.
0: Pues yo lo tenía mal, por
1: la historia. Muy amable.
0: Ya.
1: Y mañana, 25 de junio, 19:30 horas, mismo horario, Ñublense recibe a Universidad de Concepción.
0: Se juegan en el Bicentenario Nelson Oyarzún con arbitraje de Matías Azadi. Esa es la programación que hay de la primera fecha de la Copa Chile, en donde, obviamente, como hemos dicho, ya está la participación de los equipos de la primera división, por eso así está es la programación de todos los encuentros por parte de ellos. Ya habían jugado en esta primera fecha los otros equipos de la primera B y los resultados fueron el 2-1 el triunfo de Antofagasta sobre Cobreloa, el empate 1-1 de Puerto Montt con Temuco, el triunfo de Copiapó sobre San Luis, el triunfo de Santa Cruz sobre Magallanes, el triunfo de Iquique sobre San Marcos de Arica, la derrota de Recoleta sobre Unión Española, el triunfo de San Felipe sobre Santiago Wander y el triunfo que ya había tenido Rangers en aquel momento por Copa Chile frente al cuadro de Curicó. Así que esos son los resultados de la primera B y la programación que se juega completa de la primera división Copa Chile, primera fecha entre hoy y mañana.
1: Damos la tabla de posiciones.
0: Dele.
1: En el grupo A, Deportes Iquique 4 puntos, Coquimbo Unido 3, Deportes Limache 3, San Marcos de Arica 1.
0: Claro, ahí es Iquique que tiene 3 partidos jugados, Coquimbo 1, Limache 1 y San Marcos de Arica que también tiene 3 partidos jugados.
1: Es muy buen dato, ¿eh?
0: Sí,
1: muy
0: por
1: buen
0: supuesto.
1: Dato porque
0: eso actualiza la tabla.
1: Claro, por la cantidad de partidos que tienen jugados.
0: Exactamente.
1: Decir, ¿no es cierto que esto se pasó a jugar entre equipos de la primera B?
0: Sí.
1: Y ahora se incluyeron
0: los de la primera división. ¿El grupo B?
1: Deportes Copiapó 4 puntos, Universidad Católica segundo lugar con 3, San Luis tercero con 2, el Everton cuarto con 1.
0: Misma figura, Copiapó y el cuadro de San Luis tienen 3 partidos y Católica y Everton un partido cada uno.
1: Deportes Antofagasta en el grupo C, puntero con 7 puntos, segundo Cobreloa con 4, tercero Deportes La Serena y cuarto Cobresal, ambos con 0 puntos.
0: Los dos del norte, vale decir Antofagasta y Cobreloa, son los punteros. Antofagasta está primero, ya tienen 3 partidos jugados y La Serena y Cobresal 1-1.
1: En el grupo D, Unión San Felipe es el puntero con 6 puntos, la Universidad de Chile segundo con 3 puntos, tercero Santiago Wander con 3 puntos, cuarto Unión La Calera 0 puntos.
0: Misma condición, San Felipe y Wander tienen 3 partidos jugados y la U y Wander 1-1.
1: En el grupo E, donde está O'Higgins, el puntero es Unión Española con 4 puntos, segundo Colo-Colo con 3 puntos, tercero Recoleta con 3 puntos, cuarto O'Higgins 1 punto.
0: Exactamente, ahí ya lo mismo que decíamos, la Unión y Recoleta tienen los 3 partidos jugados y Colo-Colo y O'Higgins 1.
1: En el grupo F, Rangers de Talca es el puntero con 6 puntos, segundo Curicó con 6, tercero Universidad de Concepción con 0, cuarto Ñublense con 0 puntos.
0: Claro, ahí Rangers quien comanda frente a Curicó, los dos del Maule, que están en los primeros lugares, los dos tienen 3 partidos jugados y la Universidad de Concepción y Ñublense 1-1.
1: En el grupo G, primero Club Deportes Santa Cruz con 9 puntos, segundo Palestino con 3, tercero Audax con 0, cuarto Magallanes con 0.
0: Este es el grupo que más distinto está desde el punto de vista de lo que ha logrado Santa Cruz.
1: Ya, ¿no? Sí, de los la diferencia que tiene.
0: Claro, de los 3 partidos, puntos. De los 3 partidos tiene 9 puntos.
1: Sí, ha ganado los 3.
0: Claro, y ahí lo tiene en el primer lugar. Palestino un partido, Audax un partido y Magallanes tiene la derrota y tiene 3 partidos jugados, 0 puntos.
1: Y en el grupo H, Deportes Temuco 5 puntos, Deportes Puerto Montt 4 puntos, Deportes Concepción 1 punto, Huachipato 0 puntos.
0: Ahí está, los dos primeros, Temuco y Puerto Montt, que tienen los 3 partidos jugados, y Concepción y Huachipato 1-1 respectivamente.
1: Ahí está toda la información de Copa Chile.
0: Exactamente, los partidos, la programación y la tabla de los grupos, y ahí que se vayan poniendo al día. Por ejemplo, hoy ya todos los equipos de la primera división van a quedar con 2 partidos jugados.
1: Ya, entiendo, claro.
0: Y después ya se empieza a actualizar con el resto de los partidos que se están jugando para que vayan igualando la cantidad de partidos.
1: ¿Qué campeonato?
0: Es Copa Chile, pues. Está bien armado, sí, porque creo definitivamente que va a ir ordenando también el cómo se va dando el juego, ¿ah? Claro. En el sentido de que ahora se toma la primera fecha y después se salta a la cuarta fecha. Es lindo el desorden, pero es entendible. 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En el fútbol de la primera B, porque la primera división, si bien están en la misma instancia, no hay tanto movimiento de jugadores, traspasos, mercado de pases. En la B hay algunos equipos que comienzan a aflorar algunos nombres. Y en el caso de San Felipe, que también se está armando para dejar de pasar sus obras en este segundo semestre, aseguró la incorporación de Franco Lobos, quien fue cedido de préstamo de Santiago Wander.
1: Sí, tras el triunfo por 2-0 ante Unión La Calera por Copa Chile, el Uniuni confirmó la llegada de Franco Lobos para reforzar el ataque. El futbolista de 27 años se formó en la Universidad de Chile y en la temporada 2016 y 2017 sumó sus primeros minutos en el profesionalismo. Luego tuvo pasos por Celta de Vigo B y Unión La Calera.
0: Sí, y también tuvo paso por Cobresal, donde no ha ido bien y ahora recae en San Felipe como nueva incorporación para el segundo semestre. Suena la posibilidad de un jugador de Católica, dicen en San Felipe. Decían de Vicente Cárcamo, pero todavía no hay certeza de aquello. Se está armando, insisto, los equipos de la primera vez están buscando nombres, alternativas para reforzar sus equipos de cara al segundo semestre. Otro equipo que también asegura
1: refuerzo,
0: contrataciones, porque los refuerzos se ven después, pero contrataciones, es el caso de Puerto Montt, que ya adelantó que el delantero Brian Taiba, proveniente de Santiago City, pasa a enrolarse al cuadro de Puerto Montt. ¿Ah? Así que ahí hay otro nombre que ya se confirma para los equipos de la primera DA, que son los que han hecho noticias hasta ahora, no así tanto los de la primera división. Por acá, ¿quién nos... Carlos Cabeza nos manda un audio. ¿Quién nos dice, Carlos? Lo saludamos. ¿Cómo están? Muy buenas tardes.
3: Hola, amigos. Hola, amigos. ¿Cómo están? Un gusto saludarlos.
0: Gracias.
3: Aprovechando de escucharlo ahora que ya estamos de vacaciones de invierno en el colegio. Puedo escucharlo. Respecto al Mundial, ayer me pareció una jornada histórica porque Messi quedó como máximo goleador de todos los Mundiales. Una cuestión impensable, increíble a lo mejor, que pudiese batirse ese récord. Y lo hizo, y fue todo simbólico. Los argentinos tienen una cuestión, no sé si es suerte o el destino está con ellos, no sé, pero justo hace el gol Messi, donde bate el récord de todos los goleadores del Mundial, de Mundiales, el día que se conmemora los dos goles que hace Diego Armando Maradona en el Mundial de México. El primero que recordamos, la mano de Dios, y el segundo, el golazo histórico que quedó grabado para la eternidad, en donde se pasa a todo el equipo inglés, y donde el relator le dice el barrilete cósmico. Creo que se debe destacar eso, de que estamos en una época donde estamos viviendo el privilegio de estar ante semejantes figuras. Está Messi, está Mbappé, está Yamal, está Cristiano Ronaldo, Neymar por otro lado, que no ha aparecido, pero qué bueno que esté en el Mundial. O sea, todavía queda algo de figura que reconocer y destacar. Así que, y lo de Messi es innegable, o sea, más allá que haya detractores, yo creo que es innegable lo bueno que ha hecho en el fútbol.
0: Ahí está, Carlos. Sí, aconteció. Cuando se alinea todo, se da esa coincidencia, ¿no? De situaciones. A lo mejor impensado, a lo mejor nadie recordaba, no digo todos, pero a lo mejor muchos no recordaban que se daba la coincidencia de los dos goles de Maradona a Inglaterra en el Mundial de México 86.
1: Claro.
0: Que coincidía por fecha. Por eso te digo, se da aquella situación, pero bien, pues sí, en definitiva, se ha dicho que este Mundial, que en un principio que se pensaba que por la cantidad de partidos podía no ser atractivo, resulta que hasta ahora ha sido el Mundial más visto, ha sido el Mundial con más públicos presentes, sí, en los estadios, sí. Y eso también te está indicando algo.
1: Claro, ahora debemos considerar, sí, ¿no es cierto?, que como ser, no podemos alabar, desde mi punto de vista, no podemos alabar el gol de Maradona con la mano.
0: Un gol de mano, sí, está claro. Hoy con el VAR ese gol no vale.
1: O sea, no vale.
0: Claro.
1: No vale. No podemos halagar eso, está bien. Se conoce como la mano de Dios, todo lo que tú quieras, pero es inaceptable, ¿no es cierto?, que se haya validado un gol de esa manera en un campeonato.
0: Se validó porque en ese momento la visión de línea y del árbitro no fue la óptima y se consideró, más allá de los reclamos. Hoy, con la tecnología que hay, esos goles no se dan.
1: No
0: y
1: se
0: si
1: validó.
0: Se dan... Ya, o sea, aquí sabemos que hay un gol que se hizo con la mano. En nuestro campeonato hay un gol que se hizo con la mano.
1: Sí, sí.
0: ¿Ah? Y lo validaron.
1: Sí.
0: Y con la tecnología que hay. Claro, pero bueno.
1: Sí, estamos de acuerdo. Uh-huh. Ahora, con lo que está haciendo Messi, realmente, ¿no es cierto? Es extraordinario el hecho de ya que se haya puesto a la cabeza de todos los goleadores de mundiales. Pero también hay que considerar de que ahora tenemos un campeonato mundial con muchos partidos.
0: Sí.
1: No tenemos...
0: Sí, pues Mbappé puede destronar en este momento a Messi si es que sigan a llegar a instancias mayores.
1: No tenemos esos 16 equipos que tuvimos en el Mundial del 62, en el cual los partidos eran menos. Menos posibilidades de que hubiese un gol. Me recuerdo que en el Mundial del 62 los goleadores eran 4 goles.
0: Sí.
1: 4 goles en ese Mundial. En cambio, hoy día ya Messi lleva 3.
0: Y todavía queda una fase de grupo, una fecha más por la fase de grupo.
1: Claro. Cristiano Ronaldo ha marcado 2 goles ahora ya en el partido que está jugando. Entonces, la verdad es que también hay que considerar de que cuando se hagan las estadísticas, hay que considerar, ¿no es cierto?, este es el goleador de los mundiales cuando 16 equipos.
0: No. Se considera mundial nomás, Lucho.
1: Claro.
0: Porque, por ejemplo, el otro día entregaron la estadística que se jugó el partido 1000. De los mundiales, desde 1930 a la fecha.
1: Estamos totalmente
0: de acuerdo. Entonces ya no existe eso de en este mundial hubo menos selecciones, por ende esta estadística llega hasta aquí y se suma la otra. No, es una es un complemento total de todo el mundial, de todos los mundiales.
1: Bueno, pero por lo menos hacer la mención, porque para que no tenga el conocimiento que tenemos nosotros, de que antes participaban 16 equipos en un mundial, hoy día hay titantos, considerar eso. Porque de
0: que... No, yo creo que se considera, Lucho, pero el dato estadístico indica
1: que no se da a conocer.
0: Por lo que te estoy diciendo, la actualidad de la noticia indica eso. Hoy Messi es el goleador de los mundiales.
1: De acuerdo.
0: Porque ningún otro, ni cuando habían 16 selecciones, ahora que son 64 selecciones, ningún jugador había hecho más cantidad de goles que Klose, alemán. Sí. Entonces hoy se supera, y eso ha ido transcurriendo con el tiempo. Si esta modificación va de acuerdo a cómo se han ido dando los mundiales y los cambios que esto ha tenido propiamente tal en cada año que ha pasado, o sea, aumentar de 12 selecciones, 16 selecciones, quiero decir, 16. A 64 selecciones, es un salto abismante, pero claro. Es así se está generando. Bueno. Panchuco dice por acá, tranqui con Argentina, va a perder con un equipo no tan mencionado, dice, ya ahí van a quedar muertos en dolor, se ríe Panchuco, no le gusta Argentina seguramente. Ya nuestros amigos sigan participando al WhatsApp más 569-50-29-15-92. Corresponde ir a la pausa para luego continuar con información y volver a lo que ya se hizo en conferencia de prensa O'Higgins preparándose para enfrentar este jueves a las 19:30 horas a Colo Colo en el Estadio Monumental, que por supuesto Dios mediante será transmisión de Fuera de Juego a través de Radio Bienvenida. Pausa y regresamos.
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5: El presidente José Antonio Kast presentó un proyecto de ley para modificar el sistema de admisión escolar. La reforma busca terminar con el azar normativo e implementar un modelo mixto que devuelva a los colegios la facultad de seleccionar estudiantes bajo criterios de mérito académico. Un operativo policial se desarrolló en la comunidad Melinaolicán y permitió la incautación de armas, drogas, municiones y elementos de protección balística en el marco de una investigación por delitos asociados a la ley de armas y drogas. Un sistema frontal afectará desde este jueves a 8 regiones del país con lluvias y nevadas. Los mayores acumulados se esperan en Aysén, donde podrían caer hasta 60 milímetros. El fenómeno se extendería hasta la madrugada del viernes.
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0: 14:10, seguimos en Fuera de Juego a través de radio, bienvenida. Se reanudó el segundo tiempo, Lucho, en el Mundial, ¿no?
1: Así es, reanudado ya, 46 minutos, Portugal 3.
0: Uzbekistán 0.
1: ¿Cuánto se llama?
0: Uzbekistán.
1: Uzbekistán 0.
0: Exactamente, así que está ganando Portugal, sigue ganando la selección portuguesa a Uzbekistán por 3-0, sería el primer triunfo de Portugal en este Mundial. Carlos nos mandó otro audio, a ver qué nos dice.
2: Hola amigos, ¿cómo están? Oiga, respecto a lo que dice don Luis, muy respetable y todo, pero si fuera por eso tendríamos que criticar todo. O sea, las noticias que se hacían en máquina de escribir eran mejores que las que se hacían, las que se hacen ahora con computadora. O sea, los trabajos que se hacían antes eran mucho mejores con lo que se hacen con la IA. O sea, don Luis se quedó pegado en el pasado y creyendo que el pasado es mejor. Y no, pues yo creo que hay que evolucionar con la vida. Pues si uno se queda con lo anterior, como que eso es lo que valida todo lo bueno que había. No, pues yo creo que ahora hay muchas cosas buenas y él se centra solamente en su época. Yo creo que somos hijos de toda la época. Entonces, él ha visto la evolución. Él, gracias a la evolución del hombre, puede tener un celular y puede llamar a su familia. Antes, ¿qué tenía que hacer? Ir al negocio de la familia, de la esquina que tenía un teléfono público y ahí llamar. O si es que no tenía en la casa. Pues. Entonces, yo no veo tan así como él dice. Porque, ¿por qué va a ser más válido antes que ahora? No, pues. Yo creo que son igual de válidos. Así como antes el balón pesaba un kilo casi, ahora no, pues. La tecnología iba ayudando y hoy día son atletas. Los jugadores de antes, yo le aseguro que no eran al nivel de atletas que, como son los de ahora. Entonces, también eso hay que considerarlo.
0: Es la evolución que tiene todo. La vida tiene evolución. Si nosotros, tú, Lucho, con tecnología no naciste. Para ti la tele fue lo primero y de ahí viene todo el cambio que se ha ido suscitando. Claro. Nosotros no nacimos con el control remoto en la mano, por ejemplo.
1: Claro, pero yo voy a lo siguiente, que cuando nosotros tengamos que entregar una información, ¿no es cierto? Decir, pues...
0: No, que eso ya... te entiendo el punto.
1: Decir, este marcó 4 goles en un Mundial con 16 equipos.
0: Es que es
1: en lo cual se jugaron, ponle tú, 8 partidos.
0: Es que esa es la excepción en la información. Claro. Desde el punto de vista de... Por ejemplo, cuando tú dices la tabla de posiciones y dices O'Higgins con... 13 con 15 puntos, pero con un partido menos. Ese es el detalle.
1: Claro, claro.
0: El detalle para completar la información. Claro. Que a mí me parece válido hacerlo. Pero en la general cuantifica todo.
1: No, sí, te entiendo. Te entiendo que en el resumen general, ¿no es cierto? No nos va a decir tú con 20 partidos,
0: claro,
1: va a ser el máximo goleador.
0: El detalle.
1: Sí lo entiendo. Totalmente. Pero vale hacer la. Porque alguien se podría preguntar. Oye, ¿por qué bancaban tan pocos goles en esos campeonatos?
0: Y ahí hay que darle la respuesta al por qué. Claro, ¿con cuántas selecciones?
1: Porque
0: eran menos selecciones, claro. Y se jugaba en menos tiempo también.
1: Incluso en el fútbol nacional también, pues. Acuérdate que hubo campeonatos con 34 partidos.
0: Claro. Pero acuérdate que antes los partidos valían 2 puntos nomás.
1: Sí, bueno, sí, por eso. Hoy día puede haber un campeón, claro, con 70 y tantos equipos, pero es de a 3.10.
0: Claro, claro. Roberto Soto nos dice por acá, don Luis, el jugador Lionel Messi ya tiene 5 goles en este Mundial. El jugador francés Just Fontaine en 2 campeonatos mundiales marcó un total de 13 goles. Hay que considerar que Francia nunca fue campeón mientras él jugó. Mira, nos dice 13, Roberto Soto.
1: 13 goles,
0: ¿eh? En 2 mundiales.
1: En 2 mundiales, sí.
0: Claro, son bastante. Cada 4 años.
1: Es bastante para la cantidad de partidos que jugaba cada selección.
0: Para cada 4 años, claro. Así que hay tenerlo en consideración. Sigan participando al WhatsApp. Entramos en materia a lo que es O'Higgins, Lucho, o volviendo a lo que es O'Higgins, tras lo que fue la conferencia de prensa del técnico Bobaglio, no dice, porque dice vamos a esperar un día más, sí, para entregar el tema de los citados y seguramente ahí se verá cuál es el equipo que dispondrá para jugar el jueves frente al cuadro de Colo-Colo. Mira, ayer hablábamos en relación a que ¿cuál es el prisma que se debe mirar este partido? ¿Con qué debe jugar? Uno apuesta en que juegue con los titulares, como tú decías. Otros dicen, ¿por qué no mantiene los 11 que jugaron frente a la Unión?
1: Claro.
0: Para darle continuidad. Y ahí se genera esto de, ¿existirá mixtura? ¿Utilizará algunos jugadores que vienen llevando el peso de la campaña? ¿O volverá a utilizar los mismos que jugó, o la gran mayoría de los que jugó frente a Unión Española?
1: Mira, las primeras palabras fueron Ravelo, Sarrafiore en vía de recuperación. O sea, no estarían en condiciones de jugar el jueves. Los chicos que jugaron contra la Unión en recuperación también. O sea, él todavía no ha visto, ¿no es cierto?, quién está en condiciones de poder participar en este partido que se va a jugar el jueves. Veremos cuál será el equipo contra Colo-Colo. Veremos las cargas

0: y minutos jugados por algunos jugadores, que igual va a analizar 4 o 5 casos de algunos jugadores que hayan jugado mucho, ¿no es cierto?, para ver si van a poder actuar frente a Colo Colo. En cuanto a rachitas, no se han podido continuar, no hemos sido eficaz frente al arco rival, muchos partidos nos han complicado. Y esto se refiere, ¿no es cierto?, que muchos partidos se refiere a los 4 campeonatos que está jugando Higgins, participando en los cuales, ¿no es cierto?, se resiente algún jugador, no lo puede tener para el próximo domingo. También ha debido a la cantidad de partidos ver con qué gente voy a enfrentar este partido, qué partido es más importante, el que viene el día jueves o más importante el del fin de semana. En fin, son varias cosas las que se tienen que mirar, ¿no es cierto?, para poder tener el plantel o el equipo para enfrentar al rival de turno.
1: Sí, por eso te decía, haciendo la proyección de cara a este partido, el técnico se va a esperar hasta el último minuto para ir definiendo primero los convocados. Una vez los convocados, seguramente él ya tiene el equipo en la cabeza, pero esto de los convocados le va a dar certeza en relación a que también, recordemos, en la Copa Chile tiene exigencias desde el punto de vista de los jugadores que van convocados. Claro. Deben cumplir una cantidad de minutos los sub-21, deben haber jugadores sub-19 también participando dentro de la delegación o dentro de los inscritos. Así que eso también te da una merma dentro de lo que tú puedas utilizar como plantel, digamos, que llevas a jugar el día jueves en este caso.
0: Claro, también lo dije, el plantel es corto. Hemos solucionado con algunos juveniles. Quiero sostenerlos a todos. Si alguien sale, recuperarlo.
1: Sí, por eso. Es que lo que veníamos hablando. O sea, el plantel ha tenido su merma en esta parte del año, entre campeonatos. Y que esto, claro, afloró justo ahora, esperando que el segundo semestre, ojalá la dificultad sea menor.
0: Ahora otra de las opiniones dijo, en líneas generales...
1: Al micrófono, chido, por favor.
0: Sí, en líneas generales es positivo. En todo lo económico para el club, los jugadores han tenido un reconocimiento. El primer semestre ha sido de buen rendimiento.
1: Sí, a las consultas que se le hizo al técnico, esa fue una de las últimas locuciones que dijo, en realidad, para aquella consulta que se le hizo, perdón, al técnico en relación a aquello. Mira, Carlos Cabeza nos dice una consulta, don Luis. ¿Cuándo fue el último mundial que eran 16 equipos? ¿Te acuerdas?
0: No.
1: Ya, yo le doy respuesta.
0: Ya.
1: El último mundial con 16 equipos fue España 82.
0: Ya.
1: Desde México 86 adelante cambió a 24 selecciones.
0: 24 ya.
1: ¿Ah? Y ahí después ha venido las otras modificaciones.
0: Sí, pues hoy día son 48.
1: 64. Demórate un poquito
0: 64.
1: Más. Demórate un poquito más. Son 64.
0: O sea, más partidos.
1: Claro, pues por eso te digo. Son 104 partidos los que se deben jugar.
0: Claro.
1: ¿Ah? Así que por eso ha tenido ese cambio. Pero el último mundial donde ya se jugaron con 16 selecciones fue España 82.
0: Ya, España 82. ¿Ah? Bastante años.
1: Hace 40 y tantos años atrás ya. Dentro de todo lo que ha pasado. Así que.
0: Bueno, pero es que yo hablo, ¿no es cierto?, del conocimiento que tengo y de haber vivido el Mundial del 62 acá en Chile, ¿me entiendes? Entonces tengo clarito yo los 16 grupos, claro, los 4 grupos, que no fueron las sedes, en fin,
1: todo. Tú tienes una particularidad que ninguno de nosotros tiene, Lucho.
0: Claro.
1: ¿Cuál?
0: Que yo viví eso.
1: ¿Tú viviste el Mundial?
0: Lo viví, lo escuché por radio, se paralizaba Chile.
1: Sí, por
0: no,
1: eso.
0: Si era, por eso. Y además que teníamos la sede aquí en Rancagua.
1: Fue la fiesta del Mundial del 62 que se vivió en Chile y tú tuviste esa particularidad, como muchos otros más, de vivirla, de palparla, de sentirla
0: desde
1: tal
0: luego,
1: cual.
0: Claro.
1: Nosotros hemos visto los Mundiales más cercanos, más, y lo más cercano para nosotros fue Brasil.
0: Claro.
1: Aparte de la Argentina 78, indudablemente, pero fue Brasil el último, el 2014.
0: Se vio aquí al lado.
1: Claro. Digamos que España 82 fue el último con 16 selecciones, México 86, hasta Francia 98, el formato se amplió a 24 selecciones.
0: Ya.
1: Y desde Corea a Japón 2002 hasta Qatar 2022, 32 selecciones. Y ahora, aumentamos un poquito más. 64 selecciones, Roberto Rojas.
2: Sí, yo no sé por qué están debatiendo este tema. Si para el 2030 van a ser más países, Lucho, más que los que son ahora.
1: Sí, un poquito más.
2: Pero son más, no un poquito, sí, no me contradiga ya para variar.
1: No.
2: Son más países.
1: ¿Está programado ya?
2: De hecho, mira, está casi aprobado. Hay algunos que dicen que ya está aprobado. Que para el Mundial 2030, los tres organizadores, Argentina, Uruguay y Paraguay, estarían clasificados por ser los organizadores.
0: Derecho propio.
2: Tres. Por lo tanto, Sudamérica clasifica en cancha a 5.
0: Ya.
2: Tenemos 8. y uno a repechaje, 9. O sea, de 10 hay uno que no va.
0: Al revés.
2: Imagínate, o uno sea, no, que no va.
0: O sea, no van los mejores.
2: No lo sé, pero no vamos a empezar con lo mismo, Lucho, que hace un frío tremendo, me duele la cabeza, tengo un poco de acidez.
0: Bueno, pero si usted tiene un campeonato mundial, tiene que ir los mejores, pues Dios. Pues si no.
1: Pero están los mejores, pues. Ahí está Uzbekistán, es mejor que Chile.
0: A eso sí.
2: Ya, pues. No, yo la verdad es que ante este debate me rindo. Porque ya no tengo argumentos, Lucho, para debatirte o expresar mi condición. Lo único que te digo, Luis, es que en todos los torneos, así como los chicos que estamos prontos a entrevistar de tiro por arco, que son campeones, ellos se ganaron en cancha el derecho a ir a un mundial Estados Unidos.
0: Ya.
2: ¿Cómo lo ganaron? Da lo mismo porque ellos fueron los mejores en una clasificación para llegar. Si habían 1000 clasificados o habían 4, da lo mismo. Eran los mejores de acuerdo a unas bases previas para clasificar. Y estos chicos, que son hermanos, los vamos a conocer en un rato más. Por lo tanto, las selecciones que hoy día están en este Mundial, Luis, que de 16 países que comenzó este Mundial ya hace varios... En el siglo pasado, Lucho, con eso te lo digo todo. Yeah. En el siglo pasado, los mundiales de fútbol eran 16 clubes, 16 selecciones, más bien. Hoy día son ¿cuántos?
1: 64 selecciones.
2: Imagínate. ¿Van los mejores? No lo sé. Lo que sí, van los mejores de acuerdo a la normativa FIFA,
0: sí,
2: para clasificar por continente.
0: De acuerdo al reglamento.
2: Por continente. Sí. Eso es.
1: Cristian Bay nos manda audio. ¿Qué nos dice, Cristian?
3: Tarde fuera de juego, pero que esté todo bien todos ahí en el panel, cada uno de ustedes. Bueno, viendo el partido de Argentina ayer, vi el segundo tiempo y no, Messi, bueno, buenísimo, extraordinario, buen jugador, todo. Aunque le critico mucho a Argentina, pero viéndolo futbolísticamente, es bueno, es buenísimo Messi. Pero no darle mucha chance, pero para mí la Argentina no es mi favorito, sino que ahí tengo dos, que Francia, Portugal, cualquiera de los dos que sea el campeón, estaría contento. Y lo otro del técnico Bobaglio, escuchándolo. Bueno, esperar nomás los días que pasen y ver quién es el jugador que sale, se vayan y a préstamo y los que puedan llegar, dijo, cubrir esos mismos puestos. Y para mí igual debería llevar un puesto cubriendo el puesto de Ravelo también, porque no sé para cuánto tiempo más tendrá y ojalá que llegue un jugador de la misma línea del pues. Así que eso, unos 2 o 3 refuerzos estaría bueno para O'Higgins, según los que se vayan también. Eso nomás quería decir.
1: ¿Qué más?
3: Ah, y lo otro que también es una anécdota que tengo, es una realidad. Yo hace muchos años, mi papá vivía en Argentina, en Bahía Blanca, y tengo un hermano que nació allá, en Argentina, ya, así que, y yo alcancé, mi mamá alcanzó a pasar conmigo embarazada de Argentina, así que alcancé a nacer en esta hermosa nación que es Chile, así que, bueno, me hubiera gustado nacer en Argentina en todo caso, así que eso, así que aquí estamos, trabajando y, bueno, ojalá que ganemos mañana, perdón, el jueves, le ganemos a Colo Colo, para sacarnos el dolor que tengo un malestar, el dolor que perdimos con la U en Santiago. Eso nomás, que tenga una buena tarde.
1: Gracias, Cristian, por participar. Gracias. ¿Hay gol de Portugal? ¿Autogol? ¿Cómo fue?
2: Sí, yo creo que le van a dar autogol. Un tiro de esquina donde Joao Cancelo como que le pasa por entre medio de sus piernas, entre medio de varios jugadores, compañeros y rivales. El portero queda mal parado. Incluso el lateral derecho del City, Kuzanov, le pega como en el brazo y al arquero le vuelve. ¡Uy, qué gol de pichanga! ¡Qué gol de pichanga!
1: Sí, rebota por todos lados.
2: Por todos lados.
1: Un verdadero pinball allá.
2: Claro, al final Kuzanov, la imagen se queda con el lateral del City, Kuzanov. Y claro, es que a él le rebota y después le vuelve a rebotar al portero. Entonces el portero al final la diría mi abuelita, la echa adentro. Echa adentro la pelota, decía mi abuela, porque para ella el arco era una puerta.
0: Claro.
2: El portero, porque todos decían, claro, te decían el portero. Jugar, el portero cuida la puerta. Claro, el portero cuida. Por eso es que lo que dice Arturo también es muy de idioma de los árbitros, el guardameta.
0: Sí.
2: Porque ahí está la línea de meta, la línea de gol. Entonces, de gol. Guardameta es un buen nombre también, ¿ah?
0: Es a donde se tiene que llegar.
2: Claro, porque arquero vamos a entrevistar ahora. A los hermanos Lipán. Ellos son arqueros porque son deportistas de tiro con arco.
1: De tiro arco.
2: Bueno, vamos a salir de la duda con ellos después un ratito más.
1: Bueno, vamos a estar en tiempo extra luego con toda esa información.
2: Porque en rigor no es un arco. Arco siempre uno entiende que es medio curvo, ¿no?
1: Pero el arco en sí es curvo.
2: Pero el arco del fútbol no es curvo.
1: No es curvo.
2: A eso voy. ¿Por qué se le dice arquero? El arquero.
0: Porque está el arco nomás.
2: En el arco, eso está quiero decir, por Lucho, claro, el arco no es rectangular, el arco siempre se entiende que es semicírculo.
1: ¿Será que le habrán acortado a lo que era marco a arco?
2: Es que hay algunos que dicen, le apunta al marco.
1: Claro.
2: Ah, al marco. Ahí ya entiendo uno marco porque es medio rectangular o cuadrado. Claro. Marco. No sé, no es nombre nomás.
1: Roberto Soto nos dice, y nos manda fotos por acá, que nos son de... Explícanos lo que es Roberto Son, dice... Fontaine está con goleador. Su compañero, y ahí nos manda otra foto de una revista antigua que tiene Roberto Soto. ¿Eh? Gracias, Roberto. Volviendo a lo que mencionaba lo de O'Higgins, entre lo que fue la conferencia, entonces hay que esperar mañana para que el técnico tenga claridad de primero los convocados, y una vez teniendo eso, seguramente tendrá en su cabeza ya el equipo, pero espera de estos convocados para ir viendo cómo están.
2: Sí, claro, lo dijo en conferencia Bobaglio, reiteramos que está descartado por la propia voz del técnico, Brian Ravelo, y entre algodones para ser analizado Martín Sarrafiore. Y los demás están todos sanitos para viajar al Monumental. Yo, la verdad que a Sarrafiore me parece que hay que cuidarlo, hay que darle tal vez otro momento de descanso, una semanita más, se me ocurre. Y él enfrentará a Colo Colo, los chicos, los jóvenes y los profesionales que estén en condiciones. Ahora, es un partido, lo dijo Felipe Ogás, en la conferencia de hoy también, que mañana vamos a escuchar o a reiterar. Confirmó efectivamente algo que siempre es como un tema medio, si es un mito o no es un mito, que a un futbolista cuando enfrenta a los llamados grandes en todas las ligas nacionales de cada país, es como una motivación distinta. Hay algunos que dicen que no, yo no necesito motivación distinta, para mí son todos los partidos iguales porque todos valen 3 puntos y no sé qué, pero Ogás admite de que sí, o sea, saber que enfrentar a Colo Colo, a la U Católica, como debe ser enfrentar al Barcelona, al Madrid, en fin, es distinto, es distinto. Así que se están preparando para ir a jugar un partido de 3 puntos tal cual son todos en la Copa Chile, pero claro, el rival es Colo Colo, el marco de público es otro, así que hay esa motivación para, primero que todo, en lo personal, siento yo, los futbolistas deben decir, bueno, hay que comenzar a ganar de nuevo, como lo hicimos a principio de año y gran parte de este, por eso estamos donde estamos. Pues sí, no le han regalado a O'Higgins una semifinal de Copa de la Liga, no le han regalado estar en una fase importante en la Copa Sudamericana, se lo han ganado en cancha, por lo tanto, es porque han ganado partidos, claro, ¿verdad? Sí, pues. Y ahí es donde tienen que volver a recobrar esa memoria de volver a ganar.
1: Sí, y ojalá sea eso, una rachita nomás.
2: Una mala rachita.
1: Un mal momento, un lapsus del partido, una instancia del campeonato, una situación que justo da en la medianía de año.
2: Mira, ¿sabes? Limache era casi como, voy a ocupar el término bien futbolero, la vedette.
1: Claro.
2: Y Limache ahora volvió a ganar recién, pero ha caído. Perdió ahora la Copa Chile también,
1: ¿no? Me parece que ganó Copa Chile. Lo anterior venía de derrotas consecutivas, tanto de local como de visita.
2: Claro, claro.
1: Entonces le estaba costando. Oiga, mira, el origen de... originalmente las porterías consistía únicamente en 2 palos verticales.
2: Ah,
1: para marcar la altura límite antes de que existiera el travesaño rígido.
2: Ya.
1: Se utilizaba una cuerda sin tensar que formaba una silueta cóncava, similar a la física de un arco tradicional.
2: Ah, y de ahí, es porque de ahí se entiende como arco.
1: Tiene un origen histórico y lingüístico derivado de las antiguas cuerdas tensadas también en una adaptación lingüística del periodismo deportivo. O sea, cuando le colgaron la cuerda, afirmando que formaba un arco, quedó con esa instancia de que es el arco que se defiende.
2: Ya,
1: o sea, y de ahí viene el origen de arco arquero.
2: Primitivamente eran 2 verticales, ¿no?
1: Claro, 2 palos parados.
2: 2 verticales. Claro. Y después se puso la cuerda y como que iba así media guateadita,
1: claro,
2: parecía como un arco.
1: Claro, la cuerda tensada encurvaba el arco y ahí quedó la figura.
2: Mira,
1: el origen que se explica, ¿no? Yo aquí lo estoy leyendo tal cual.
0: Yo tengo otro aquí, ¿eh? ¿Ah? Dice, el nombre de arco en el fútbol una curiosidad lingüística, ya que la escritura es rectangular y no curva. Se debe principalmente a tradiciones históricas, adaptaciones de las primeras reglas y las influencias de otros idiomas en los inicios del deporte.
1: Y hay otra explicación a lo mismo. Panchuco dice, Colo Colo va a jugar con 12 señores, como ese equipo lo ayudan, jajaja, dice él.
2: Bueno, arbitra Cabero, ojo.
1: Espero que no se molesten conmigo el panelista, no, que le gusta el incoloro. Y pregunte... caso está vigente el premio. Ah, sí, me pregunta Panchuco, ¿hasta cuándo puede ir a cobrar el premio,
2: Roberto? No, debiste haber ido ya hace rato, Panchuco, pues sí. Si un premio es para cobrarlo en la misma semana, pues. ¿Ah? Vaya nomás, vaya luego a cobrarlo ahí, los muchachos de Masterburger lo van a esperar. Ya. Pero no sé hasta cuándo, ¿eh? Ojo.
1: Pero vamos, Capo, dice, ahí te quiero ver, ya. Ahí, pero vaya luego, dice le dice Roberto.
2: Sí,
1: ya,
2: vaya, vaya luego, Panchuco.
1: Ya, para que tenga claridad aquello. Con respecto a Oncena, entonces, no nos atrevemos
2: no, a decir... No, incierta la Oncena titular. Yo me atrevo a decir que...
1: dice por ahí?
2: ¿Ah?
1: ¿En mitad y mitad puede ser?
2: No, ¿listo? No, yo creo que el equipo... Sí, puede tener un mitad y mitad, ¿eh? O sea, son 11, pueden haber 6 que repitan el partido de la Unión y 5 de los que venían siendo titulares habitualmente. Yo creo que por ahí va. Ogas me parece que va a ser titular, me parece. ¿Eh? Ogas. Me parece que...
1: Bueno, Carabalí uno cree... O sea,
2: Carabalí tiene que ser titular porque no puede jugar... a menos que la decisión sea que juegue Diego Carreño, y también está bien. Sí, es un portero que tiene que estar preparado para jugar. Y Faúndez, yo creo que podría volver a la titular. Tal vez ya ha recuperado 100% de aquella dolencia. Tal vez por la banda izquierda, Pavés también. Yo creo que la defensa, muchachos, puede ser la que viene jugando titular la mayor de las veces. O sea, Brizuela con Robledo y Faúndez con Pavés. De ahí en más, puede volver, creo yo, Gas, como ya lo he dicho, y el resto puede repetir de lo que fue el partido con Unión. O sea, Leiva, ¿cómo se llama?
1: Pinto.
2: Leiva Maturana.
1: Claro.
2: Leiva Maturana Ogas. Y arriba.
1: Tapia. Puede ser Esteban esta vez, porque dijo que lo podía utilizar porque estaba castigado. Uh-huh. Y Godoy.
2: Sí.
1: Dentro de los nombres que podrían aparecer. Oye, me preguntan, ya para el partido siguiente, que es con Recoleta, ¿será televisado dicho encuentro? ¿Se tiene información? Uh-huh. Porque hasta ahora no figura. Si hay televisación en esa fecha.
2: Tampoco la tengo confirmada. Tampoco la tengo confirmada.
1: Porque recordemos que Copa Chile no se televisa todo.
0: No.
1: ¿Ah? Ahora uno entiende que arrancaba por la cercanía puede ser, pero eso ya queda sujeto a lo que diga la gente de TNT.
2: No, desconozco para la información que habitualmente me llega de citaciones de TNT, no la tengo. Y solamente tengo la del jueves.
1: Claro.
2: Pero la del domingo no.
1: Sí, el domingo juega a las 5 con Recoleta, que corresponde a la fecha 4. Pero como te decía, no figura el partido televisado. Y uno entiende que los equipos denominados grandes...
2: ¿Y los demás sí aparecen para...
1: No, todavía no aparece ninguno. Por eso me llamó la atención.
2: Ah, ya, entonces TNT no ha entregado la parrilla.
1: Ya. Panchuco nos manda... Gracias, nos dice Panchuco. Gracias a ti, Panchuco. Y también Roberto Soto nos manda otra foto con una... ¿Qué es? ¿Un paraguas? Con la insignia de O'Higgins.
2: A ver.
1: Es un paraguas, ¿cierto?
2: Ah, sí, un paraguas. Ah. Está bonito.
1: Un paraguas con insignia de O'Higgins nos manda Roberto Soto. ¿Dónde lo compró Roberto? ¿O dónde lo adquirió? Más que dónde lo compró. A lo mejor alguien más se interesa para tenerlo. Ya, nos vamos, porque ya viene tiempo extra con los invitados que tiene Roberto.
2: Oye, en la segunda profesional hay un clásico de la zona el fin de semana. Juega Deportes Rengo a las 4 en Rengo, con Colchagua.
1: Ah, mira qué bueno.
2: Está bonito ese partido.
1: Oye, están contentos los inversionistas de Colchagua.
2: ¿Por?
1: Buen logro han tenido hasta ahora por la campaña que han realizado.
2: Ah, sí. Sí. Fíjate, mira, tengo un dato de una aplicación en donde para el sábado sí aparecen partidos con TNT Sport.
1: Ya.
2: Para el sábado aparecen todos, pero para el domingo nadie.
1: Ah, por eso.
2: Nadie, ni siquiera la U. No aparece ya... marcado con el logo de TNT, como si lo tengo en esta aplicación para el día sábado, pero el domingo nadie.
1: Ahora hay que esperar.
2: Hay que esperar nomás.
1: ¿Ah? ¿Qué dice?
2: Ya,
1: nos vamos. Gracias por la sintonía. Ya viene tiempo extra. No se vaya, no se cambie.
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0: en los estudios. Seguimos en los estudios de radio. Bienvenida, como ya les habíamos comentado en Fuera de Juego, tiempo extra, siempre con el deporte local. Y hoy vamos a conversar con dos hermanos, con Estefanía Lipán Rodríguez y con José Lipán Rodríguez, de un deporte que es muy atractivo, muy siempre de querer conocer. Por lo que significa este deporte, que es el tiro con arco. Denise Van Lamoen, ustedes recordarán, nacional chilena que tuvo Juegos Olímpicos, Sudamericanos, Panamericanos y tantos otros deportes, es la que se puede decir es un referente. Ya nos va a decir Estefanía y José si es realmente así. ¿Cómo están, muchachos? ¿Cómo te va, Estefanía? ¿Cómo te va?
1: Muy bien, muchas gracias. Emocionada de estar aquí, ¿sí? Agradeciendo la oportunidad de dar a conocer mi deporte.
0: No, gracias a ustedes. José, ¿cómo estás?
2: Muy bien, muchas gracias. Yo igual estoy muy contento de... Muchas gracias por esta oportunidad de estar aquí y estamos felices. Así que aquí vamos a hablar un poco de nosotros para que nos conozcan.
0: Ok, y también está junto a nosotros el presidente del club Alicanto de Machalí. ¿Cómo está, presidente? ¿Cómo le va?
3: Buenas noches. Gracias a todos por la invitación. Gracias a la audiencia por permitirnos estar acá y mostrar lo que es el tiro con arco a toda su... concurrencia.
0: Sí, yo no le pregunté su nombre.
3: José Manuel Bustamante.
0: José Manuel Bustamante. Claro, y son las 14:43 porque dijo buenas noches, entonces no puede creer que esto está grabado.
3: No, yo me vengo recién levantando.
0: No, está bien, José Manuel Bustamante. Todos cometemos errores al micrófono. Bueno, la Corporación de Deportes de Rancagua Municipal está muy conociendo lo que son ustedes como campeones, los está apoyando. Entiendo que hay un lugar donde están entrenando que es de la municipalidad, Estefanía.
1: Sí, en el Patricio MX, en la sala de esgrima, nos estamos preparando para lo que va a ser el Mundial.
0: Ah, correcto. ¿Es un recinto adecuado o lo adecuaron para...?
1: La verdad, nosotros necesitamos un recinto que tenga unas características de cierta cantidad de metros. Ya. En esta ocasión alcanzamos a disparar hasta los 25 metros, pero igual nos sirve ya que las categorías van desde los 5 metros hasta, en el caso de José Miguel, 60-70 metros.
0: Ah, participan en categorías distintas.
1: Sí.
0: Ya. ¿Y eso, la categoría, José, va por edad o va por...? ¿Cómo se califica?
2: Existen categorías por edad. En nuestro caso, ambos estamos compitiendo en la categoría de adulto. Ya. Y nuestra diferencia de categoría es por nuestro tipo de arco.
0: Ah, el tipo de arco, que ya vamos a estar con eso. Yo les preguntaba por el lugar porque vi los videos de las redes sociales de la Corporación de Deportes de Rancagua y es bajo techo donde están, ¿no?
1: Sí.
0: Como es un gimnasio. Y uno siempre ve las competencias al aire libre. ¿Hay alguna diferencia ahí o no?
1: Sí, igual en temas de clima hay una diferencia. En la categoría en la que nosotros estamos seleccionados es tiro de campo, entonces es completamente al aire libre.
0: Ya.
1: Pero siempre nos sirven estos espacios para entrenar detalles, sí, claro, porque esto es muy, muy, muy milimétrico.
0: Correcto. Y son 25 metros, dijiste, mínimo.
1: Hasta en el Patricio MX podemos disparar hasta 25 metros.
0: Ya, ¿y se requiere cuánto?
1: Ah, en el caso de José Miguel, hasta 70.
0: 70.
1: En mi caso, hasta 50.
0: 70 metros y 50 metros,
1: así
0: es bastante. Presidente del club Alicanto de Machalí, ¿cuánto tiempo que lleva este club ya generando jóvenes que les gusta este deporte y adultos también?
3: El club se encuentra federado de hace 3 años.
0: Ya.
3: Tenemos muy buenos exponentes. Referirles que José Miguel no es la primera vez que está clasificado, ya clasificó a un Panamericano que se realizó en México.
0: Ya.
3: Desgraciadamente, por las características de este deporte, es un deporte muy caro, que hay que viajar, hay que ir a los torneos a diferentes partes y, de acuerdo a los recursos, no se puede ir a todos los campeonatos que quisiéramos. Ya, afortunadamente este año tomaron el desafío, aparte que él ya salió de cuarto medio, está en la universidad, ahí se va a tener que adecuar un poco para poder participar. Entonces, él va a estar 8 días compitiendo en Estados Unidos, entonces se requiere mucho tiempo y aparte la parte económica.
0: Sí, por supuesto.
3: Hay que solventar viajes, estadías.
0: Yo le cuento, presidente, que en este espacio que tiene Radio Bienvenida, tiempo extra, hemos conocido ya casi 4, un poquito más de años, a muchos, muchos deportistas que ojalá, como digo yo siempre, cualquier deporte menos fútbol, porque evidentemente de fútbol hablamos en Fuera de Juego y estamos muy compenetrados lo que hace O'Higgins, hoy día el Mundial, que todo el mundo lo ve, en fin. Pero evidentemente el karate, la esgrima, natación, ajedrez, ciclismo y los paradeportistas también, ¿no? No solo los deportistas convencionales, sino que también los paradeportistas, lo hemos conocido mucho y en la región hay bastante deportistas de buen nivel como son los hermanos Lipán. Entonces, es un agrado siempre tenerlo. Yo cuando hablé contigo, Estefanía, te escribía, estaba muy contenta y me impresionó la alegría de saber que iba a estar en una radio y que la íbamos a difundir, porque, pero es algo que debería ser muy habitual, que sabemos que no lo es, pero es habitual de nosotros entrevistar gente como ustedes. ¿De qué edad que practicas tiro con arco, Estefanía, tú?
1: Yo la verdad empecé hace poquito, llevo apenas un año y medio en esto de lo que es federado. Yo conocí el deporte por José Miguel, claro. Él es el que lleva la carrera extensa,
0: bueno,
1: aquí.
0: Bueno, digamos que José es menor que Estefanía y que no lo aparentan, ya lo hablábamos fuera de cámara, de micrófono. ¿Y tú, José, desde cuándo?
2: Yo empecé como un mes antes de cumplir los 16 años.
0: 16, ¿inspirado por algo, por alguien o...?
2: El tiro con arco siempre fue un deporte que me llamó viendo películas, leyendo libros, etcétera, hasta que buscando por fin conocí un espacio donde podía practicarlo de forma competitiva y desde ahí ya entré y nunca más he salido.
0: Es que es increíble esa historia, porque estamos hablando de un deporte que no es como otros, pues, presidente, el tenis, el fútbol, que uno le compra una raqueta o una paleta de palo en la época de los 80, o una pelota de fútbol o lo que fuera, de plástico, y uno jugaba y se creía futbolista y se creía tenista o cualquier voleibolista, basquetbolista. Pero el tiro con arco es complejo, o sea, ¿a quién le regalan una flecha, un arco, no sé, para poder practicarlo? O sea, eso no se da en la Navidad, por ejemplo, Estefanía, ¿no?
1: José Miguel siempre mostró interés en lo que era la arquería. De hecho, cuando chiquitito se hacía sus arcos de PVC, de mimbre, él siempre mostró iniciativa por lo que era la arquería.
0: Y nada más que por ver televisión y cosas por el estilo, ¿eh? O sea, nadie de tu familia o algún amigo... Porque todos deseaban que íbamos a jugar a la pelota. Y yo decía, no, yo estoy aquí jugando tiro con arco. O sea, una cosa, una locura, la verdad. Impresionante.
3: Y es muy recurrente.
0: Sí. Lo que refiere, al micrófono, ahí está.
3: Lo que refiere Estefanía es muy recurrente en todos los arqueros. Ya. Casi todos comenzaron por el tema de la literatura, principalmente. Bueno, son muy famosos los arcos de palos de Inglaterra.
0: Sí.
3: Que ganaron muchas guerras.
0: Claro.
3: Y es muy común que toda la gente que practica arquería relatan la misma historia de cuando chicos se hacían sus arquitos de palo para poder...
0: Con una alianza ahí, con una... Claro.
3: Sí. Claro, valga decir que el tiro con arco está presente en la humanidad desde los tiempos más antiguos.
0: Correcto.
3: El arco nace como una necesidad de cazar, principalmente... Correcto. Posteriormente alguien se dio cuenta que con un arco también podía, tirando una flecha, podía herir a una persona y se empezó a usar en la guerra.
0: Claro.
3: Posteriormente a esto ya el arco dejó de ser necesario con la invención de la pólvora.
0: Claro.
3: Y ya no se utilizaba en la guerra.
0: Sí.
3: Y la gente vio la necesidad de mantener esto vivo, ya que lo seguía haciendo con frecuencia, y empezaron a hacerlo en forma competitiva.
0: Así es.
3: Y bueno, de hecho el tiro con arco ha sido por muchos años un deporte olímpico.
0: Sí.
3: En el 1900, 1904, 1908 ya se estaba presente en los Juegos Olímpicos. Después dejó de estar durante más de 50 años, volviendo por ahí por el año 57, 58, no recuerdo bien.
0: Yeah.
3: Y se ha mantenido hasta la fecha.
0: Hasta la fecha, con buenos exponentes a nivel mundial. Y yo destacaba a Denis Falamoy como la referente nacional, ¿no?
1: Sí.
0: En la que ha competido internacionalmente, ha llegado más lejos y sigue siendo un referente. ¿Cómo y cuándo clasificaron, José, al Mundial de Estados Unidos?
2: Para clasificar, nosotros tuvimos que competir en dos campeonatos de carácter nacional, los cuales se realizaron en...
1: Abril
2: y inicios de mayo.
0: Ya.
2: En donde los tres competidores con los mejores puntajes en ambos torneos recibían el pase para representar al país.
0: ¿Y esos fueron torneos acá en Chile?
2: Así es. Estos campeonatos se realizaron en el Country Angostura, el cual queda en Mostazal.
0: Ah, mira, y ahí hay un lugar adecuado porque ahí hay canchas de golf, pero también hay para tiro con arco, ¿no?
1: Sí, lo que pasa es que esta categoría FIL es una categoría que se hace al aire libre.
0: Ah, ok.
1: Entonces necesitábamos ángulos para disparar hacia arriba, hacia abajo, y distancias que no permitiera entre los 5 y los 70 metros.
0: Ahora, José es hoy día estudiante de una carrera en la UOH, salió de cuarto medio recién, tú eres mayor, ¿te dedicas a otra cosa? ¿Estudiaste alguna profesión?
1: Sí, yo actualmente trabajo muy cerca de aquí en el restaurante Raíz, aquí en Comida Coreana.
0: Ya.
1: Ese es mi lugar de trabajo.
0: Ahí trabajas.
1: Ahí me dedico.
0: ¿Y cómo con tan poco tiempo te diste cuenta que te gustaba y eres buena para esto? Porque en el fondo a uno le puede gustar el deporte, pero practicarlo y no ganar muchas cosas. Sin embargo, ¿esto va en los genes de ustedes?
1: En mi caso fue un detonante. Participé en una competencia sin expectativas de nada y en esa competencia se me acercó la que es la actual campeona nacional, Carolina Labé, del Club Bali.
0: Ya.
1: Ella fue la que me comentó muchas cosas que me encontraba bastante buena, que encontraba que podía llegar mucho más allá. Eso hizo como un clic en mi mente y desde ahí todo cambió, la verdad.
0: Ya.
1: Porque no tenía aspiraciones como para competir a nivel nacional. Me gustaba disparar flechas, pero no como para hacerlo de manera competitiva.
0: ¿Lo habías hecho, le habías pedido el arco a José y ahí practicabas algo así?
1: Tenía mi arco, pero simplemente como para ir un día domingo y desestresarme, como un hobby.
0: Correcto.
1: Simplemente.
0: ¿Y dónde van ahí acá en la región, en la zona?
1: Sí, en Machalí.
0: En Machalí, ya.
1: Sí,
0: en Sigue Machalí. Siendo Machalí un lugar, profe, ahí, presidente, que es muy bueno, ¿no?
3: Sí, bueno, el Club Alicanto tiene sus orígenes un poco dispersos, pero cuando ya se consolidó como club, la Municipalidad de Machalí nos facilitaba un lugar que queda en el Estadio Guillermo Chacón, y ahí hicimos nuestros primeros pasos, nuestros primeros campeonatos, y posteriormente fuimos derivando al, como lo mencionaba José Miguel, al Country Club Angostura, cuyo gerente nos ha facilitado el lugar para realizar los campeonatos. Es un lugar de muchas hectáreas en donde podemos hacer los circuitos, como decía Estefanía, con diferentes gradaciones de pendientes, de distancias, dificultades técnicas. Tiene un bosque, entonces puede jugar con la luz, la sombra, unos cerros donde se pueden disparar hacia ángulo hacia arriba, que son muy difíciles, son tiros muy técnicos. Y nos preocupamos de preparar los circuitos que tengan la mayor cantidad de dificultad técnica, cosa que los jóvenes puedan prepararse de tal forma que puedan competir en estos campeonatos.
0: Y mejorar, ¿no? Cada día, obviamente, en cada entrenamiento. Bueno, y también la Corporación de Deporte de Rancagua, que por intermedio de Felipe Arena, su director, como vemos aquí en sus redes sociales, con muchos me gusta a propósito de la historia, muchos comentarios a ustedes, replican también mucho esta noticia y que ahí los felicitan a ustedes por esta clasificación al Mundial en Field de tiro con arco que se va a realizar en Yankton, en Estados Unidos. Como parte del apoyo de los deportistas locales, entonces se coordinó esta situación y les desean la mayor de los éxitos. ¿Cuándo el Mundial, José, ya?
2: El Mundial es desde el día 20 al 27 de septiembre.
0: 20 al 27 de septiembre. Queda mucho todavía, pero están en eso también, ¿no? Lo decía el presidente del club. Están en practicar ustedes, mejorar, entrenar, hacer una rutina de entrenamiento, pero hay un tema económico, ¿no? Que es fundamental. Es caro el tema de comprar el arco, las flechas. ¿Cuántos arcos tienes tú, por ejemplo?
2: Yo tengo un arco, pero la verdad es que hemos ido remodelando, hemos partes que eran gama baja, cambiamos a gama media, de gama media a gama alta, entonces es un deporte muy caro.
0: Y tú también, Estefanía, ¿no?
1: Yo tengo solamente uno, todavía estoy con mi arquito de gama media.
0: Oye, ¿y eso es gama alto, medio, qué se refiere? ¿El material? O la...
1: Sí, sí, el material de las palas, del riser. El arco nosotros vemos como solamente un arco, pero esos son muchos, muchos implementos que van agregándose.
0: Ya.
1: Todo eso se va a ir cambiando de a poco.
0: Ah, mira, ¿y la flecha? ¿De qué material es la flecha?
1: De carbono, principalmente de carbono.
0: ¿Es la idea? ¿En un torneo se exige que sea de ese material?
1: No, es que en los torneos tienes muchas categorías distintas y, por ejemplo, todavía vemos lo que es arquería histórica o tradicional. Ellos suelen competir con flechas de madera,
0: con
1: plumas naturales incluso.
0: Ah, mira, ¿y ustedes no? ¿Ustedes ya están en esa categoría?
1: Sí, nosotros estamos ya en algo más, más para largas distancias.
0: Bueno, ¿usted tiene redes sociales?
1: Así es.
0: ¿Cuál es?
1: A mí me pueden seguir como chachi-lr, ambas con ch.
0: Ya. ¿Y José?
2: A mí me pueden seguir como bels-también jl.
0: Ya. ¿Y el club tiene?
3: Sí, el club, Club Alicante de Tiro con Arco, tanto en
0: Instagram.
3: En Instagram, sí, principalmente donde más se hacen publicaciones.
0: Club Tiro con Arco Alicante. ¿Por qué quiero darlo? Porque en el fondo, si hay alguien que está escuchando y quisiera hacer un aporte económico, real, nosotros lo hacemos aquí abiertamente con muchos deportistas. ¿Alguna actividad que vayan a hacer previo a ir al Mundial, como para reunir dinero?
1: Sí, estamos haciendo hartas actividades. ¿Ya? De hecho, hace poquito terminamos con un bono de cooperación.
0: ¿Ya?
1: En las que gracias a la gente, la verdad, sí, pues, nos fue súper bien, y eso nos permitió pagar las entradas, las inscripciones al Mundial, ya que cada inscripción son $500.
0: Ah, chuta.
1: Sí,
0: por participar.
1: Estamos hablando de harto dinero.
0: Sí, porque delante el presidente hablaba de que clasificaban, pero no iban, porque era un tema económico.
1: Así es.
0: ¿Y la federación se pone con plata o no?
1: La verdad es que no.
0: No se pone con dinero. No. Mira,
3: desgraciadamente, el tema del deporte. En Chile se derivan los recursos para las élites del deporte.
0: Sí, sí.
3: Acá los niños están recién comenzando, si bien es cierto, van a una
0: competencia
3: mundial.
0: Claro.
3: En cuanto a la arquería, José Miguel tira un arco que se llama olímpico. En realidad se llama recurvo, pero es el arco que compite en la Olimpiada, que es el más común. Y en este caso, tengo entendido que todos los recursos que Chile tiene para el deporte y que es un porcentaje que le dan a tiro con arco van para esa categoría, pero en un nivel un poco superior.
0: Yeah.
3: En este caso, Chile, bueno, igual ha tenido varias participaciones en los, en los Juegos Olímpicos.
0: Sí.
3: Me parece que ha ido a 4 Juegos. Denis Malemón, que es nuestro referente principal, la persona que más ha llegado más lejos, es un ejemplo de ello. Pero actualmente igual tenemos otros chicos, Andrés Gallardo, que ha estado participando.
0: Eso le iba a preguntar, ¿cuántos chicos están en su club?
3: Nuestro club tiene alrededor de 20 deportistas.
0: 20. ¿De distintas edades?
3: De distintas edades.
0: Ya, son chiquititos, medianos, jóvenes.
3: Principalmente jóvenes.
0: Ya.
3: Parten haciendo importante como a los 16 años, como dijo José Miguel. A esa altura ya los niños pueden competir de muy buena forma a nivel nacional. Hay varios ejemplos dentro de nuestro club de niños que han tenido muchas participaciones a nivel nacional. Tenemos campeones nacionales, segundo lugar, terceros lugares, que son ejemplos para nuestro club.
0: Sí, seguro, seguro. O sea, de hecho, los hermanos Lipán pasan a ser referentes para el resto, pues, evidentemente.
3: Correcto.
0: O sea, son del club, y nos pasa mucho en distintos deportes, que en un club que parte de a poco, después van a mundiales sudamericanos, en el balonmano, en fin, tanto deporte, que al final se transforman en los referentes. Y que bueno, pucha, les quiero agradecer. El tiempo en la radio es se pasa largo, rápido, pero me interesa mucho. Antes de septiembre queda bastante, si Dios quiere estaremos acá y poder conversar de nuevo cómo ha ido la preparación, cómo ha ido todo esto, cómo va el tema del dinero. Si es necesario, evidentemente vengan, llámenos para difundir alguna de las actividades que tengan. Nosotros lo hacemos en nuestras redes sociales y también por aire en la radio, así que no hay problema.
1: ¿Ya? Muchas gracias, agradecido. No,
0: gracias a ustedes por haber venido.
1: Totalmente la oportunidad.
0: No, gracias a ustedes por haber venido. Vienen con su polera, camiseta del club, ¿no?
1: Así es.
0: Alicante. Gracias, presidente, por venir, y seguimos en contacto para contar lo que viene, no solo de estos chicos, sino que también del resto de cuándo entrenar, cómo entrenar. Si alguien quiere, ahora está escuchando y quiere practicar y le gusta. Si tiene que llevar su arco o no, ustedes tienen para facilitarle todo ese tema. Pues,
3: bueno, se agradece a Radio Bienvenida por la convocatoria, y se agradece a sus auditores. Y como usted bien lo decía, estamos abiertos a recibir cualquier tipo de cooperación que quisieran hacer con nuestro
0: apoyo
3: jóvenes,
0: para los deportistas, sin
3: duda. Ya sea en la rifa, bonos de cooperación, en todo lo que hacemos.
0: Por lo pronto es red social, dijo
3: Club
0: Tiro con Arco Alicante. Ya, ahí lo buscan, Club Tiro con Arco Alicante.
3: Y todo aquel que quiera participar en el club, lo invitamos, puede ser a través de las redes. Ahí José Miguel, el mismo encargado de recibir los llamados,
0: el community manager ahí,
3: correcto, y lo deriva al comité que tenemos de formación de jóvenes, que lo dirige un archero nuestro también, y van a tener todo lo necesario para partir en la arquería.
0: Okay.
3: Después, si su gusto crece, se puede comprar su arquito.
0: ¿Cómo no?
3: E integrarse al club.
0: Gracias, presidente, por haber venido, José Manuel Bustamante. Gracias, Estefanía, José Muchas Miguel.
2: Gracias.
0: Que estén muy bien, ¿eh? Gracias.
1: Igualmente.
3: Muchas gracias a ustedes.
0: 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Gracias por la sintonía, que esté bien. Mañana a las 13 horas más deportes.
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4: Tres de la tarde, 3 minutos.
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7: La ampliación del Hospital Carlos Van Buren de Valparaíso avanzará bajo la normativa urbana actual, sin esperar el nuevo plan regulador. El proyecto contempla construir 2 torres de 36.000 metros cuadrados en total, requiriendo una inversión cercana a los 210.000 millones de pesos. El diputado Patricio Pinilla solicitó al municipio de Los Ángeles restituir 1.500 millones de pesos aportados por el Instituto Nacional del Deporte en 2018. Los fondos destinados a un estadio que no se construyó se reasignarían a otras obras sociales. Alcaldes y gremios de la salud advirtieron ante la Cámara de Diputados que el recorte del 0,9% al presupuesto del Ministerio de Salud afectará directamente la operación y calidad de consultorios y CESFAM, pese al ahorro de 100 mil millones de pesos reportado.
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muy, pero muy buenas y lindas tardes. ¿Cómo está mi gentecita hermosa, preciosa, bella? Aquí estamos comenzando una nueva tarde, sí, un nuevo capítulo de tu programa Regalón. Bienvenida a tu tarde junto a tu amiga de siempre, Bella Pasión. Yo llegué en modo sordo hoy día, sí, así que no me digan nada. Si alguien me habla, no escucho, no respondo, por eso. Modo sordo y enojada, debo decirlo, sí. Al que le gusta bien y al que no bien también, pues me da lo mismo. Qué falta de empatía hay hoy en el mundo. Eso nomás te digo, qué falta de empatía, señores. Hoy día martes 23 de junio, recordemos según el santo oral a San, que ya no le queda mucho de santo, por eso me cuesta verme, ¿ya? San Marcial, así que saludamos a todos los que llevan ese lindo nombre, sí, San Marcial. ¿Conoce algún Marcial? ¿Lo quiere saludar? Lo puede hacer a través del WhatsApp de la radio, el más 569-50-29-15-92. Verme, ¿ya? San Marcial, así que saludamos a todos los que llevan ese lindo nombre, sí, San Marcial. ¿Conoce algún Marcial? ¿Lo quiere saludar? Lo puede hacer a través del

0: Oye, vamos a saludar también a la gentecita linda, hermosa de Chucha, que está ahí conectadísima a través de nuestra señal online, www.radiobienvenida.cl. Sí, hoy día voy a trabajar sin cámara. No, hoy día no hay cámara. Sale más caro con cámara, sí, lo siento. Así que ahí nomás, en el anonimato el día de hoy, volvemos al formato de radio antigua. ¿No le gusta? Qué pena. Lloremos. Oye, día martes. Martes, recuerda que nos corresponde según la línea musical que llevamos estructurada para toda la semana. Día martes de salsa, bachata, kizomba y merengue. Solo esos ritmos. Al que me pida otro ritmo el día de hoy, les prometo que lo bloqueo. Sí. Hoy lo bloqueo de inmediato, así que por favor no lo intente. Vamos a saludar también a los que están sintonizando la 105.1 FM en San Fernando. Los de la 100.9 FM en Santa Cruz. Los de la 97.1 FM Pichilemu. Y los de la 93.3, por supuesto, FM Rancagua. Regalones de regalones, ¿cierto? Nos vamos a ir directamente al WhatsApp porque tengo varios mensajitos ya. Espérate, que me mandaron audio, entonces voy a revisar que no estén hablando como Alvin y las ardillas. Moment. Viste, ya está como Alvin. Pero si no dice algo, ay, ya. No me estén nada llamando tampoco por teléfono, no a contestar llamadas. Estoy al aire en programa radial. No sé quién seas que me está llamando, pero no puedo hablar ahora, no puedo responder, lo siento. Ya nos vamos entonces directo a los audios. Ya, vamos con el primero, como dice que dijo.
1: Buenas tardes, mi linda, bella pasión, ¿cómo está? ¿Ah? Muy, muy buenas tardes, saluditos para todos.
0: Eso, la Paulita.
1: Un abrazo para usted.
0: Linda la Paulita ahí mandándonos audio. Espero que no haya ido manejando, amiga, espero que no. Oh, no, no se llaman o no se hace. Por acá tenemos más mensajitos, a ver, acá. Tenemos otro audio, como dice que dijo.
2: Extraordinarias tardes para ustedes, si te veía por aquí, ya estamos en línea escuchándola, pues, acompañándonos.
0: Eso, muy bien, carita. Esa es la actitud, amigo. Estoy esperando tus temitas. Hoy día no me vaya a pedir, por favor, duro y suave de Your Salsa, sí, pues, amigo. Por favor, cambiamos repertorio. Es bueno el tema, pero para escucharlo todos los días, no sé, amigo, no lo sé. Y usted que tiene tanto conocimiento en el área salsística, no le vamos a decir en el área salsera, en el área salsística. Pídame los mejores temas del día de hoy, los más largos. Hoy día sí, le prometo, pongo todas las canciones que usted me pide. Oye, por acá me dicen, chiu, alta brígida, hoy señorita bella, pasión, será. Lo leemos, que tengo una buena tarde. Una pregunta. Pero si yo no he dicho que tiene nada que ver, ¿por qué me mezcla peras con manzana, Panchuco? Panchuco. Pídame una salsita buena, mejor Panchuco, para que bailemos hoy día. Ay, no, pues verdad que a Panchuco le gustaron las bachatas de Aníbal. Le cambiamos el estilo musical a Panchuco. Ya vámonos directo a la música y esto lo trae Frankie Ruiz. Oh, mira el temazo con el que partimos. Tú con él. Oh, directo. Oye, ya volvemos a Bienvenida a tu Tarde.

0: Oye, qué buen tema salsero. Me gusta esa canción a mí. Tú con él. ¡Ah! Manso palos, tipo. Ya. Pasan qué cosas, ¿cierto? Oye, 15 con 21 minutitos y nos vamos a ir directamente al WhatsApp de la radio, el más 569-50-29-15-92. Por acá, ¿qué me dice nuestro amigo Carita? A ver.
1: Bueno, pues señora Bella, ¿y qué le parece si empezamos con Amores como el nuestro de Jerry Rivera?
0: ¡Uy, qué temón! ¿Viste? Me caíste bien, Carita. Demasiado asertivo con los temas. A ver, y me dice, ¿y puede ser duro y suave? Suave y duro era en vez de duro y suave, ya, pues, cariño. ¿No? Si vaya a empezar, no empecé, por favor. Eso nomás te digo, a ver qué me dice acá.
1: Después podríamos escuchar un clásico de Willy Colón, La Jinetera.
0: Oye, ese no recuerdo haberlo escuchado, Carita. Ahí me dejaste como popín en el agua. Eso nomás te digo. Ya, pero mándamelos por escrito, pues, amigo, viste que después se me olvida a mí. Dios mío, la dispersión misma, sobre todo estos días. Por acá el Panchuco me dice... yo me presto, haga sus descargos como la Pati Gofre. ¡Ay, Panchuco querido, ganas me sobran! Ahí estaría bueno. ¿Te imagináis? No muteo y sale todo al aire. Ya. Me dice, pero ponga el tema del loquito bachatero. Muy bien. Muy, muy bien. Ya lo tenemos ahí programadito porque yo sabía que a ti te gustó la canción de nuestro artistazo regional Aníbal Moreno. Por acá tenemos mensajitos. Que, a ver. ¿Quién es? A ver, es un audio. Ay, no puedo.
2: Hola, buena.
0: Buenas.
2: Acabo de volver a escucharlo, estuve un poquito ausente.
0: ¿Dónde andás?
2: De acá de Santiago, pero transportando aquí cosas en la secta.
0: Ah, ya, muy bien.
2: Chichi Peralta, procura.
0: Eso, por supuesto, querido amigo, le programamos el temita. Ahí le mandamos un cariñoso saludo a nuestro amigo José Olivares. Sí, muy bien. Un agrado tenerlo de vuelta por estos lares, amigo. No se me pierda muy seguido, que después yo lo olvido. Ah. Ya, vámonos con el temita entonces, soltero bachatero para nuestro querido Panchuco. Y de ahí nos vamos a la pausa.

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0: Oye, cuando son las 15:31 ya de esta tarde, estamos de regreso. Sí. No, no se me ha pasado, no. No se llama. Díganle a alguien que me venga a retirar, por favor. Que mi mami no puede. Oye, nos vamos directamente al WhatsApp de la radio, al +569 50 29 15 92. Póngale nomás 15 minutos cuando vaya a comerciales, haga su descargo. Gracias, Panchuco. Vamos, Panchuco. Voy a meter a redes sociales y voy a hacer mis descargos ahí. Está bueno el temita de Luquito, no es mi onda, pero por usted estoy aquí, porque tiene chispa para la conducción radial. Pucha, qué lindo, Panchuco. ¿Cómo no lo voy a querer? ¿Ve? Me encanta eso, pues. Que ustedes sientan esa chispa. Yo no sé si le diría chispa, aunque yo soy chispita, yo prendo rápido, amigo. Por acá tenemos más mensajitos, pero muchas gracias, Panchuco.
1: Ya, y si para escuchar bachata, si la bella me gustaría escuchar, te invito del grupo Aventura.
0: Ajá, ¿a dónde me invitan? ¿Dónde hay mambo? ¿Quién dijo yo? Necesito desestresarme. Te invito de Aventura. Oye, te están mandando tremendos temazos. Ya, sorpréndeme con un merengue de aquellos, por favor, Carita. Vamos, te tengo fe, Carita, te tengo fe. Vamos a seguir pagando temitas porque tenemos varios pendientes. Nos vamos a ir con... A ver, de Tim Marín, de Topic Way, Cucaramata. Ya, este salió primero, este se fue y dice así.
2: Procura.
0: Ah, ella. Devuélvete, oye, devuélvete, bella pasión. Te dejo con la canción que nos pidió nuestro querido amigo José Olivares. Esto es Procura, Chichi Peralta, ya volvemos.

0: Y ya estamos de vuelta, ya estamos de vuelta. Ahí estaba el temita para nuestro amigo José, que anda en ruta ahí, pero sigue fiel a Bienvenida a tu Tarde. Muy bien, fantástico, espectacular. Oye, nos vamos a ir directamente al WhatsApp de la radio. El más 569-5029-1592. Pero acá Panchuco me dice, póngale nomás, yo igual soy chispita, no aguanto a nadie. Me dio la lesera el día del padre. Nadie me llamó, ni un mensaje, nada, y los mandé a todos a Brasil. Oye, pero buen regalo le hizo, pues, amigo. Por no decir otra cosa, pero así es la vida. Entre uno más da, ¿cómo? Entre más da uno, recibe. Menos recibe, sí, eso es, pues. Tiene toda la razón, pero tengo aguante, dice. Muy bien, Panchuco. Ve, yo los saludé antes el día viernes, saludé a todos los papitos de... De Bienvenida a tu Tarde, ¿viste? Eso, muy bien. No, si no hay que aguantarle ni una cuestión a nadie, nomás hoy en día no está para eso. No está para eso la cosa. Y al que no le gusta, bien también, pues. ¿Sí o no? Vámonos. Yo aquí haciendo causa común, estamos con el Panchuco. Entre chispita no entendemos. Vámonos a otro mensajito, a ver qué nos dicen por aquí.
1: Pero reto aceptado, pues, si te veía. Vamos por un clásico del merengue de Oro Sólido, La Morena.
0: Ah, pero este careta es un bootlitzer, música. ¿Cuánto sabe, careta? Escríbame el último, escríbamelo, porque el otro lo anoté, la bachata. Escríbame este merenguito antes que se me olvide ahí. Y después quedo al debe, porque voy a seguir pagando temitas, pero de inmediato, si ustedes ni se imaginan el listado que tengo aquí. No, y la pía se fundió hoy día. Ya va como en 8 temas que me pidió. Yo voy a hacer un programa netamente para ponerles canciones, no más nada más ya. No, así no se puede. Ya, seguimos pagando entonces, y esto lo trae Jerry Rivera. Amores como el nuestro. Me voy a bailar, adiós.

0: Oye, qué buen temazo. Estábamos escuchando ahí Amores como el nuestro. 13-13, plinky plinky, todos juntos. Oye, 15:46 minutitos de esta tarde, sí. Yo de verdad que voy a tratar de cumplir todos los pedidos musicales de este martes salsero, bachatero, quizombero, merenguero. ¿Merenguero es la palabra o no? ¿El que le ponga, el que le pone ahí merequetengue? ¿Merequetengue, tengue, tengue? Oye, pero... ¡Ah, pero Panchuco, no te vayas, Panchuco! ¿Cómo voy a hacer mi descargo? ¿Tú quieres que yo diga un par de cosas? Literal, ¿tú quieres que diga un par de chuchadas aquí en vivo? No, amigo. Estoy bien enojada, bien molesta y todo, pero no quiero que me tiren el sobre azul. Si me voy, quiero que sea por las mías. Que sea mi propia decisión. Panchuco, te mando un abrazo gigante. Gracias siempre por tu buena onda, amigo. Vamos que vamos. Si no nos reímos en esta vida, no somos nada, no somos nada. Ya que me está escribiendo, tengo miedo. Oye, tengo hartazo pedido musical el día de hoy, que llegaron motivados, chiquillos. Me gusta eso. Me encanta, porque yo tengo muchas ganas de bailar. Oye, yo de verdad antes me pasaba la semana entera bailando estos ritmos. Sí, cuando una era joven, iba así como de local en local. Donde hubiera clases de salsa, bachata, allá estaba Bella Pasión. Oye, por acá tenemos... Tengo miedo a lo que me está escribiendo Panchuco, un testamento, tío. Tenemos un audio. A ver qué nos dice. Oh, espérate que me están... Y si le contestamos en vivo, ya, no, qué mala onda. No, que después me habla una colombiana, parce, por ahí. Ya, tenemos un audio, a ver qué nos dice.
1: Hola, mi bella pasión.
0: Hola, amigo querido. Aquí estamos.
1: Aquí estamos en la casita. Eso. Escuchándola a través del teléfono.
0: Muy bien, hoy día no estoy con imagen.
1: Estamos usando un ratito para poder salir a trabajar luego. Saludos para usted, para la cita Coni, ya que sale en la mañana la salud de usted con el programa de la cita Coni, y ahora saludo a la cita Coni en el programa de usted.
0: Pero la Coni hoy día no nos está escuchando, nos traicionó.
1: Alex Bueno, si fuera posible.
0: ¿Cuál quiere?
1: Saludos.
0: ¿Pero cuál quiere? Pues dígame cuál. Y yo lo programo, amigo querido. Miguel, yo escuché el saludito en la mañana, amigo, yo estoy atenta ahí, pero la Coni hoy día nos abandonó. Que ni se aparezca por aquí. Hoy que salgo a rayarle el auto. Sí, por lo ingrata que está. Vamos a tirar la oreja. No la escuche más. No, mentira, escúchela todos los días. Desde tempranito le está alegrando la mañana, mi queridísima, mi hermosa pechocha Connie, a quien yo adoro con la vida. Por acá me dice Panchuco, no, yo soy todo oído para escuchar y quedé aliviada hacer su programa. No, si yo lo paso re bien aquí haciendo el programa con usted. Si no, no estaría aquí, pues, Panchuco. De veritas que sí. Voy a llorar, ya. Super bipolar, bella pasión. Del enojo al llanto. Ya. Vámonos a la música. Ay, ¿qué me dice el pollo? A ver, ya. Se decidió por el tema de Alex Bueno. A ver.
1: Que vuelva de Alex Bueno.
0: Que vuelva. Que vuelva.
1: Para escuchar un rato. Estamos viendo tele con mi guagua aquí.
0: Para escuchar cómo se escucha, dijo. Póngase a bailar con la tonquita ahí cuando le ponga el temita, po. ¿Ahora es cuándo? ¿Ahora es cuándo, amigo querido? Oye, seguimos pagando temitas antes que nos pille la pausa y esto lo trae Aventura. Te invito. ¿A qué? Ya. Yeah. Ya volvemos. ¿Era necesario ese tipo de quejidos, digo yo? Carita, por Dios.

0: Ya estamos de vuelta. Oye, bien promiscua la canción que me pidió Carita, oiga. Hasta con quejido incluido venía, no ve que no es horario, oiga. Después, bueno, le pasan cosas. Oye, mira, hablando de ella, la estaban pelando recién, ustedes son tan desubicados. Mira quién llegó, ¿cómo está?
1: ¿Quién me estaba pelando?
0: No, yo. Era yo.
1: Oiga.
0: ¿Cómo está, querida Connie?
1: Bien,
0: salude
1: amiga
0: a nuestros auditores de Bienvenida a tu Tarde, por supuesto, que la están ahí escuchando.
1: Oiga, un besito a todos los auditores de este tremendo programa de la tarde acá de Radio Bienvenida con nuestra querida Bella Pasión. Que en la mañana, Bella, yo te voy a decir que tenemos muchos auditores que te escriben, ¿ah? ¿Tienes tu
0: lindo
1: fan club de la mañana?
0: ¡Qué lindo! Sí. Aquí es que compartimos, ¿viste? Aquí Elvis te estaba mandando saluditos también, dijo en la mañana la saludé a Estea y ahora la saludo a la Connie.
1: Oye, el Elvis, bueno, va a pedir tema.
0: Me gusta.
1: Sí,
0: le gusta. ¿No? Y tiene unos pedidos, de repente no le sale con su reggaetón de cerro.
1: Oye, y espérate que si no le ponía el tema se enoja. Se enoja.
0: Obvio,
1: sí, pues.
0: Él quiere las cosas así al instante.
1: Así es.
0: Él saliste bastante tímido.
1: Sí, bastante tímido el Elvis. Le mandamos un tremendo besote al Elvis y que nos venga a visitar pronto el estudio, ¿cierto?
0: Eso. Mira, por aquí tengo un mensajito. Mira, me dicen, buenas, qué manera de alegrar la tarde. Saludos para el loco Hernán y el chico Dan. Porfa, alguna cancioncita de Maná para pasar la tarde. Saludos. Primero que todo, amigo, se equivocó completamente.
1: ¿Por qué?
0: Porque hoy día salsa, bachata, quizomba, merengue. Pues, amigo, ¿dónde le meto Maná?
1: Chalalicina.
0: A no ser que Maná tenga una salsa que yo no he escuchado en la vida.
1: Oye, pero podemos buscar una canción que quizás Maná tenga en salsa.
0: ¿En serio?
1: ¿Sí o no? Yo de repente hago eso cuando me piden.
0: Vamos a googlear, dijo, se va el bichito. Ya, y dice, porfa, un saludo a la Connie, la más guapa.
1: Ándale, cabrito.
0: Y es primera vez que me escribe a mí.
1: A miércoles.
0: No sé quién es.
1: Contóselo para qué, al tiro.
0: Dice Lobos. Encima. Ya me dio miedo. Aquí se acaba de convertir en loba.
1: Yo me voy a convertir en gatito.
0: Oye, por aquí tenemos más audio. Antes que nos pille la pausa, vámonos a ver qué dice.
2: Oiga, si te vi, hay otra bachata que a mí me gusta mucho.
0: Me da miedo.
2: Que junta dos grandes, Juan Luis Guerra con Romeo Santos.
0: Ah,
2: frío, frío.
0: Como el agua del río.
1: O caliente.
2: Ah, pero qué buena visita tiene usted en el programa, Cita Bella. Un saludo a la Cita Connie. Hoy día andaba en exámenes, así que no puede conectarme en la mañana, pero siempre la escucho. O sea, después de que usted me la recomendó, yo me quedé ahí.
1: Déjale.
0: Que yo recomiendo siempre cosas buenas, pues, amigo, yo le he dicho.
1: Sí, pues.
0: Lo bueno lo recomiendo, lo demás le digo, salga de ahí, amigo.
1: Sí, pues, con todo nomás.
0: Hágame caso, ahí no era.
1: Ahí no es.
0: Claro, y entendió el amigo Carita. Muy
1: qué
0: bien,
1: buena.
0: Me encanta. Si no, se ha bloqueado nomás.
1: Oye, yo bloqueaba, ¿eh? Te aviso.
0: Sí, yo sé.
1: Yo bloqueaba varios, ¿ah? ¿Eh? ¿Qué no se andan equivocando de radio?
0: No, de nuevo, no, dice Carita, no, ya. ¿Qué pasó?
1: Ah, lo desbloquearon. ¡Ah! Oye, no me vengan a desbloquear, no es lo que tengo bloqueado yo, ¿ah? No, mentira. Carita, yo hablé con... ¿Puedo remedarme con él?
0: Sí, pues póngale.
1: Carita, además, mire, yo hablé con la Villa y la Villa me explicó la situación y yo la entendí súper bien. Así que, Carita, toda la buena onda acá de sus amigas de radio, bienvenida. Siempre junto a ti.
0: Obvio, obvio. No, Carita lo entendió. El cagazo se lo mandó.
1: Sí, pues si no me vengan a confundir a mí nada con las conozcas. Ni una cuestión a mí.
0: Confunda, pero no ofenda.
1: Confunda, pero no ofenda. Oiga, y más encima, es como que te cambien el nombre, pues. Estás ahí dándote un beso apasionado y te digan, te llamáis Javier y te digan Raúl. No, pero ¿cómo? No se puede así, pues.
0: No me ha pasado, la verdad, y espero que no me pase
1: a mí me pasó con el Carita, pues.
0: Mira, el Carita, te voy a cambiar el nombre. ¿Qué nos dice Carita por acá,
1: A ver.
2: Muchas gracias, Cita Connie. Debo decir que cuando yo me equivoco, pido las disculpas correspondientes. Esta fue tu idea, una equivocación. Pero
0: grande.
2: Me digo que al fin y al cabo sí que pedí las disculpas, pero le han llegado.
0: Sí, le llega. Yo le di al tiro, le expliqué la situación.
1: Sí, mira, si no fuera por la Villa,
0: estaría bloqueado
1: todavía. Sí, pues, si quieres ser la Villa, gracias, Villa.
0: Mira, por acá el pollo. ¿Qué nos dice el pollo, el Elvis?
3: Pero qué buena dupla se armó.
1: ¡Déjale!
0: Se vienen
3: armó
0: cositas.
3: Saludos. Yo tenía de Juan Luis Guerra. Ojalá que llueva café.
0: Y quiere cafecito.
1: Mientras no sea a ti, te voy a otro lado.
0: Dios mío. ¿Chocolate, no?
1: Mira, mientras no sea hierba, estamos en su lado. No, té de hierba, té de pues, té de hierba. Sí,
0: ella me está emocionando ya. Que diga que llueva, que llueva. Ya, vámonos a la pausa. Llegaste a desordenarme aquí el cuchitril de...
1: No, si yo entré aquí parecía funeral la cuestión.
0: Estaba en un entierro, me interrumpiste. Sí,
1: está en un tremendo entierro y yo dije, vamos a alegrar la cuestión al tiro aquí.
0: Ya, vámonos a la pausa. O sea, que habla con y así que tranquilo.
1: Un ratito, sí.
0: Amainen nomás, amainen que ya volvemos. Recuerda que las pausas son cortitas, cortitas, cortitas. No te despegues.
4: Cuatro de la tarde.
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6: El financiamiento basal y los estándares de calidad para salas cunas alternativas marcan el debate del proyecto de sala cuna universal en la Comisión de Educación de la Cámara. El gobierno busca un fondo solidario único, mientras que la oposición prefiere financiamiento por menor atendido. La Cámara de Comercio de Los Lagos proyecta un menor arribo de turistas argentinos para estas vacaciones de invierno debido a la devaluación del peso trasandino. El gremio enfoca su estrategia en el turismo interno nacional y en visitantes brasileños para mitigar el impacto financiero. Durante el primer trimestre de 2026, el PIB cayó en 10 regiones de Chile debido al descenso en minería y comercio. En contraste, la región de Atacama destacó con un crecimiento del 7,8% impulsado por la producción de oro y plata.
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12: En la sección Consejo del Día en Radio Bienvenida, la importancia del poder dormir bien. Fíjese usted que los niños necesitan cumplir con unas horas de sueño. Estas horas varían según las edades del pequeño. Crear una rutina previa a ir a la cama es totalmente fundamental. Además, es muy recomendable que se vayan a dormir siempre a la misma hora. También es importante que no utilicen pantallas justo antes de acostarse y que no realicen actividades estimulantes, ya que les costará más trabajo quedarse dormidos. 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

0: Oye, ya estamos de vuelta. Sí, ya estamos de vuelta. No sé qué está pasando aquí en este locutorio. Dios mío, menos mal que no estaba con la cámara. Menos mal, gracias a Dios. No, ya mire que con las cámaras es peligroso. Ya quedó en evidencia, ¿sí o no? ¿Cierto, amiga?
1: Así es.
0: Ah, no, y viene el oso ahí.
2: No, ¿cuál es el oso?
0: Oh,
1: no,
2: el Grinch.
0: No, y mira, está enojado.
1: No, si está enojado, si está el Grinch de la radio, bienvenida.
0: ¿Quién lo retó?
1: La cara. Con todo, sino para aquí.
0: Pero si oye, ya lleva un año ya, pues.
1: No, está enojado, está enojado. Si no hay forma de hacerle sonreír a ese hombre.
0: Oye, por aquí decían saluditos a la amiga Connie. Qué buen programa, puro filete hoy.
1: Éjale.
0: Panchuco, ¿cuánto sabe Panchuco?
1: Panchuquito.
0: Oye, seguimos con los mensajitos aquí, nos vamos a ir directo a los mensajes. No, a ver, ¿cómo dice? ¿Qué dijo?
3: Oiga, pero se me saltó el tema giletera de Willy Chirino.
0: No me he saltado nada, amigo. Lo tengo todo.
3: Es un gran tema y tiene que ver con la historia de la salsa. Ese es un tema.
1: ¿Viste que cobre los temas?
3: Ese término lo ocupan para las mujeres meretrices en Cuba. Y la mayoría, aunque tengan una educación muy grande, han pasado por eso para poder sustentar a sus familias. Así que es un tema. Aparte de bueno, tiene connotación
0: contenido, mira, muy
3: histórica.
0: Bien. Fantástico. Carita siempre me culturiza. ¿Qué es una mujer meretriz, amiga?
1: Ya. Abarajame la bañera.
0: Ya, pero...
1: ¿Qué dijo? ¿Qué dice? ¿Qué dijo?
0: ¿Cómo dice? ¿Qué dijo? Tenemos otro audio por acá. Escucha,
4: muy
0: escucha.
4: Muy buena dupla. Yo lo estoy escuchando hace poquitito. Y justamente son los dos programas que escucho durante el día.
1: Ay, sabe. Usted sabe.
4: Fuera de juego.
1: Eso.
4: Así que sigan así nomás porque me divierten trabajando acá en la sección.
0: Eso, el José Olivares ahí anda en ruta escuchándonos, mira.
1: Josecito, le mandamos un besito, mire.
0: Espérate, yo la tengo ella.
1: ¿La tienes? Ahí sí.
0: Ya, el Elvis, por acá, ¿qué nos dice el Elvis?
5: A lo mejor si sea un vinito con harina tostada. Vinito con harina tostada, sería genial.
1: Oiga, ¿cuál es el vino con harina tostada? Yo había comido...
0: No estábamos hablando de comer, de tomar, amiga, de tomar.
1: Yo había comido sandía con harina tostada, pero no vino.
0: Pero me está... ¿Sí, su pihuelo? ¿Nunca tomaste un pihuelo?
1: Nunca, jamás.
0: La Connie se ha perdido la mitad de su vida por ser tan ABC1. Eso le pasa, amiga.
1: De la viste. Oye, es igual.
0: Espérate, en su... Oye. En su estatus social no existe eso, amigo querido Elvis.
1: No, mire, Elvis, yo nunca...
0: La
1: yo había comido
0: tomar vino.
1: Harina tostada con sandía.
0: Era como lo más chulo que había comido,
1: no,
0: dijo.
1: No, si de repente también, de repente ahí su patita con tierra. ¿Ah? Ah, sí, pues.
0: Oye, debo decir que aquí en Fuera de Juego, Claudio Barrio salió del grupo.
1: Ah. Salió, se fue del grupo.
0: No le gustó el vino con harina tostada. Oye, por acá tenemos otro audio, a ver.
3: Una meretriz es aquellas promotoras de amor, Posita Bella,
0: mira,
3: por favor.
0: Que lo
3: no estamos en horario.
0: Una P5 tengo uno, dijo.
1: Ah, miércale. Oiga, no venga nada a decir eso de la promotora, porque yo en mis tiempos humildes fui promotora acá en la región, así que no me venga
0: sí, pero,
1: nada.
0: Pero no del amor, no promotora del amor, amigo.
1: Ah, de la 8.
0: O sí, ya.
1: Ah, también, pues, a veces. En la necesidad. Ah.
0: Yo sabía que hoy día me tenía que quedar en la casa, yo lo dije. No me quisieron hacer caso, no me quisieron entender.
1: Oye, ¿para qué me invitas si sabes cómo me pongo? A esta hora, me dicen, en la mañana me comporto como una señorita, pero ya, a esta hora ya, nada que hacer. Imagínate después de las 9.
0: Me pasa lo mismo cuando vengo al matinal, me tengo que comportar.
1: Como una señorita, claro, pues.
0: Yo no soy esa.
1: Así soy yo.
0: Ay, Dios mío, así soy. Oye, vamos a ir con la música. Que es carita, si no me va a estar cobrando la canción hasta mañana. Mañana por la mañana, oye. Esto era, mira. Ah, pero espérate, él me dijo que era de...
1: ¿No te dije yo que cobre los temas? No, si no se te puede pasar ni una.
0: De Willy Colón, pero aquí me aparece por Willy Chirino. ¿El mismo, carita?
1: No. Willy Colón no es el mismo, no es con los Willy Chirú.
0: El Willy
1: Chirino.
0: Chiripa. A ver qué nos dice acá.
3: Pero está bien, desordénense. Desordénense.
0: Viste que te habías equivocado más encima de artista, buscarita, era Willy Chirino, yo buscando.
1: Es con los Willy Chirú.
0: El Willy
1: Chirino.
0: Chiripa. A ver qué nos dice acá.
3: Pero está bien, desordénense. Desordénense.

0: Está el portón abierto y tocan el...
1: Sí. ¿Aló? ¿Aló, aló?
0: ¿Aló? No me extraña, no me extraña. ¿Qué?
1: Ay, no se acordaba que tenía reunión el jefe. Mira,
0: jefe tiene reunión y usted está así.
1: ¿Con quién?
0: Ah, pero tiene...
1: Con
0: sí,
1: la Marisa.
0: Pero es cortita.
2: Sí, la reunión. La hace corta.
0: La reunión.
2: Sí, la hace cortita nomás. Es el jefe rápido.
0: Aparte que la dejan mareada con el olor.
2: No, si el jefe rápido, la hace corta.
0: Oye, oiga, jefe, te miro la cara y me das té.
1: Oye, puedo decir, es que lo que pasa es que andábamos...
0: Le pasó una anécdota, sí, si no es que el jefe esté bebido, no.
1: No, lo que pasa es que... ¿Le puedo contar? ¿Puedo
0: cuenta,
1: contar
0: nomás, no? Cuenta.
1: Fuimos a un almuerzo, po, de la radio.
0: Y no me invitaron.
1: No, sí la invitamos a la Bella, pero la Bella, ella como buena locutora radial, dijo, yo tengo que hacer mi programa, contó si no va aquí, así que se vino y no pudo ir al almuerzo, pero fuimos nosotros. Y le dieron vuelta el copete... Encima al jefe.
0: Yo creo que era alguien que le tenía
1: encima,
0: lo mandó.
1: Pero encima. Y nosotros decimos, no, encima. Siempre así. En bacho.
0: No, si yo lo he visto peor, Washington, oiga. Así que ya nada me sorprende.
1: Y le dieron vuelta el trago encima al jefe. Y fue un minuto de silencio.
0: ¿Se perdió un pisco sour ahí en la ropa? No,
1: porque lo exigimos de vuelta.
0: Ah, sí. Yo pensé que es decir, no, porque lo langueteamos entero.
1: No, lo exigimos de vuelta. No, sí. Igual se la angustia lo que hay en su medio, pero después dijimos no.
0: Cuidado con la pepa. Oye, este programa he escuchado hasta por niños, ya ubíquense.
1: Este programa está emitido netamente.
0: No, la responsabilidad. Las opiniones vertidas en este programa son responsabilidad de quienes las emiten. A mí no me metan aquí al medio.
1: Oh, ya, perdón, amiga, ya. No. Pero le dieron vuelta el trago al jefe, así que fue un minuto de silencio donde todos nos pusimos nerviosos. Pero el jefe y buena onda. Sí, no, yo te juro, sudé copete, sudé. Todo lo que me había tomado el pisco sour lo sudé.
0: Llenamos otra copa más.
1: Llenamos otra copa más con el sudor mío. Y no, pero favorablemente mi jefe fue buena onda y le dijo no se preocupe al caballero.
0: No se preocupe.
1: Y pasó piola.
0: No se preocupe, yo creo.
1: Sí, pero bueno.
0: Gracias, no se moleste, le dijo el jefe. Oye, mira, dice, qué peluzona, muy bueno el programa, pero ¿cuándo? Unos buenos temas de rock. Ah, que sean dos, soy feliz. Saludos, amiga Connie. Venga más seguido. ¿Cómo que está diciendo que venga más seguido?
1: A
0: ¿no le gusta mi programa, Panchuco? A ver.
1: Panchuco, bailarín.
0: ¿Sabes lo que pasa? Es que aquí te conocen en otra faceta, amiga. A mí ya me conocen así.
1: ¿Sabes lo que pasa? Es que yo en la mañana me tengo que comportar como una señorita, como la dama que soy, en la mañana.
0: Ya.
1: Después de las 5.
0: Bástate tres pueblos, sí, amiga.
1: Después las 4.
0: Por acá tenemos una
3: audio. Muy chiquita, cosita bella. De hecho, este tema pertenece a un álbum que fue hecho en repudio al régimen de Fidel Castro, en donde uno de los temas comparte con Celia Cruz, que al igual que él, fueron exiliados de Cuba. Hay un tema icónico de ese disco que se llama El Diablo Llegó a La Habana, donde el diablo visitaba almas caribeñas
0: y
3: se embarcó en un duelo de tres con un cubano.
0: Mira, estos datos culturales con carita yo los amo. Oye, tenemos más audios por acá. A ver, ¿qué nos dicen?
4: Buena tarde, bella pasión. Eso. ¿Qué hace mi querida Connie ahí? Anda de visita.
0: Lo mismo me digo yo.
4: Ya, que hace cariño, y abrazo, que estén bien, se cuidan.
1: Mira, el Alexito, esa voz la conozco yo.
0: Sí, pues la Alexi, desde que fue a retirar la entrada allá al Plaza América.
1: ¿Ya?
0: Ahí me manda mensajito, no, de repente,
1: sí, Alex,
0: se
1: le
0: agradece. Ahora supimos quién era la persona tras esa voz.
1: Oye, aparte, guapo el Alexito.
0: Ya,
1: estupendo, pesate, ya, sí. Pues no, tía, bueno, amiga. ¿Para qué me invitan? ¿Para qué me invitan?
0: Amiga, por favor. Amiga, ¿le puede...? Amiga, porfa, ¿puede ser Monchi y Alexandra perdidos? Ya, lo vamos a buscar y lo vamos a programar. Amigo Lobos. No sé quién es. Estoy intrigada porque no tiene ni fotos.
1: Ah.
0: Dice, Carita sí que sabe, Carita. Carita está más que informado, pues, amigo querido. Carita, en cualquier momento lo vamos a tener aquí sentado con una sección propia. A ver, aquí está, pues, mira.
3: Ya, pero pongámoslo un poco alegre y escuchemos Arranca en Fa de la Sonora Carruseles.
0: Arranca en Fa, mira, qué temón.
1: ¿Qué es eso?
0: Ay, amiga, pero cómo no conocí Arranca.
1: No. Guay, a ver, tírate un tema, ¿eh?
0: Te lo pongo al tiro.
1: Póngalo con todo. Oiga, ¿y sabe qué? Quiero avisarle a la gente que está haciendo mucho frío hasta ahora, así que abríguese.
0: Rico, por rico.
1: Abríguese y empieza a mover desde ya la cuerpa con este tremendo temazo de Rakim Why.
0: Claro,
1: ¿ah?
0: Inventado. Ya, te voy a mandar audio, me va a tocar a mí el desquite. Espérate nomás.
1: Ni fu ni fa.
0: Vamos a ver. Mira, ahí por el finado. El finado. ¿De quién es el finado? ¿Para el panchuco?
1: ¿Quién?
0: El finado llama. Así no, si así es panchuco. Oye, mira, aquí está el temita. Vamos al tiro con la. Mira, yo creo que lo has escuchado.
1: Eso.
0: Arranca en fa.
1: Se prendió la cosa.
0: Sonora Carruseles.
5: Prepárese, mi gente, para gozar.
0: La Connie va a... estamos sin cámara.
1: Oye, pero ¿por qué no pusiste la cámara?
0: Porque no quería.
1: A los shows.
0: A los shows.
1: Ahora no va sin cámara, ya.
0: Sí, porque en mi contrato no dice eso. Ya.

0: están.
1: Fútbol.
0: Por la derecha tiene los
1: fútbol.
0: Rápido, Tim Payne de contra.
1: Fútbol. Y por ahí su coreo para no aburrirse de tanto. Fútbol.
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0: Hoy estamos de vuelta ya. Debo decir que perdí la noción del tiempo, el espacio, el lugar, todo, porque hoy la coño venía desacatada totalmente. Dios mío, señor. Vayan conociéndola. No es la Connie que ustedes escuchan todas las mañanas, no, señor. Esta es la verdadera Connie, la real. Pero me encanta, así que la vamos a estar esperando con los brazos más que abiertos las veces que quiera venir aquí a alegrarnos la tarde y tirar la talla y desacatarse completamente. Empezó a contar hasta intimidades, Dios mío. Tuve que mutearla. Mientras yo voy pagando los pedidos musicales, ella va contando cosas, oye, y el micrófono abierto. ¿Cómo te fuiste a distraer tanto, niña, por Dios? Ahora ya se fue a la casita, dijo que no alcanzaba a despedirse de ustedes porque nuestro querido coleguita Carito tenía que sacar el auto y la Connie estaba obstaculizando la pasada. Porque la Connie tiene un auto tan pequeño. Dice, lo que es a mí me encantó la cita, Connie. Es tan simpática, sí, es súper simpática esta cabra, miércoles. Un amor. Si no, yo no me podría llevar bien con ella, pues no pegaríamos ni juntaríamos ninguna. Me dejó todo alborotado aquí el gallinero y se fue. La gallina turulec. Y eso que fue un puro pisco sour, mamá. Oye, pero de verdad, hablando en serio, ¿qué ha pasado el locutorio a pisco sour? Y una que ni toma, peor aún. Oye, la Cote me acaba de decir algo, pero que a mí se me olvidó con la Connie, pues. Ya, mira, dice, saludos mi bella pasión en este día martes, preparándome para la noche de San Juan en familia. Uy, un besito grande para la Cote que está ahí en sintonía. Cotita, ¿qué va a hacer a la noche? Cuéntame, ¿cuáles son tus tradiciones así como en familia? Yo nunca he hecho absolutamente nada para San Juan. Hoy me acabo de acordar que la Bernie no me mandó nada por interno, me engañó. ¿Ven? Por eso no me gustan las mujeres. Porque engañan. Cuéntame, querida Cote, yo quiero saber acerca de qué, ¿cómo hacen esta espera a la nochecita de San Juan? Por acá tenemos un audio.
1: Oiga, cita bella, y en clásicos de la salsa y salsas que cuentan historia, me gustaría escuchar El Gran Varón.
0: Esa salsa, yo la primera vez que la escuché me dio tanta pena, Carita. Yo dije, ¡ay, qué triste historia! Y después cuando supe que era real, fue peor para mí. Sí, la vamos a programar. Oye, ¿alguien más que espere esta noche de San Juan con alguna tradición en especial? Para que me cuente, cuéntemelo todo. Yo quiero saberlo todo. Y más. A través del WhatsApp de la radio, el más 569-50-2915-92. Mientras tanto, nos vamos a ir al pedido que nos hizo Lobos. Perdidos. Esto es Monchi y Alexandra. Ya volvemos.

0: Ya estamos de vuelta, hoy a 16 con 38 minutitos ya. Sí, ya se está acabando el programa. No. Oye, 11 grados de temperatura y dice soleado. Está soleado afuera, que de aquí no veo. No veo la luz, no veo el sol, no veo nada. Veo todo negro. Oye, nos vamos a ir de inmediato al WhatsApp de la radio porque tenemos mensajitos pendientes. El +569 50 29 15 92. Por acá, a ver, la Cote, ¿qué nos dice?
1: Hoy, mi bella pasión, yo pensé que iba a estar la Bemi dando los tips de la noche de San Juan. No, nosotros hacemos una pequeña hoguera y la saltamos. Uno ya salta una hoguera, una vela, los que no tienen patio para hacer fuego. Uno la salta 7 veces para dejar todo lo malo atrás y se da la vuelta por el lado izquierdo. A nosotros por lo menos nos funciona, somos medio Wicca, nosotros para medio brujita nuestra familia, así que no funciona.
0: Me gusta.
1: Escucha la Berni, yo pensé que iba a estar ella con sus tips ahí.
0: No, la Berni me iba a mandar los tips por interno, pero no me los mandó. Quedé en la duda porque dijo que habían algunos rituales que no se podían hacer si no había luna creciente o luna nueva, algo por ahí, ya no me acuerdo y estoy inventando. Pero nos dejó ahí con la intriga, con las ganas de saber. Oye, por acá nos dicen, saludos señorita bella, por aquí la Claudita el día de hoy. Juanito no podrá estar en su teléfono, ya que lo llevan en la ambulancia. Lo atropellaron y está muy adolorido, sobre todo en la pierna mala. Ahora le duele con más ganas. No te puedo creer, pero ¿cómo? ¿Dónde fue? No, le mandamos, pero un abrazo gigante a nuestro querido Juanito Bernal. Hola, miércale, amigo querido. Espero que cuando lo atiendan esté todo bien y no tenga mayores problemas ahí en su piernita. Le mandamos un cariñoso saludo también a la Claudita y muchas gracias por avisarnos. Todas las buenas vibras para ti, Juanito querido, a través de este aplauso. Vamos que vamos, Juanito, vamos con todo. Con todo, si no, ¿para qué? Oye, nos vamos a ir directamente a la música y esto lo trae Oro Sólido.
2: Y caballeros, con ustedes, el poder del merengue, Raúl Acosta y Oro Sólido.
0: ¡Eso! Un merenguito a esta hora de la tarde, ya volvemos.

0: Oye, ahí estábamos escuchando a la Morena. La Morena, buen tema. Rico merenguito para esta tarde. Para entrar en calor, dijeron. Sí, ustedes saben. Oye, por acá, ¿qué me dice Carita? A ver, nos vamos directamente al WhatsApp de la radio. Sí, el más 569-5029-1592.
1: Oiga, si te veía y si de merengue se trata, no puede faltar el baile del suazuá, pues. ¿Usted baila el suazuá?
0: Yo ya no le bailo ni el suazuá, ni el suazuá, ni nada. No, a mí me gusta mucho bailar merengue, pero con alguien que sepa guiar. Esa es la verdad, porque de repente uno... Y no es que uno mire menos a las personas que lo intentan, ¿no? Pero es que para poder disfrutarle hay que saber bailarlo, pues. Entonces de repente te sacan a bailar merenguito y no callan nada. Y parecís pirinola dando vueltas sin sentido y terminas toda mareada. Así que debo decir que sí, me encanta bailar merengue, pero con alguien que realmente sepa guiar. He dicho, caso cerrado. Sí, sí, sí. ¿Usted baila merenguito, Carita, o no? Por si me lo topo en algún evento, para irme a la segura a bailar merengue con usted, pues. No, a mí si no me saben ya no. O que me estén pisando después, imagínense. Le pisan el dedo pequeño, el dedo gordo. ¡No! Y la mujer que por lo general, sobre todo en tiempos de calores, anda con chalita, con su buena chala. En invierno algunas andan con chala bota. Oye, te pisan el dedito del pie. ¡Ay, qué dolor!
1: Yo le bailo merengue, suizo, italiano, manjar, le bailo mayonesa, le bailo lo que usted quiera. Ahora, que lo haga bien es otra cosa.
0: Por intento no me quedo, digo. Hasta la mayonesa, ay, Dios mío. No. Yo, el merengue el suizo me queda bien bueno, le diré, oiga. La que me hace reír, oiga, gancho. Gancho, ¿qué quiere que le diga? Oiga, ya, ¿cuál me había pedido? El suazuá, el suazuá, ¿eh? Vamos a ver. Suá. Que quede con ganas de bailar merengue. Merengue que tengue. El baile del suazuá. Quinito Mente, ¿o no? Ese era, si no me equivoco. ¿Sí o no? ¿Sí o no?
1: El baile del suazuá de Quinito Méndez.
0: Ya, muy bien. Leímos automáticamente el pensamiento. Ya, vamos al tiro, ¿no? Antes que nos pille el programa, el fin del programa.

0: suá suá aquí. Sí, ni me moví de la silla, pero bailé todo el rato. La que puede, puede nomás. Ya que me están echando, ya me quieren echar de aquí. Uno me la está para que llegue más temprano y el otro me quiere sacar antes. Así son los colegas aquí, así son. Pues. Oye, nos vamos a ir con el último, los últimos mensajitos del WhatsApp. A ver qué me dice por acá.
1: ¿Y qué pasó con Juan Luis Guerra? Ya, si no es Juan Luis Guerra, por favor, póngame un temita de DLG.
0: Pero, amigo, a la ahorita que me viene a escribir, favor, les digo...
1: Mis, ya saludo a mi bellita que ahora ya me estoy entrando a preparar para salir a trabajar y de ahí a pasar a estudiar.
0: Hoy no me deja tranquila aquí.
1: A trabajar y luego a salir a estudiar. Saludos.
0: Oh, ya. Bueno,
1: estaremos escuchando.
0: ¿Se fue la Connie y llegó usted?
1: En la mañana y en la tarde.
0: Eso, no, oiga, saludos. Les he dicho que me escriban los temas que cuando me los dejan en audio a mí se me olvida. Son porfiados. Si ya me conocen, ¿para qué haces? A ver, por acá, Carita, a ver qué me dice Carita.
2: Me gustaría escuchar un tema donde aparece un representante de cada estilo musical de los que
0: amigo, coloca hoy. Pero amigo, me tengo que ir, amigo.
2: Me gustaría escuchar Lluvia y Salsa.
0: Depárteme los temas.
2: De la salsa, otro del merengue y de la bachata.
0: Elvis y Carita me van a tener que guardar los temas para el próximo martes porque no entienden que el programa termina ahora, 5 para las 5. De hecho, estoy atrasada. Por eso viene el colega Washington aquí. Ya pues. Más, así que en virtud del tiempo, mis queridísimos auditores, los más lindos del mundo mundial, yo aprovecho ya de despedirme. Si nos encontramos mañana, con todo, ojo, por favor, ojo, con todo el romanticismo y el despecho, no me vengan a pedir ni cumbia, ni bachata, ni ninguna de esas cuestiones, porque no calza, no se llama, no. Nos encontramos mañana en un nuevo capítulo de tu programa Regalón, por supuesto. Bienvenida a tu tarde junto a tu amiga de siempre, Bella Pasión. Chao. Besos y abrazos que nos sacan pedazos.

0: 4:57 PM.
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2: La FIFA retiró la acreditación del Mundial 2026 a un periodista chileno que insultó en vivo al árbitro tras el partido de Turquía y Paraguay. El reportero calificó al juez de ladrón, violando los códigos éticos de la organización. Javier Correa, delantero de Colo-Colo, arriesga hasta 10 fechas de castigo tras ser denunciado por el árbitro Cristian Garay tras el Superclásico. El informe detalla insultos, empujones y gestos obscenos hacia el cuerpo arbitral una vez finalizado el encuentro. El presidente José Antonio Kast viajará al cambio de mando en Colombia para iniciar una nueva etapa de relaciones bilaterales con el mandatario electo, Abelardo de la Espriella. La comitiva oficial incluirá a los ministros de Relaciones Exteriores y de Economía.
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6: De deterioro y abandono, la Municipalidad de Rancagua publicó durante este mes de junio la licitación para recuperar dos de las principales ciclovías de la ciudad, Avenida La Compañía y Avenida San Martín, además de mejorar la seguridad vial en el cruce de San Joaquín con Bombero Villalobos. 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

0: Hola, hola a todos, ¿cómo estamos? Nosotras una vez más aquí en la radio, bienvenida en Más que Emprendedores. Quien les habla, Constanza Mundaca, más conocida como Connie Moon, y me encuentro aquí una vez más con Maritza. ¿Cómo estás?
1: Muy bien, Constanza, acá Maritza Muñoz, emprendedora de la comuna de Rancagua, de la región de O'Higgins, representando a M Centro de Grabados en Estado 634, entre Gamero e Ivieta, en Galería Estado Emprendedor. Con un frío que te encargo, Connie.
0: Ay, sí, afuera hace mucho frío.
1: Sí, aparte que yo venía caminando del terminal O'Higgins y yo decía, ¿en qué momento se me pasa si yo camino? Cuéntanos, Connie, que ¿a quién tenemos hoy? Hoy va a ser un programa explosivo.
0: Sí, explosivo, y bueno, vamos a estar los dos bloques con nuestras queridísimas invitadas de hoy, que son Cheche. El micrófono
2: ahí. Ay, para que salga. Muchas gracias, de verdad que súper contenta de estar acá. Ya hace tiempo habíamos conversado con Maritza y estoy muy entusiasmada porque de verdad que traemos un tema bien interesante. Vamos a conversar de cosas que todos sus radioescuchas van a interesarse bastante. Así que bueno, aquí venimos con muchas ganas, con mucho entusiasmo de enseñar todo eso y de dar esas herramientas que son importantes para cada uno de nosotros para poder crecer como personas.
0: Sí, excelente. Totalmente. Y también estamos con Valentina Molina.
3: Hola, muy buenas tardes, chicas. Aquí feliz porque se nos adelantó la cita. Nuestra cita era el jueves, y nos juntamos hoy día en este martes femenino donde vamos a hablar de cosas súper entretenidas. Yo feliz.
1: Ay, bueno, y ay, Washington en los controles, por favor, no nos olvidemos de Washington.
3: Pero somos mayoría. Sí, ya. El martes femenino acompañado y
1: con Washington. Y compañía Washington. En los controles.
3: Siempre se siente Washington, pero es porque somos mayoría. Siempre nosotros cuando nos hablan cuando son más hombres o hay hombres, hablamos en masculino. Sí. Esta vez somos más mujeres, así que mayoría manda.
1: Sí, y voy a hacer un paréntesis. Agradecemos a Washington, porque nosotros en septiembre vamos a cumplir un año con este programa. Sí. Así que muchas gracias, Washington, por el apoyo que está ahí detrás de micrófonos. Detrás, apoyando ahí. ¿Ah? En los controles, exactamente. Muchas gracias, Washington. Así que nosotros seguimos con el... Llevámosle el martes evolutivo. ¿Sí? Perfecto. Cheche, cuéntanos todo. ¿Qué es lo que haces y a qué dedica el tiempo libre, como dice la canción?
2: Mira, que dedica tiempo... El tiempo libre, esa parte es interesante porque a veces siento que no tengo tiempo libre.
1: Oh, wow.
2: La verdad. Porque los ratos importantes también me los dedico a mí misma, que es algo que también a mí me encanta muchísimo enseñar. Yo soy coach transformacional, además soy mentora de mujeres también, fundadora de un proyecto maravilloso que se llama Mujeres Divinas, un proyecto que nació en el año 2019, tuvo una pausa de 2 años y medio entre el 2023 y el 2025. Lo retomé el año pasado, vino así como que esa recarga Mujeres Divinas 2.0, porque sucedieron muchas cosas interesantes en mi vida. Yo comencé trabajando como life coach, como coach de vida, ayudando, haciendo conferencias, trabajando toda la parte de crecimiento personal, pero hubo una transformación en mí que yo sentí, créanme cuando les digo que yo pensé que no iba a salir de allí. Y era algo donde yo siento que muchas personas en algún momento de sus vidas sienten como que no hay salida, no hay sino el fondo, nada más. Pero resulta que cuando estás en el fondo, la única opción que hay es subir. Así que si tú lo decides, no es solo querer es poder. Yo estoy un poco en contra de esa premisa de querer es poder, porque puede que quieras, pero... realmente no te lanzas, realmente no lo haces. O sea, el deseo no es lo único. Tienes que tener más que entusiasmo, tienes que tener más que ganas, tienes que tener más que un querer simplemente, sino la determinación y la decisión de que todo te juegue en tu cabeza, en tu mente, para hacer las cosas. Y eso es muy importante. Entonces, gracias a Dios, la herramienta que tuve principalmente fue el poder divino. Tuve a Dios de mi lado en todo momento y yo decidí agarrarme bien fuertecito de él. Por eso mi proyecto se llama Mujeres Divinas, que todas tenemos la oportunidad de recordar. A mí me gusta recordarles siempre su naturaleza divina, que tienen esa parte divina, esa parte que viene de Dios y que hace que te puedas preguntar, entonces... ¿qué es posible para ti? Todo, porque todo es posible para él. Entonces, ahora trabajo Aparte de eso, también me he hecho varias certificaciones en el área de PNL. La programación neurolingüística es algo súper importante, la parte de la neurociencia también, porque sabes realmente cuáles son los neuroquímicos, los neurotransmisores que realmente funcionan físicamente a través de tus palabras, de tus pensamientos, y que tus pensamientos te llevan al final a los resultados que tú quieres. Entonces, trabajo toda esa parte, pero enfocada en la parte de la comunicación intrapersonal e interpersonal. Yo soy comunicador social de profesión también, y esta parte es súper interesante porque si tú tienes buena comunicación contigo misma, vas a poder tener buena comunicación con otras personas. No es al revés, pero todo nace de adentro hacia afuera. Entonces, esa comunicación, cuando tú estás lavando los platos, ¿con quién estás hablando? Contigo. ¿Y qué estás haciendo? Refutas, reclamas, te hablas mal de otro, hablas mal de ti misma, o te estás diciendo qué bien lo hago. Estás en el momento presente, qué bien lo estoy haciendo, le pongo el jabón. Sí, es raro que hagamos eso, ¿cierto? Sí. Pero esos puntos son importantes para que puedas enriquecer tu mente. Entonces, en todo esto hay un cúmulo de cosas interesantísimas, porque he tenido la oportunidad de trabajar con personas individualmente, mujeres, hombres, con empresas, con grupos de trabajo, y también he dado charlas y conferencias de Mujeres Divinas. Recientemente en Venezuela hice una en febrero, recuerdo, 28 de febrero estuvimos en Venezuela haciendo un encuentro de Mujeres Divinas. Imagínate, después de 8 años que yo migré, hacer el primer encuentro de Mujeres Divinas allá en Venezuela fue de verdad maravilloso. Y aquí en Rancagua y en Santiago también hemos tenido la oportunidad de hacer algunos encuentros. El último acá en Rancagua fue en enero. Y ya me han preguntado, así que bueno, ya pronto vamos a estar también dando tips de Mujeres
1: Divinas. Y eso nos da mucho también para hablar, porque no existe el tiempo en estas circunstancias. Exacto. Si tú te demoraste 8 años, me imagino a la gente que todavía está pensando en hacerlo y no lo hace por distintas emociones o circunstancias, y hay que lanzarse solamente. La Mira, palabra lanzarse es muy difícil igual.
2: Maritza, tú has dado en el clavo preciso con el nuevo tema que en esta versión 2.0 que te comentaba estoy trayendo. Mi tiempo no es tu tiempo. Esa es la premisa. ¿Por qué? Porque nosotras solemos, todos suelen, caballeros y damas, todos solemos, sin querer queriendo, como dice el chavo, solemos compararnos. Y es que de repente vemos algo, estar pendiente en las redes sociales de ver a otras personas, de ver lo que hacen otras personas. Tú comienzas, ¿quién no ha visto estos niños que se están haciendo millonarios a los 14 años y a los 15 años? Y es esa cara que puso Maritza, es la cara que uno pone cuando ve las redes sociales. ¿Y yo dónde estoy? 39, 40, 50, ajá. Wait. O
1: 43 sea, cumplido la semana
2: espérate,
1: pasada.
2: Espérate un poquito. O sea, no se trata de que si ese niño tiene 14, ya yo perdí el tiempo, se me fue la vida. No, ya va. Tu tiempo no es mi tiempo. Mi tiempo no es tu tiempo. A todos no nos ocurre. A todos no demoramos el mismo tiempo en aprender. Todos no demoramos el mismo tiempo en crecer. Todos no demoramos el mismo tiempo en triunfar. Esa parte es muy importante, porque todo en su debido tiempo. Hay personas que dicen el tiempo de Dios es perfecto. Bueno, el tiempo de Dios no es el mismo para todos.
1: Así. Exacto.
2: Entonces es importante que cada uno de nosotros podamos darnos cuenta de esas cosas. Te puedo decir cuánta gente le dijeron que no. Michael Jordan, ¿qué le pasó a Michael Jordan cuando estaba pequeño? Le dije que él no iba a hacer nada en su vida. Él era un fracasado en el básquet, y el básquet no era lo suyo. ¿Y cuál fue el resultado? J.K. Rowling, ¿cuántas veces le dijeron que no? Y ahora Harry Potter parece que lo hubiesen sacado ayer, porque para todos nosotros como que Harry Potter nació ayer. ¿Quién más te puedo decir? Los autores de un bestseller que se llama Sopa de Pollo para el Alma. No sé si han tenido la oportunidad. No. Ese libro es espectacular. Y a ellos, cuando sacaron el libro, les dijeron que eso era un cúmulo de historias que no tenían para nada sentido. El autor del libro La culpa es de la vaca, exactamente lo mismo. El coronel Sanders de KFC, ¿cuántas veces le dijeron que esa receta no servía para nada, que era la receta de su abuela, y a los 80 y tantos fue que se hizo famoso? Entonces,
1: McDonald's.
2: Aquí puedo durar toda la hora. Aquí puedo durar toda la hora dando historias, y realmente fue un lugar en el que yo estuve. Porque yo decía, wow, tengo 36, cuando tenía 36, ahora tengo 44 y me siento súper bien, me siento maravillosa del recorrido que he hecho, las miles de vidas que he podido cambiar de mujeres y hombres a nivel mundial. Ha sido maravilloso. Yo tengo un grupo de WhatsApp y tengo mujeres de España, de Venezuela, de Colombia, de Estados Unidos, de varias partes del mundo, y es muy lindo ver cuando llegan mensajes, oye, ese mensaje me llegó. Con eso ya yo siento que como que se hizo el día. Entonces es hermoso el que todos podamos saber exactamente eso. Mi tiempo no es tu tiempo, pero aceptarlo, Maritza, es algo muy importante. Ese es el verdadero trabajo, aceptar mi tiempo no es tu tiempo.
0: Exacto. Y Cheche, cuéntanos, ¿cómo fue que inició este proyecto de Mujeres Divinas?
4: Mira qué linda esa pregunta. Sí. ¿Sabes qué? El proyecto nace, yo llego a Chile en el 2018, pero yo llegué como maquilladora profesional. Yo vengo certificada como maquilladora profesional y comencé a trabajar el maquillaje. Pero cada vez que yo daba clase me sucedía algo muy curioso con todas mis alumnas. Oye, Cheche, pero es que uno no solamente sale bella y bien maquillada, sino que me siento hermosa. Y yo... Y me lo empezaron a repetir y a repetir. Yo, contigo se siente algo muy especial en los cursos. Y yo era como que, aquí hay algo, aquí hay algo, aquí hay algo. Y en mitad del 2019, yo empecé a decir, yo tengo algo, yo tengo un don. Y empecé a recordar que en la universidad me decían que yo parecía un librito de autoayuda. Entonces eso como que sumó un poco más y yo... Ay, que me empecé a recordar las veces que he tenido la oportunidad de consolar, de acompañar, de apañar personas y todo esto. Y yo dije, aquí nace un proyecto. Y empecé a recordar que en la universidad me decían que yo parecía un librito de autoayuda. Entonces eso como que sumó un poco más y yo... Ay, que me empecé a recordar las veces que he tenido la oportunidad de

0: Ahora tiene un poder súper fuerte. Y mira, cuando empezó ese boom, yo empecé haciendo prácticas en la iglesia a la que yo pertenezco, acá en Rancagua y en Santiago, y era demasiado cool porque eran 50 personas, 40 y tantas personas, era muy lindo. Y después de eso pasaron muchas cosas muy hermosas en las redes sociales, en Instagram, fue muy lindo y la experiencia fue bonita, incluso en pandemia fue maravilloso, dando conferencias online y después volvimos a las conferencias presenciales. Y fue muy hermoso la forma en la que nació este proyecto, porque yo siempre me he sentido muy conectada con Dios y siento que si puedo regalarle a alguien el recordarle que es hija o hijo de Dios, yo creo que es el mayor regalo que esa persona se puede llevar, porque vuelvo y repito lo que dije hace un rato, si tú sabes que eres hija de Dios, ¿qué hay imposible? Todo es posible para ti. Tal cual.
1: Exactamente. Vale, y bueno, estamos con nuestra invitada también, Valentina Molina, de quien no ha querido hablar.
2: No quiero intervenir. No quiero. Sí. Porque me parece muy interesante lo que habla Cheche y es muy en la línea de lo que yo hago también. Yo lo que digo es que nosotras es que estamos, yo soy asesora de imagen, uh-huh. y yo digo que si nosotras estamos hechas a imagen y semejanza de Dios, ¿cómo nos vamos a amar? ¿Cómo nos vamos a cuidar? ¿Cómo nos vamos a querer? ¿Cómo nos vamos a dar lo mejor? Pero también por eso teníamos que trabajar nuestra imagen, por eso teníamos que potenciarla, teníamos que respetarla. Esa también es una premisa que yo hago en mi trabajo, porque también nació como un propósito. Uh-huh. También me fue algo así también como decir, pucha, yo ¿para qué tengo el don? ¿Cuál es mi don? Este, de apoyar a las mujeres, de sentirse, ayudarlas a sentirse lindas. Y llegó como un propósito, como un mensaje. Así que por eso te escuchaba y muy, muy en silencio, que es difícil mantenerme en silencio, pero yo confirmo todo lo que tú dices desde mi vereda, que es la imagen, que es cómo nos tratamos también. Sí. Acá lo decimos, yo digo, como te ven, te tratan, si te ven bien, te contratan, pero el cómo tú te tratas es cómo te ven. Si tú te tratas bien, te dices cosas lindas, te cuidas, te alimentas, son muchas las cosas que nacen, todo nace desde nosotros. Entonces, cuando te escucho, lo confirmo al final, que uno, que es la forma en que uno habita el mundo y es la mejor forma de hacerlo, porque cuando uno habla en negativo, se trata mal, piensa cosas negativas, que es, creo que la idea del mundo, que es mostrarnos siempre un mundo oscuro, un mundo que todo está mal, que si salimos a la calle corremos riesgos, que siempre estamos en peligro. Al final vivimos una vida llena de tristeza y siempre nos sentimos fracasados, porque el fin de la vida es ser felices. Uh-huh. Y todo nos muestra que no, pues, que es imposible. Uh-huh. Es como algo inalcanzable, porque todo está mal. Pero en realidad la vida no es así, pues. Uno conoce gente buena, uno se encuentra con gente que tiene un propósito, que va en tu misma línea. Uh-huh. Y si uno, yo en mi caso, que es lo que trabajo en la imagen, siempre me encuentro con gente que su fin es ser feliz y también ayudar al resto a ser feliz. Claro. Entonces digo, entonces no estamos tan mal.
0: No.
2: ¿Cierto? No estamos tan mal.
0: Lo que pasa es que nos tratan de convencer de lo contrario.
2: Así es.
0: Ese es el tema.
2: Ese es el tema. Así que es perfecto también ver que existen otras mujeres que están remando para el mismo lado, entre nosotras, que nos apoyamos, sí, que no hay competencia, porque uno de repente piensa, en mi caso, asesoría de imagen, hay muchas. Y cada vez uno ve que hay muchas y uno cuando empieza, o sea, a mí me conoce, el algoritmo te empieza a tirar más y más y más y más y más. Y es perfecto porque hay una, yo digo que nosotras, las asesoras de imagen, las estilistas, las maquilladoras, somos hadas de la belleza. Porque lo que hacemos es potenciar la belleza de las mujeres y es algo que es como también inalcanzable, porque de hecho ayer me pasó que estuve en un hogar de menores con una candidata a Miss Universo. Y lo primero que hablaron las chicas, eran chiquititas, muy pequeñas, era que les daba vergüenza. No, es que me da vergüenza. No, es que me da vergüenza. Y decía, pucha, tan pequeñas, bajo este concepto que es la vergüenza, que yo creo que ni siquiera saben lo que es la vergüenza. Uh-huh. O sea, cuando uno define qué es vergüenza, no sé. No sé qué es vergüenza, que me da timidez. Como no, ellas como me da vergüenza hacerlo, avanzar, mostrarme. Y hoy conversaba con mujeres adultas que también estaban en instancia de mostrarse, de romper el cascarón. Y también sentían vergüenza. Y es como, ¿por qué? ¿Por qué sentimos vergüenza de ser nosotras, de ser mujeres, de mostrarnos, de sentirnos bellas, por ejemplo? Yo uso el concepto de que atreverse a destacar y a romper este miedo a ser o esta vergüenza a mostrarse. Así que me encanta.
1: Lo que pasa es que, Connie.
3: No, dale nomás.
1: Lo que pasa es que cuando nosotros vamos creciendo, nos van diciendo cosas que en estricto rigor se repite el patrón

0: ¿cachai? Porque, bueno, lo digo basándome en mi experiencia, no sé, mi abuela era súper trabajólica, era proveedora. Ella era proveedora, mi abuela. Y mi abuela siempre salía a trabajar, ella, bueno, mi tata también, no quiero menospreciarlo, pero ella se sacrificaba más porque tenía 7 hijos y tenían que comer esos 7 hijos y con la plata de mi tata no alcanzaba. Entonces mi abuela siempre decía, hija, usted trabaje y no resalte tanto. Siempre decía, no resalte tanto. O sea, ya nos están diciendo de que no podemos ser nosotras mismas.
1: Así es.
0: Exacto. ¿Por qué? Porque no, el de al lado le va a molestar.
1: Uh-huh. Sí, el brillo del otro.
0: Sí.
2: Mira, hay algo muy importante ahí, lo que ustedes están diciendo, y tiene mucho que ver. Tú decías que todo viene de pequeños. El miedo al rechazo y el miedo al fracaso nace cuando estamos pequeños, y son los dos mayores y más grandes miedos que existen en el género humano. El miedo al rechazo y el miedo al fracaso. ¿Y dónde nacen? Cuando tú le dices a tu hijo, no, ahí no. Sí. No, no se tire. No, cuidado, porque es peligroso. Ahí surge uno de esos miedos. Y otros es que es, ahí viene el miedo al fracaso, ¿ya? Porque el miedo, no, me va a salir mal. No, no, porque me puedo caer. No, porque me puedo ir. No, porque qué sé yo. Y el miedo al rechazo viene es cuando los papás condicionan el amor de sus hijos. No, porque es que si tú no haces esto, esto y esto, yo no te quiero. Y puede que no digan yo no te quiero, sino que estoy enojado contigo. Y eso se le traduce al niño en su mente de niño que no lo quieren. Y eso más adelante trae consecuencias, o sea, catastróficas en la vida de un adulto. El miedo al fracaso y el miedo al rechazo nos hacen perder oportunidades, nos hacen perder las cosas más maravillosas que podemos tener en la vida. Y lo que ustedes están diciendo, o sea, es completamente cierto. Y tú, Valen, estabas diciendo algo maravilloso que me encanta, y es el hecho de que nosotros nacimos para ser felices. Exacto. No hay otro camino. Nosotros estamos fabricados para ser felices, para tener éxito. El tema es que en el camino pasan estas cosas, pero cuando nosotros volvemos a entender de dónde venimos y cuál es el camino que nos corresponde, ahí es donde empezamos como a tomar las riendas de ese caballo que realmente es la felicidad. La felicidad, no tienes que caminar para llegar a la felicidad, no es el fin. No es el objetivo, no es la felicidad. La felicidad está en todo lo que estás haciendo.
1: Claro, es la vida, son los momentos, exactamente. Sí, y si esperamos siempre buscar una... Es lo que hablabas tú también, el compararse. Imagínate si los emprendedores tuviesen siempre miedo. Todas las grandes empresas, Ferrero Rocher, por ejemplo, fue un emprendedor. Si lo llevamos a lo que nos toma hoy, o sea... Todos son partir desde atreverse a dar el primer paso en la vida, como a invertir, a decir, oye, esta idea sí puede servir, claro. Esto sí puede funcionar, pero cómo lo llevo a cabo o el cuándo, porque tomar la decisión de decir, ya, lo voy a hacer, es un mundo, o sea, es una lucha, son noches sin dormir, claro, siento sí. Yo, ¿no? Ustedes como emprendedoras, sí. Que es como, sí, y si
0: todos
1: no,
0: los días.
1: Porque el síndrome de la impostora es... brutal,
2: es un enemigo fatal. Gigante.
0: Pero también está la gente que, como dicen por ahí, que no te quiere ver surgir y trata de contagiar a los demás sin conocerte. Por sí, ejemplo,
2: pasa.
0: A mí me ha pasado mucho. No, es que ella no. Bueno, una vez estuve en una entrevista y yo hablaba de mi emprendimiento, no, y empezaba, no, es que ella no, es que ella no. Y le dije, ¿qué pasa? No, es que a mí me dijeron que usted era... ¿Y quién le dijo? Uh-huh. No me acuerdo quién. Ok, cuando usted me traiga a la persona que le dijo, yo le digo si es verdad o no. Y como que ahí quedaron todas, porque yo le dije, me pasa eso siempre. Todo la persona que está al lado contagia al otro sin conocerte. Yo creo que a muchos le ha pasado. Y se crea otra perspectiva, claro, de las situaciones.
2: Está
0: que no es la real.
2: La persona.
0: Uh-huh. Eso. Sí, y sí. También nos saboteamos entre nosotros. Hacemos competencia que no existe, por ejemplo.
1: Sí, eso, y eso es lo más absurdo, porque al final una competencia que no existe solo te desgasta.
2: Exacto.
1: Estar dando codazos, como estar mirando para el lado, mirando para atrás, solo te quita impulso. Yo siempre sí. Lo digo como desde mi experiencia, cuando uno decide como tomar un camino y tener un objetivo, la idea es avanzar y sumar, y si no va con la línea, es como, bueno, perfecto, o si no te gusta mi precio, o si no te gusta mi trabajo, o cómo yo me expreso, o me encuentro muy caro, yo digo, Dios sabe todo. Sí, y exacto. De repente Dios te aleja a gente que en realidad yo siempre digo cuando hago cosas, como, Dios, hazme invisible para los malos, o para quien no es para mí, y hazme brillante para quien sí. Para personas que merecen mi energía y que yo merezco su energía. Entonces ahí cuando algo no funciona con alguien, en los negocios, en lo emocional también, porque uno también se frustra mucho de repente por esto del rechazo, te estás salvando de algo. Simplemente esa clienta, esa pareja, esa prenda que no encontraste en mi caso, o ese trabajo que no te dieron, o ese proveedor que no llegó porque a lo mejor venía algo mejor.
2: Exacto.
1: Es así de simple y es como... mirarlo desde el lado positivo, y muchas veces se habla como del positivismo tóxico, pero entre el positivismo tóxico y el negativismo, yo prefiero ser positivista tóxica.
2: Nuevo concepto, no lo había escuchado.
1: Sí, porque entre ver todo negro y decir a todos, bueno, vamos, avancemos, mejor decir a todos, avancemos y darle la vuelta a lo bueno, porque si nos quedamos con lo malo, para eso nos sentamos y miramos lo que pasa en nuestro entorno, y es suficiente con eso.
0: Claro.
2: Y una cosa importante también es tú mantenerte con esa creencia mantener ese estilo. Si eres auténtica, si eres auténtico, si eres una persona honesta, si sabes que eres honesto, si sabes que eres buena persona, mantente siendo así. Una vez yo escuché una frase que me dijo X persona y era así, pero es que hay que ser mansos, pero no mensos. Y yo, refiriéndose a que a veces también tenía como que salir con adelante con algo, ¿no? O que no debía dejarse como pisotear por otras personas o algo así. Yo decía, sí, pero es que ¿qué hemos aprendido nosotros? Si nos vamos a la parte bíblica, lo que se nos enseña es precisamente que no debemos dejar de hacer lo bueno. Dios se va a encargar de alejar a esas personas que han hecho mal. Bueno, ya hizo mal. Bueno, sí, está bien. No hay mal que por bien no venga. Listo, ya yo me voy por acá. Yo sigo. Mientras yo siga con mi horizonte, mientras yo siga con mi meta, mientras yo siga con mis objetivos, mientras que yo siga haciendo las cosas bien, dentro de mis principios y mis valores, las cosas van a funcionar. Yo no tengo por qué dejar. No, es que el mundo es de los malos. ¿Quién dijo eso?
0: Sí, yo digo, el karma existe y va a llegar en cualquier momento. Yo aquí me voy a quedar sentada, porque no puedo hacer nada más.
2: Exacto.
0: Y no, o sea, sí puedo, pero no quiero.
1: ¿Para qué?
0: Sí.
1: ¿Para qué?
2: Uno no tiene sentido.
1: Uno no es quien para andar vengando, castigando, enseñando, porque la vida lo hace solo.
0: Sí.
1: O sea, de verdad que uno no tiene por qué andar dando lecciones, porque de verdad que te quita tiempo, o sea,
0: y energía.
1: O
0: los vampiros energéticos existen.
1: También, pero uno cuando peleas, andar disputando, no. Yo avanzo y chao, nomás como ir mirando el objetivo en paz.
2: Esa es la idea. Totalmente.
1: En paz, hacer las cosas como bajo el bien, porque uno duerme tranquila. No hay nada mejor y más gratificante que dormir tranquila.
3: Exactamente. Y aquí, chiquillas, cortamos un poquito el programa, pero vamos a una pausa de 5 minutos.
2: Sí, más o menos. ¿Sí?
3: Y volvemos.

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1: Bueno, bueno, aquí seguimos en Más que Emprendedores en la radio. Bienvenida. Muchísimas gracias a la radio por este importantísimo espacio que le da tanto a los emprendedores como para Maritza y para mí.
2: Así es, Constanza, seguimos en nuestro programa Más que Emprendedores en Radio Bienvenida, como cada día martes y jueves de 5 a 6 de la tarde, exceptuando los días de partido. Así que seguimos con nuestras invitadas para un, como dije delante, un programa evolutivo. Exacto. Para no demarcar ni al sexo femenino ni a ningún tipo de género. Seguimos acá con Cheche y con Valentina. Valentina, nosotros nos cambiamos de día y nos pusimos hoy día martes para hablar de color, hablar de imagen, hablar de todo lo que compete visualmente.
3: Así es, hoy día teníamos, bueno, el jueves estaba programado hablar de color. Y la importancia de esto lo hemos hablado en varias ocasiones, pero en la estrategia de usar color y cómo combinar colores. Porque una cosa es atreverse a usar colores, colores con neutro, por ejemplo. Cuando me refiero a neutro hablo del negro, del blanco, del gris y del café. Que son esos colores que son que pasan desapercibidos, por ejemplo, en las combinaciones de colores. Entonces, hoy día la idea es hablar de cómo combinar colores. Están, como les digo, los neutros y todos conocimos la rosa cromática que me la dejé por allá. Nos pusimos a conversar y me quedó allá, está la rosa cromática. ¿Y cómo combinarlos? Porque miren, todos conocemos la rosa cromática que tiene los colores primarios, los secundarios y los terciarios, ¿cierto? Y estos colores se van mezclando entre sí. Entonces la idea es poder combinarlos. Y no solo en nuestra ropa, sino que también para los emprendedores en su logo, en su marca, en su la combinación de colores, por ejemplo, de su fondo, quien crea contenido, porque también es importante considerar, cuando nosotros creamos contenido, hacemos video, es importante también considerar esos colores, ya, porque no solo son los colores que nos influyen en nuestra ropa, sino que cuando nosotros ponemos un fondo, ese color también genera visualmente algo, ya. Entonces, si una vez que ustedes conozcan cuáles son sus colores, se hacen el test, o ya saben, o más o menos saben cuáles son los que la hacen brillar y verse como más reluciente, potencien eso también en su entorno. Y en las combinaciones de colores existen varias y nacen en el arte y la arquitectura. Y existe la monocromía, por ejemplo, que es cuando nos vestimos solo de un color. Pero no me voy a vestir solo de rojo, sino que la idea es vestirse de colores en distintas tonalidades. Ya, por ejemplo, está el rojo oscuro, que tiene más negro. Y luego nos encontramos con el rosado, que sería un rojo que tiene mucho blanco. Entonces ahí, por ejemplo, nosotros podemos ponernos un look que tiene un neutro como base, como pantalón. Maritza en este momento está de rojo, por ejemplo,
2: ¿cierto? Pantalón negro y...
3: Pantalón negro y un chaleco, un suéter rojo. En el caso de que la Maritza, por ejemplo, se hubiese puesto, no sé, un pañuelo rojo, una cartera roja, se hubiese maquillado los labios rojos, hubiese logrado una monocromía. Ya, ahí tenemos un color que resalta todo el rato y que genera visualmente un color en una monocromía, un efecto de verse más estilizada porque el ojo ve una pura línea. Entonces, por ejemplo, si yo me pongo, un ejemplo de monocromía es el total jeans. Si yo me pongo, por ejemplo, un jeans, que igual es un neutro, pero para que lo visualicen, un jeans azul, por ejemplo, una camisa celeste, que es como ese celeste de jeans, y unas zapatillas blancas, ahí estoy completamente monocromática. Y si uno se lo imagina, es como todo azul. Y ahí yo me veo estilizada inmediatamente. Y si me pongo accesorios en la misma línea, lo mismo. Entonces ahí ya tenemos una monocromía. Siempre suma para vernos estilizada. Yo digo que, por ejemplo, si quieren verse elegante, puede ser una monocromía en colores más oscuros. Cualquier color que tenga alta cantidad de negro, por ejemplo, el azul marino, el verde botella, el rojo oscuro, son colores que representan como más la elegancia, que nos acercan al negro y nos sacan del negro y lo que nos hace destacar. Yo siempre las invito a que se saquen del negro, que salgan del negro, porque hay que destacar también, hay que se sepa que uno llegó a la reunión, que llegó al evento, que llegó al trabajo. De hecho, hoy día conversaba con una emprendedora y ella se está atreviendo a usar colores y dice que siente que cuando llega ya tiene un café. ¿Dónde vamos a hacer algunos eventitos? Ahí en el Café La Bohème. Y ella dice, desde que me empecé a usar colores, yo siento que la gente percibe que yo soy la dueña del café. Entonces, cuando yo llego, ya saben que no soy solo al servicio. Saben que yo soy la jefa. Y claro, pues cuando llaman a la jefa, ella llega y la perciben como la jefa.
2: Claro.
3: Porque antes era como, llama a la jefa, y cómo está, o la jefa, la dueña, para conversar. Y llegaba ella vestida de negro, como las garzonas y el servicio, que son sus colaboradoras. Y era como, ¿y usted?
2: Una más.
3: ¿Usted la? Sí, yo soy. Ahora ya no, pues ahora andaba de naranja, súper combinada y todo. Y se veía como más empoderada y todo. Así que me dijo, he aprendido mucho. Porque los colores, como sí. digo, además nos entregan energía. Entonces ella se veía imponente y además energizada.
2: Claro.
3: Ya, entonces se veía porque los colores son vibración. Otra forma de combinar colores es que nosotros miramos la rosa cromática, esas que todos vimos en el colegio, ¿cierto? Y quienes tienen hijos hoy la están viendo y las hacen pintar la rosa cromática y todo. Eso no es por nada, es porque esa herramienta que nos genera armonía de los colores es, podemos mezclar colores que están a los lados. Yo digo que son colores como hermanos porque tienen carga genética de los colores. Porque, por ejemplo, el verde es un color que tiene, o sea, por ejemplo, el verde es un color que tiene 50% amarillo y 50% azul, ¿cierto? Uh-huh. Entonces, si yo del azul me voy moviendo y viendo los colores que están junto al verde hacia el azul, todos esos colores van a combinar entre sí. Uh-huh. ¿Por qué? Porque hay una carga genética, esa es como mi forma de explicarlo, de el color. Así que vemos ahí, vamos a ver entonces armonía. Y si miramos el color esencial, podemos ir hacia los lados. Lo mismo el rojo con el fucsia, por ejemplo, o el rojo con el morado. Porque el morado es un color que tiene rojo y azul.
2: Claro.
3: ¿Ven? Entonces ahí podemos ir jugando con esta rosa, que es una súper buena herramienta de verdad, sobre todo para hacer los logos. Porque en los logos de repente nos pasa que están descombinados, po. Allí se nota cuando no es armonioso, po.
2: Sí.
3: Ya, se nota mucho, se ve feo en realidad, porque el ojo lo que busca la armonía visual.
2: Sí.
3: El ojo lo que encuentra lindo, y lo hemos conversado antes, lo que encuentra bonito es lo que encuentra armonioso. ¿Ya? ¿Y la armonía qué es? Es como un lugar seguro para nuestro cerebro. Porque nosotros somos los seres humanos estamos hechos para sobrevivir. Entonces, lo que nos parece que no combina entre sí o que choca visualmente entre sí, genera un rechazo en nuestro cerebro. Lo que pasa con las comidas y lo mismo que pasa con nuestra ropa. Ya, si nosotros, no sé si les ha pasado que ven un plato de comida y les parece feo.
2: Sí.
3: Uh-huh. Y como que dicen, oye, como que no me gusta, como que no lo voy a comer porque me puede hacer mal. Y sí, solo, ni siquiera sentiste el olor, solo lo viste y tu cerebro dijo no, como que se ve mal, no se ve, ¿por qué? Porque no se ve lindo, no se ve armonioso, entonces no me parece atractivo. Uh-huh. Lo mismo pasa con nosotras las personas, es así de simple. Entonces, por eso usamos, por ejemplo, este círculo para combinar los colores. Entonces pueden ser los de los lados y también pueden ser los vecinos del frente. Podemos combinar los colores del círculo con los vecinos uno frente al otro y así también vamos a generar una combinación buena, más osada, pero, por ejemplo, uno frente al otro puede ser el rojo con el verde.
4: Me encanta eso. Sí.
3: Navidad. Pero es una combinación muy bonita, es una combinación que está en la naturaleza porque la inspiración principal, y que yo las invito y los invito a observar siempre si están en un proceso de creación, es mirar la naturaleza. La naturaleza no se equivoca en la combinación de colores. Y el verde y el café son colores que van con todo porque están en nuestra naturaleza.
2: Exacto.
3: O sea, las flores, por ejemplo, hermosas, y hay algunas que tienen muchos colores y funcionan muy, muy bien. Entonces, ahí tenemos entonces la rosa cromática que nos sirve como un ejemplo y también la naturaleza. Esa es la fuente de inspiración máxima y se la llevamos a la rosa cromática y la empezamos a comparar, da la ecuación súper bien. Súper, súper bien porque la naturaleza no se equivoca y tampoco se equivoca con nosotros. Ojo, que al momento de nuestros colores, de nuestro rostro sobre todo, son armoniosos de por sí. Por eso cuando nos pasa que nos cambiamos el pelo de color muy drásticamente, nos vemos raras.
2: Sí.
3: ¿Por qué? Porque rompimos con nuestra propia armonía. Claro. Ya, ahí Diosito no se equivocó al momento de hacernos y nos hizo a todas muy combinado. Acorde también a nuestro territorio, pues porque depende del lugar territorial es cuáles son nuestros colores. Porque tiene que ver también con el sol, el clima.
2: Exacto.
3: porque el color de nuestra piel tiene relación con nuestra relación o la cercanía que estamos del sol. Uh-huh. Entonces, la colorimetría se basa en eso, en cómo funciona la melatonina. Así que es un mundo gigante, pero yo les invito a que miren entonces la rosa cromática, agarren su teléfono, busquen este círculo hermoso de colores y empiecen a mirar hacia el lado, hacia el frente o en una pura línea y van a obtener combinaciones hermosísimas. Y obviamente que también en la naturaleza, que ahí sí que no hay error. Ninguno. Esa es la mejor inspiración. Así que si tienen un evento, una fiesta, un logo tienen que hacer, una marca, una imagen, una foto, lo que sea, busque la naturaleza y va a ver que todo va a funcionar perfecto.
1: Y por ejemplo, Vale, ¿nos podrías contar tú cuál es tu combinación de colores favorita?
3: Mi combinación de colores favorita es la roja con el verde. Me encanta. Me encanta y me encanta en toda temporada. Por ejemplo, en esta temporada, en invierno, el verde, por ejemplo, el verde botella o el verde musgo con un rojo oscuro me parece perfecta. Porque el rojo resalta, hace que uno se vea mucho más como viva, te da como energía. Uno se ve, el rojo oscuro te hace ver más empoderada igual, te hace ver más fuerte. Y el verde le da un poquito de sutileza al look. Y el verde oscuro, que ahora se usan, por ejemplo, los abrigos en verde botella, también se ve muy lindo porque es un color súper elegante y que tiene harta fuerza. Y además es un color que es agradable. Cuando uno ve el verde, es un color que uno se siente cómoda, porque la estrategia también al usar colores es lo que genera en la otra persona.
1: Claro.
3: Entonces, si yo voy a un lugar de verde, me voy a dar un mensaje mucho más suave que ir de negro. De hecho, ayer me pasó que sentí que, les contaba que fue a un hogar de niñas y el negro era como que la gente que estaba de negro era mucho menos abrazable que la gente que andaba de rosado. Como que las niñas, las maquilladoras, obviamente que por norma estética, por norma de cómo funcionan los colores, como porque el negro no genera contraste al momento de maquillar, no se ensucia. Claro. También tiene que ver con una estrategia del trabajo. Se usa sí o sí. Entonces, las chicas generaban una distancia entre el resto del entorno y las demás. Pues porque el rosado es como que te hace más abrazable, sí, más sutil, sí, es como más femenino, como que es como un color que te invita a acercarse. En cambio, el negro, los colores más oscuros, generan una distancia. Entonces, si yo quiero verme más suave, más simpática, más sutil, elijo otros colores. Y el mejor de todos esos es el azul.
2: Qué linda iniciativa. Igual, Vale, el tema de ir a los hogares o el tema de el apoyo a las emprendedoras o emprendedores a relucir, porque no es tan solo vender un producto, siempre lo hemos dicho, es más bien lo visual y lo secundario es el producto. Porque claramente, no sé, me pongo en el ejemplo de que una emprendedora venda pasteles y está toda cochina o sucia su vestimenta. A mí no me dan ganas de comprarle pasteles, independientemente de que es su rubro y de que la suciedad viene del mismo pastel. Uh-huh. Pero cuando me lo va a ofrecer y me lo va a ofrecer de esa forma, yo digo, como que la pienso y digo, no, la verdad es que no me convence su visual.
3: Su aspecto,
2: exacto, sí, de venta. Pero en cambio, me pasó una vez que fue una chica a ofrecerme una cafetera y andaba bien vestida, andaba con camisa, blazer, pantalón, y dije sí, con ella sí me da la confianza, y así fue, solo por el tema visual
3: completamente. O sea, por ejemplo, una persona que está no se ve pulcra, por ejemplo, en alimentación, en comida, es una persona que es descuidada. A mí me genera la imagen de descuido porque no está limpia. O sea, el eje de la alimentación es la pulcritud, porque si no, nos enfermamos. Y ahí por eso tu cerebro dijo, atención. Fue lo primero que fue tu cerebro el que te avisó que no podía, cabía la posibilidad de que fuera riesgoso. Porque claro, como digo, estamos atentas a eso. En cambio, la otra persona que está bien vestida, que no genera confianza, porque es una persona que se preocupa de su imagen, una persona preocupada. Y ahí hay un elemento súper importante que es el rapport, que es que esa otra persona también se preocupó de que se iba a reunir conmigo. Entonces, eso también le da un check a esa persona, le das un punto a esa persona porque dices, mira, esta persona es una persona limpia, es una persona preocupada y además cuando trabaja se preocupa de su imagen. Entonces, eso a mí me genera confianza inmediatamente. Claro. Porque, como hemos conversado antes, esto es uno no siempre está de acuerdo con lo que piensa, y nuestro cerebro, como en la programación neurolingüística, es el que manda de todo. O sea, nosotros lo que hacemos al final, primero nuestro cerebro y después somos nosotros las que tomamos las decisiones en el cómo nos tratamos y cómo también percibimos a los otros. Entonces la idea es usar esto a nuestro favor.
1: Sí, y es completamente impactante cómo la imagen es lo primero que vemos y lo que juzgamos en base a eso.
3: Así es.
2: Y para todo tipo de, no tan solo para el emprendimiento, también para las entrevistas, para eventos sociales, etcétera. Porque uno tiene que preocuparse y ocuparse. Son cosas distintas.
3: Así es, preocuparse y ocuparse. Y yo estoy haciendo, por ejemplo, capacitando a las jefas de hogar de Rancagua, del programa Jefas de Hogar, y conversamos de esto, del tiempo. Pero, profe, me dicen, es que esto ocupa mucho tiempo. Pero el tiempo es un bien, es valor. Entonces, si pasamos, ¿cuánto tiempo? Yo les decía a las chicas, ¿cuánto tiempo ustedes pasan en TikTok? Porque cuando uno se enchufa en TikTok o en una red social, el tiempo pasa volando. O sea, uno no se da cuenta cómo pasaron 40 minutos. Es así. ¿Y qué estás viendo? Lo más probable es que no sea algo que le sirva a tu cerebro.
4: Scrolleando,
3: viendo las noticias, viendo cosas que en realidad no te están nutriendo, porque puede ser que eso. Sí, pero lo más probable es que no.
2: Entre comillas, perdiendo el tiempo.
3: Sí. Entonces, si tuviste tiempo de 40 minutos de estar ahí bobeando, regalando tu tiempo, porque las redes sociales son gratis, pero porque no son gratis. Porque tú lo que haces es inviertes tu tiempo. El que crea y el que mira está invirtiendo tiempo en ella. Por eso cuando tú retienes atención, te empiezan tú empiezas a hacerte, por ejemplo, viral porque la gente te está mirando y retienes tiempo. Entonces, si vamos a usar tiempo en algo, vamos a tener tiempo muerto, oye, encresparse las pestañas no te ocupa mucho tiempo, ¿cierto? No. Entonces, pintarte los labios, darle color a tu... Nosotros tenemos el privilegio de poder hacer eso, de pintar los labios. Nuestra sociedad nos permite a nosotros hacer eso. Entonces, hagámoslo, y uno inmediatamente se siente y se ve mejor. ¿Y cuántos minutos te costó eso? Ya, 5 minutos, 3 minutos. ¿Y cuántos reels pasaste de un minuto en esos 3 minutos? 3. Sí, exacto. ¿Y de qué te acuerdas de los reels que viste? Nada. Ahí está el tiempo que estamos ocupando en nosotras o no. Y es una inversión que se nota. Lo mismo cuando uno se alimenta saludable. Y alimentarse bien requiere tiempo, requiere cocinar, requiere comprar, requiere hartas cosas. Pero tiene un objetivo que es que nosotros nos mantengamos saludables. Exacto. Lo mismo pasa con la ropa. Tomarse el tiempo de mirar, de observar, de probarse, es lo mismo. Te sientes segura, sube tu precio. Cuando uno va a hacer una buena entrevista de trabajo, vas a vender tu producto, te sientes segura, sube tu precio, y eso hace que te vaya mejor. Entonces empiezas a tener más recursos, y así sucesivamente, porque es una inversión.
2: 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Cuéntanos la primicia.
4: Me quedé pegada pensando en todo lo que está diciendo Valen, porque es demasiado importante ese tema de la imagen y cómo el cerebro trabaja en eso. Quería comentar mil cosas a eso, pero ya me estás preguntando otra cosa. 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La Glow Up Experience es una experiencia que hemos creado junto a dos mujeres fantásticas, mi querida Maritza Muñoz y nuestra queridísima Maricel González. De verdad que se viene una experiencia buenísima, tengas o no tengas experiencia en el ramo del modelaje, seas emprendedor, quieras mejorar tu imagen personal, tus capacidades. Precisamente todo lo que estamos hablando tiene mucho que ver con lo que van a aprender en la Glow Up Experience. ¿Por qué? Porque allí van a aprender, aparte de cómo comunicarse mejor, aparte de eso también van a tener herramientas del tema de protocolo, ¿ya? Aparte de eso también van a tener herramientas en la parte de fotopose, de fotografía, de pasarela, y va a haber una cosa maravillosa. 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Van a llevarse herramientas fabulosas para que puedan darle ese glow up a su imagen, a su personalidad, y dar ese siguiente paso para que puedan lograr, para que puedan darse cuenta. Una de las cosas que queremos es como abrirles los ojos de que tienen todas las capacidades y que con estas herramientas que les vamos a entregar allí en la Glow Up Experience van a darse cuenta de que estas herramientas les van a servir para dar el siguiente paso a eso que quieren lograr. Van a decir como, era esto, es ese clic que nosotras queremos que hagan con esta experiencia, y va a ser fantástica. Sábado 11 de julio. Obviamente, arroba yo soy Cheche en mi Instagram, pueden ver toda la información, igualmente en arroba Maritza Muñoz y también en Más que Emprendedores, igualmente en el Instagram de este programa, tienen toda la información. Y lo que, de verdad que sin, no tenemos ni siquiera el límite de edad tampoco. Entonces se viene una experiencia buenísima para Rancagua. Queremos arrancar acá en Rancagua porque sabemos que todo esto que estamos uniendo es precisamente lo que tú estás diciendo, Valen, la importancia de la, lo que comunicamos con lo que hacemos, con lo que decimos, con lo que sabemos y con nuestra imagen, porque también lo no verbal comunica y comunica muchísimo. Entonces sentimos que va a ser como ese, esa chispa que necesitas, el empujoncito que necesitas para dar el siguiente paso en tu emprendimiento, en tu vida social, en lo que quieres lograr y en tus objetivos y en las metas que tengas próximas.
2: Claramente, todo lo que dijo la Cheche. Y aparte, bueno, nos quedan segundos, chicas, para irnos porque se nos acabó así la hora de programa con ustedes. Esto nació de una junta de tomar café. Nos juntamos a tomar café y dijimos, oye, ¿y por qué estamos las tres juntas? El universo nos juntó, algo hizo, pero las tres estamos acá y tenemos que hacer algo. Eso fue mayormente lo que se planeó para la jornada del día 11 de julio. Ya, chicas, últimos segundos para que den sus redes sociales, teléfonos, contactos, etcétera. Micrófono abierto para estos pequeños segundos que quedan.
3: Bueno, vale. Yo soy Vale, consultora de imagen en redes sociales, más 569-7730-4196. Soy yo para ayudarlas a vestir sin drama, a aleonarse y atreverse a destacar. Nos vemos el sábado en Rengo. Voy a estar full colorimetrías allá porque las chiquillas de Rengo también tienen que lucirse porque son hermosas. Así que nos vemos en Rengo el sábado.
4: Me encanta. Y por mi parte, arroba yo soy Cheche con S-S-H-E. Yo soy Cheche. Y más 569-81-461-419. Tengo precisamente ahora abierta agenda para el mes de julio con todo lo que tiene que ver con mentorías o sesiones de coaching personalizadas, igualmente también para las empresas o grupos de emprendedores que también así lo deseen, igualmente charlas o capacitaciones. De verdad que se viene algo súper lindo, repito, con el evento del 11 también vienen sorpresas, pero no las voy a adelantar por acá, con Mujeres Divinas, igualmente porque es súper necesario. Cada vez que yo converso con alguien, la primera vez que tuve la oportunidad de conversar con Maritza fue muy lindo cuando ella dijo, todas esas cosas hacen falta acá, y es lindo el poder tener la oportunidad de comenzar en Rancagua, que es un lugar donde hay mujeres tan hermosas por dentro y por fuera, y me encanta todo esto. Así que bienvenidas en arroba yo soy Cheche para que puedan seguir contenido que allí les comparto todos los días.
3: Muchas gracias por acompañarnos en estos dos bloques, chiquillas. Muchas gracias a ustedes. Nos vemos entonces en el próximo programa el jueves de 5 a 6 de la tarde.
2: Acá en Más que Emprendedores. Exacto. Chao, chao.
4: Chao.
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0: 6:55.
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2: Los 64 niños de nacionalidad haitiana reportados inicialmente como inubicables por un informe de Contraloría fueron localizados en buenas condiciones. El gobierno y la Policía de Investigaciones lograron rastrear sus paraderos junto a sus familiares directos en diversas comunas del país. Estados Unidos suspendió temporalmente las sanciones al petróleo de Irán hasta el 21 de agosto de 2026. La medida forma parte de un acuerdo de paz preliminar que busca estabilizar el mercado energético global y avanzar en la mesa de negociaciones diplomáticas. Los embalses principales de la región de Valparaíso promedian un crítico 20% de llenado, según la DGA. El embalse Aromos lidera el déficit con apenas un 12% de almacenamiento, encendiendo las alarmas por la severa crisis hídrica que afecta a la zona.
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5: En la sección Consejo del Día, en Radio Bienvenida, la importancia del poder dormir bien. Fíjese usted que los niños necesitan cumplir con unas horas de sueño. Estas horas varían según las edades del pequeño. Crear una rutina previa a ir a la cama es totalmente fundamental. Además, es muy recomendable que se vayan a dormir siempre a la misma hora. También es importante que no utilicen pantallas justo antes de acostarse y que no realicen actividades estimulantes, ya que les costará más trabajo quedarse dormidos. Fue tu consejo del día en Radio Bienvenida, siempre junto a ti.
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0: 7:55 PM.
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2: Un tiroteo entre bandas rivales en la favela Santa Marta de Río de Janeiro dejó 4 muertos y atrapó a turistas chilenos y argentinos en un hostal. La policía militar intervino para rescatarlos. Todos resultaron ilesos. El gobierno presentó el proyecto de ley Ordenemos las Cuentas para saldar las deudas energéticas acumuladas desde la pandemia. El plan busca estabilizar los precios de la luz, amortizar los montos pendientes con empresas distribuidoras y transmisoras y mitigar el impacto tarifario mediante subsidios focalizados. Irán anunció el cierre exitoso de las negociaciones técnicas con Estados Unidos en Omán. El acuerdo preliminar significará la liberación de 12.000 millones de dólares retenidos en el extranjero a favor de Teherán, destinados exclusivamente a la compra de bienes humanitarios y alimentos.
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0: Echar a Perder la Música. Muy buenas noches, señoras y señores, gente celeste. Una noche muy fría, una noche que dan ganas de estar calentito en la cama ahí tomando un cafecito viendo los partidos, pero nosotros somos gente cumplidora, gente que está presente acá con Hablemos de O'Higgins en nuestra radio. Bienvenida. El WhatsApp más 56 950 29 15 92. Los pueden escuchar también en 93.3 Rancagua, 105.1 San Fernando, 100.9 Santa Cruz y 97.1 Pichilemu. Hay gente de todos lados que nos sigue, los cree que somos los mejores de América en cuanto a fútbol, así que estamos todos presentes acá. Y voy a recurrir a mis secundarios, personas secundarias acá que me apoyan en este programa. Con usted vamos a presentar nuestro primer contertulio, que es don Eric Navarro. ¿Cómo estás, Eric?
1: Muy buenas noches a toda la fanaticada celeste. Contento de estar acá nuevamente en una nueva versión de Hablemos de O'Higgins. Harto que hablar del último partido que jugó O'Higgins en Rancagua y también de lo que se viene. Este día jueves, una nueva fecha de la Copa Chile. Así que creo que tenemos harto que analizar, harto que conversar y harto que discutir también con la hinchada. Ojalá que la gente participe, que nos mande sus comentarios, para que esta cuestión sea bien dinámica y bien entretenida.
0: Claro, correcto. O sea, que escriban, que manden mensajes, que opinen, que critiquen, todo lo recibimos acá, pero con buenas palabras para que nos sintamos todos bien.